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2: Muy agradecido con nuestros colegas de Noticiero El Salvador Radio por esa hora de información. Vamos de aquí hasta las 8 de la noche. Bienvenidos. Y ya de camino a casa, en el tráfico, pues ponemos así musiquita para acompañar. A través del 969 Radio El Salvador. Bienvenidos.

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Sandrita. ¿Cómo le va, Sandrita? Muchas gracias por activar el 7682-9699, nuestro WhatsApp. Dice que ella tuvo la oportunidad, Sandra, a través del WhatsApp, nos dice, tuve la oportunidad de ir a Belice y conocer también dónde se hizo esa grabación. Allá dicen que en Belice, la isla bonita, ¿no? En la isla donde Madonna pues se refiere a esa canción. Así dicen por allá.

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Muy bien. A ver, 6:29, 6:29. Sintonizas el 969 Radio El Salvador. Caramba, cómo se nos va el tiempo y la tarde ya. El astro rey diciendo adiós a los últimos rayos del sol. Y viene la noche y según el Ministerio de Medio Ambiente, viene lluvia, ¿no?

0: Gracias, mi estimado Albert. Muy fino, muy amable. Dice que para subir el estadio está complicadísimo. A esta hora, sí, es costumbre, pues allá entrar por la cima, pues ahí está difícil la situación. Vamos a una pausa comercial. No nos cambie. Ya regresamos en unos instantes. A ver, me ha movido por casualidad. ¿En dónde están los comerciales, muchachos? Por favor. Sí, híjole, espéreme. Búsqueme, por favor, el de las 6:30, por favor, si es tan amable, porque, uy, se fueron bien arriba. Permítame, vamos a ver. Ok, perfecto, ya regresamos.
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2: Y ya viene el informe del tráfico. Muchas gracias a Z144. Z144 desde La Unión nos dice. Saludos por allá. Según el Ministerio de Medio Ambiente, va a llover por esa zona, pero más noche, ¿no? Aquí ya se está formando la lluvia. Sí.

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Ay, hombre, allá por Sacamil, para ingresar a Sacamil, allá por donde está el cubo, ¿no? No. Eso está terrible. Incluso bajando, o sea, tanto bajando como subiendo, buscando el seguro de Sacamil también está complicado. En esa zona, terrible. La 49 en ambos carriles, en ambos sentidos, está complicado, pero está avanzando, ¿no? Y por supuesto, allá en el Boulevard Los Próceres también hay una fuerte carga vehicular. Los que se quieren incorporar a la Alameda Manuel Enrique Araujo, hay que llenarse de mucha paciencia, porque sí está complicado. 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Esta canción nos recuerda el clima que tenemos todos los días acá en nuestro país. Calor, calor, calor.

Señoras y señores, un día como hoy llegó al número uno de la Billboard Hot 100. Una canción que fue, por supuesto, marcó a toda una... A ver, marcó a toda una década y todavía sigue sonando. Caramba, y recibió una nominación al premio Oscar como la mejor canción original de una película. The Power of Love, el poder del amor.

0: la canción salió en junio de ese año, pero hasta agosto, un día como hoy, 24 de agosto, llegó al número uno de las 100 mejores del Hot 100 de la Billboard. Muy bien, ya son las 7 de la noche en punto. Nos vamos a una pausa, ya regresamos.
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2: Bueno, todavía me dicen que hay tráfico complicado en algunos sectores de nuestra gran capital. Muy bien, me pregunta también, y hacemos la pregunta al aire porque es muy buena. Hola Cindy, ¿cómo le va? ¿Es verdad que cuando uno se casa engorda? Se lo dejo así. Ya vamos a platicar de eso, ¿verdad? ¿Es verdad que al casarse uno engorda? ¿Qué te

A ver. Se viene el último baile en septiembre. Para ser más exactos, ¿cuándo? El 5 de septiembre, ¿verdad?

recuerdo en la disco allá en los 80 que bailaban esa canción increíble, ¿no? Buenísima. La reina del disco, Donna Summer, sábado 5 de septiembre. El último baile, lo mejor, los grandes éxitos de Donna Summer y también de ABBA. Sábado 5 de septiembre. Tengo varios mensajes. Ay, hombre, me faltan varias canciones por complacer. Calma, calma. Bueno, me dice, ¿y es verdad lo que estás preguntando? Sí, pero bueno, no es verdad. O sea, yo les voy a leer o por lo menos les voy a comentar lo que según varios estudios científicos han confirmado, que las personas tienden a subir de peso y presentar un mayor riesgo de sobrepeso u obesidad al casarse. No estoy diciendo que, mire, usted se va a casar y va a engordar. No, no estoy diciendo eso. Pero la mayoría de parejas, más que todos los hombres, ¿no? Reportan de que tienden a engordar, pero hay un estudio científico, o se ha hecho varios estudios científicos donde exponen algunos puntos principales o las causas o factores principales por qué se da. En primer lugar, hay menos actividad física. Las parejas casadas suelen reducir el tiempo que dedican al ejercicio y al deporte porque antes hacían ese tipo de actividad cuando eran solteros. Cambios de alimentación. Se incrementa el consumo de comidas fuera de casa. Hay porciones más abundantes y alimentos ricos en grasa y azúcares. Hay una relajación de hábitos. Disminuye la presión social por mantener una determinada apariencia física. O sea, espérame, hay que sumir la panza para conseguir chica. Y al encontrarse con una relación ya estable, pues como que se abandona un poquito, ¿no?, ese hábito, o se descuida un poco. Hay diferencias por género también. Hay diversas investigaciones que señalan que los hombres muestran una mayor de mayor propenso a ganar peso y sufrir obesidad después de casarse en comparación con las mujeres, porque la mayoría de las mujeres, qué curioso, ¿no?, dice que las mujeres o se mantienen en el peso, pero la mayoría de mujeres pierden peso. Pues se ve la gran angustia que viene este hombre que me va a hacer. Ay, hombre, qué terrible. Bueno, me estoy basando en lo que dice varios estudios científicos. Porque de novios, no te preocupes, ya cené, tal vez un sorbetito, ¿verdad? O un cafecito, pero no te preocupes, si yo ya cené, no, nada. Para no engordar. Muy bien, 7:22, el tiempo avanza. Esta es otra de las solicitadas a través del 7682-9699. 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

saludo para María Eugenia, de parte de Alfredo, que con esta canción se enamoraron. María Eugenia, de parte de Alfredo.

0: aprovechen porque el lunes se puede romántico, martes también, miércoles, jueves también. Viernes no, el viernes fiestero. Ya sabemos. Ok, pausa. Vamos a unos cortos, ya regresamos.
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3: Y aquí decimos, yo protejo a mi familia, exijo mi techo con Sincalum original, el mejor techo de El Salvador. 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Vamos con esta. Adelante.

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2: 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Un día como hoy, mis estimados amigos, un 24 de agosto, pero de 1999, fue lanzado

24 de agosto de 1999. Caramba, sí que puso a bailar, a cantar y a disfrutar la música esta chica, Cristina Aguilera, cuando debutó. ¡Qué barbaridad! ¡Cómo hemos cambiado! Llegaba a las tiendas de ropa y decía, buenas, quiero comprar ropa juvenil. No, me vaya al departamento de niños ahí. Así, ¿no? Oh,

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1: Ahora ya no, es como cambio. Santo Dios. Ok, de aquí puso, de este disco que lleva su nombre, Christina Aguilera, el álbum debut, puso tres canciones en el número uno y otra en tercero, o sea, los sencillos, y otra en tercer lugar.

Y aquí la recordamos, ¿verdad? Otros que recordamos y que sí ganaron todos los premios habidos y por haber. Ay, estos señores. Mi estimado Marcos nos recuerda a los New Kids on the Block. Gracias por activar el 768-29699 de Radio El Salvador. 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

Ajá. Bien lo dijo Shakira, las mujeres son las de la intuición, ¿no? Que intuyen, cómo adivinan, dice uno, que tendrá una bolita de cristal ahí porque todas las mujeres nos adivinan. Ay, hombre. Un día como hoy, en 1993, hay noticias que a veces son muy buenas, pero también hay noticias que quedan en la historia. Y por supuesto son notas que tal vez han puesto a prueba, y una prueba dura, a los artistas. Por ejemplo, en 1993 la BBC de Londres publicó una investigación, o sea, hizo público una investigación que se le estaba haciendo al rey del pop, a Michael Jackson, que estaba implicado, ¿no?, con un supuesto abuso de con un menor de edad. Bueno, con los años se demostró de que ese niño de 13 años en ese tiempo, después cuando ya fue adulto, confesó que era una mentira. Es decir, el padre de este joven pues le dijo: mira, es una manera de sacar dinero fácil. Y vos decís, pues, sostengamos esto. Fue una calumnia prácticamente. Y con los años, ese mismo adolescente, que después ya fue mayor, pues dijo: definitivamente mi padre me obligó a mentir y decir de que pues esa situación estaba pasando con el rey del pop. Lo curioso es que 5 meses después que muriera Michael Jackson, el padre de ese joven se quitó la vida.

0: Ok, mis estimados amigos, es todo, muchísimas gracias. 8 de la noche en punto. Se queda con la buena música y la buena compañía de Radio El Salvador 969, la estación del centenario. Muchísimas gracias por activar el 7682-9699, nuestro WhatsApp. Nos escuchamos el día de mañana. Cuídense, pásenla bien. Chao, bye. Y nos vamos con esto. Chao.
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5: Hoy escuchamos I Saw Her Standing There, lanzada en 1963 como tema de apertura del álbum Please Please Me. Es pura energía juvenil. Desde el conteo inicial, 1, 2, 3, 4, la canción marcó el estilo explosivo y fresco que definía a The Beatles en sus primeros años. Con su ritmo acelerado y contagioso, ayudó a consolidar la Beatlemanía y mostró la química vocal entre Paul McCartney y John Lennon. Más que un sencillo, fue una declaración de que una nueva era del rock acabó.

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2: Le saluda a Diego Guzmán y estas son las noticias. Por el delito de desórdenes públicos fueron capturados por la Policía Nacional Civil Nicolás José Girón Portillo, de 25 años, José Alejandro Morán Soto, de 36 años, y Elmer Steven Castellón Santos, de 24 años, quienes protagonizaron una pelea durante un partido de fútbol en la cancha Juventud 90, en el caserío Las Lilas, en Nueva Guadalupe, San Miguel Oeste, hecho que quedó grabado y difundido en redes sociales. En tanto, Santo Rigoberto Juárez Velázquez, de 19 años, fue ubicado por la Fuerza Armada y Policía Nacional Civil en el Cantón Guadalupe La Zorra, San Luis La Herradura, La Paz Centro, ya que se le encontraron imágenes y música alusiva a la pandilla 18 Revolucionarios, informó el ministro de la Defensa, René Merino Monroy. La Fiscalía General de la República informó que este lunes comenzó la audiencia única abierta en contra de 27 pandilleros de la MS que operaban en diferentes colonias de Soyapango. Entre los procesados hay 4 corredores de clica, 20 homeboys y 3 colaboradores. El Ministerio de Obras Públicas detalló que a partir de las 0 horas del sábado 29 hasta las 11:59 de la noche del domingo 30 de agosto, se cerrará el tramo de Los Chorros debido a voladuras controladas con explosivos en uno de los taludes en el sector de Tadiza, como parte de la construcción del viaducto.
1: Internacionales.
2: Al menos 28.700 personas fueron evacuadas en China por las inundaciones provocadas por el tifón Narra en la región meridional de Guangxi y por las lluvias que azotan la provincia nororiental de Liaoning desde el domingo. 20 personas murieron tras un ataque de bandas armadas en la madrugada de este lunes en una comuna al este de Puerto Príncipe. Algunos medios locales elevan la cifra hasta las 40 en una masacre que llevó al gobierno de Haití a declarar a todas las fuerzas de seguridad en máxima alerta. Hasta acá las noticias.
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2: Bienvenidos a la entrega estelar de Noticiero El Salvador Radio correspondiente al 24 de agosto del año 2026. Ronald Rivas se encuentra en la realización y quien le saluda, Diego Guzmán. La alegría, ambiente de fiesta y genuino respeto y admiración por el presidente Nayib Bukele, el mandatario salvadoreño anunció ante más de 30.000 jóvenes estudiantes un total de 50.000 becas para que todos los bachilleres puedan continuar sus estudios superiores. Esta iniciativa ya beneficia a más de 14.000 jóvenes becados y que otros 25.000 se encuentran en proceso de certificación para ingresar a carreras universitarias, técnicas o cursos vocacionales. La inversión en educación es histórica, con más de 3.000 millones de dólares anuales, equivalentes al 8% del Producto Interno Bruto, convirtiendo al gobierno del presidente Bukele en el que más ha invertido en el futuro de la juventud salvadoreña. Detalles de esta fiesta vivida en el Estadio Nacional Jorge Mágico González la tarde de este domingo. Luego de nuestros titulares, sean bienvenidos.
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3: El Salvador marca un antes y un después en materia de educación. Presidente Nayib Bukele anuncia entrega de 50.000 becas universitarias a estudiantes del sector público. Es solo parte de la reconversión educativa del país que en total suma una inversión mayor al 8% del Producto Interno Bruto, como muy pocas naciones en el mundo. Estados Unidos destaca al presidente Bukele como uno de sus socios más valiosos en la región y anticipa amplia profundización de la relación comercial binacional. Sigue floreciendo la paz y prosperidad en el país más seguro del continente, con barrios y colonias libres de pandillas y de la criminalidad en todas sus manifestaciones. Obras Públicas confirma cierre de carretera Los Chorros desde la medianoche de este viernes a la medianoche del domingo por trabajos de demolición de roca en la zona. Fenómeno del Niño agrava crisis climática global, con la mitad del planeta quemándose con olas de calor extremo y la otra mitad sufriendo inundaciones históricas.
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2: Iniciamos con las noticias a través del 96.9 de Radio El Salvador, la estación del centenario. Miles de estudiantes de escuelas públicas se dieron cita en el Estadio Jorge Mágico González para escuchar un importante anuncio del presidente Nayib Bukele. Se trata de una apuesta que proyecta una nueva etapa para la educación y abre más posibilidades para el futuro académico y profesional de la juventud salvadoreña con una millonaria inversión.
4: Anuncio oficialmente, el gobierno va a poner a disposición de ustedes 50.000 becas. y nadie piense, estas 50,000 becas son para este año. Pero para el otro año vienen más y más.
3: Miles de estudiantes del sector público recibieron con alegría esa noticia. El mandatario destacó que las nuevas oportunidades incluyen opciones académicas en universidades tanto nacionales como extranjeras.
4: Y no nos vamos a quedar con lo que hemos conseguido en El Salvador, que como dijimos, ya pasamos de tener 10 universidades a tener 35 universidades. Sino que la Dirección de Integración y Cancillería han salido a conseguir becas en el extranjero para que ustedes puedan estudiar desde su computadora.
3: Con esa apuesta, el gobierno también proyecta aumentar de manera significativa los recursos destinados a educación, con una atención integral en todas las áreas y colocándose en el primer lugar de toda Latinoamérica.
4: Es que vamos a pasar a una inversión de más de 3,000 millones de dólares al año. 3,000 millones de dólares al año, que es el triple, tres veces lo que invertían todos los gobiernos anteriores. Tres veces, el equivalente a más del 8% del PIB.
3: A esa estrategia se suman acciones para fortalecer el sistema educativo desde la primera infancia hasta la educación superior.
4: En el despacho de la primera dama estamos trabajando desde la primera infancia, con los CAPIs, con los parvularias, luego con las primarias.
3: Finalmente, el mandatario señaló que nada de esto fuera posible sin la seguridad que ahora vive el país y que los jóvenes pueden andar libremente sin amenazas ni reclutamiento de parte de las pandillas y están viviendo en una historia diferente donde El Salvador ha renacido.
2: Durante el evento multitudinario en el que miles de personas presenciaron un acto histórico con anuncios que cambian positivamente el acceso a la educación superior, los estudiantes de último año de bachillerato mostraron su cercanía con el presidente Nayib Bukele, quien saludó con gran entusiasmo a los asistentes. De hecho, el mandatario publicó en sus redes sociales un video donde destacó: en el evento de becas para los miles de jóvenes, dejando de manifiesto la masiva simpatía que existe entre la juventud salvadoreña con el jefe de Estado, que ha marcado un precedente al generar las oportunidades para un futuro próspero. Y es que El Salvador ejecutará para 2027 una inversión de más de 3,000 millones de dólares en educación, equivalente a más del 8% de su Producto Interno Bruto. Con esa asignación, el país se posiciona como la nación que más recursos destina a este sector en la región latinoamericana. La cifra supera los porcentajes contemplados por otros países como Bolivia, que asigna el 7.54% de su Producto Interno Bruto, Brasil el 5.62%, Costa Rica el 5.31%, Colombia el 5.26%, Argentina el 5% y México el 4.06% de su PIB. Por cierto, durante este masivo encuentro, miles de estudiantes de bachillerato procedentes de diversas instituciones públicas expresaron su entusiasmo por contar con acceso a la educación superior de forma gratuita, como resultado de las iniciativas impulsadas por el presidente Nayib Bukele.
5: Al estadio acudieron miles de personas con la ilusión a flor de piel y la alegría al contar con el programa de becas gubernamental, una iniciativa pensada para que la juventud alcance cada una de sus metas sin ningún obstáculo.
6: A muchos teníamos las oportunidades como que un poco minimizadas, y con esta oportunidad ya tenemos cómo cumplir nuestros sueños y nuestras metas.
7: Sí, porque mi mamá trabaja en el mercado y, o sea, sería una gran ayuda para ella.
8: Feliz, agradecida con el presidente por la oportunidad.
9: Me quedo tranquilo por el presidente y me quedo tranquilo por ustedes, porque ya ustedes comprendieron y cada vez son más. Ustedes participan porque quieren. Esta es una demostración magnífica para el país.
5: Los bachilleres dicen que es una oportunidad que marcará el inicio de un gran futuro en el que podrán verse realizados como grandes profesionales.
10: Hay jóvenes que no han podido continuar con sus estudios y gracias a esas nuevas oportunidades que se están abriendo, tenemos nosotros una puerta más para la cual poder alcanzar nuestro futuro.
11: La verdad, yo lo veo como algo muy beneficioso para todos nosotros los jóvenes, Más que todo porque muchas personas a veces no tienen el recurso o la forma de poder estudiar una carrera universitaria y tener su título profesional.
5: Los estudiantes reciben con entusiasmo la oportunidad histórica para su desarrollo académico, al tiempo que los padres de familia resaltan el fuerte compromiso del presidente Nayib Bukele con el impulso a la educación.
12: Porque hay muchas familias que no tienen la oportunidad de costearle estudios superiores a sus hijos, y esta es una oportunidad para que ellos también logren sus sueños, cumplan sus metas y demos una mejor sociedad también.
13: Para mí es una buena opción porque uno como económicamente no tiene lo suficiente para brindarle a los hijos. Es una oportunidad que el presidente le da para que ellos se preparen en la vida.
5: El sistema educativo avanza a pasos agigantados en su transformación, trazando la hoja de ruta hacia la prosperidad al facilitar el acceso a la educación superior. Orlando Guillén, Noticiero El Salvador Radio.
2: Y el gobierno ha dotado de herramientas tecnológicas a estudiantes del sistema público para fortalecer su aprendizaje. Desde parvularia se entregaron tablets de 8 pulgadas. En los primeros grados, tablets de 10 pulgadas y en grados superiores, computadoras. Esos equipos cuentan con recursos educativos, conectividad a Internet y herramientas de Google Classroom que facilitan las tareas y la comunicación entre estudiantes y docentes. Además, incorporan contenidos interactivos y herramientas de inteligencia artificial para reforzar aprendizaje y aprovechar la tecnología dentro y fuera del aula. Y el programa presidencial Dos Escuelas por Día avanza sin descanso. Para acompañar la transformación educativa impulsada por el presidente Nayib Bukele, este día la iniciativa llegó a los 920 centros escolares que serán totalmente renovados por el gobierno para que la niñez y juventud puedan desarrollar sus capacidades en condiciones dignas y modernas. Las dos escuelas de este lunes corresponden al distrito de Texistepeque, Santa Ana Norte. La institución número 919 del proyecto corresponde al centro escolar Gil Efigenio Duarte Magaña, con inversión de $629,000. Mientras, el centro educativo 920 de la iniciativa presidencial es el centro escolar Caserío San José El Triunfo, Cantón Chilcuyo, donde el gobierno invertirá $623,000 en la adecuación de espacios para docentes y estudiantes. Las obras en ambas escuelas del departamento de Santa Ana están a cargo de la Dirección General de Centros Penales y Ministerio de Obras Públicas. Y para el despacho de la primera dama, Gabriela de Bukele, es importante el fortalecimiento de la educación, ya que empieza desde los primeros años. Por esta razón, maestros de escuelas públicas han iniciado formación especializada que permitirá incorporar nuevas metodologías de enseñanza.
3: 10.000 docentes en todo el país que atienden a la primera infancia fortalecen sus conocimientos pedagógicos mediante un proceso de formación impulsado bajo el liderazgo de la primera dama Gabriela de Bukele, con el acompañamiento de la Organización de Estados Iberoamericanos y una universidad de Barcelona.
14: Que las estrategias que están ocupando dentro del taller las puedan llevar al aula y por ende que sus alumnos las puedan disfrutar.
3: Estos talleres profundizan la enseñanza en 4 pilares del nuevo currículo nacional: juego, aprendizaje activo, interacción de calidad y participación. También incorpora herramientas de inclusión educativa, habilidades digitales y estrategias innovadoras de enseñanza.
14: Muy beneficioso, estamos muy contentos con estos talleres, ya que implementamos nuevas estrategias para poder llevar el proceso de aprendizaje de nuestros niños.
15: Para nosotros ha sido muy provechoso porque hemos podido poner en práctica parte de los conocimientos que nosotros anteriormente pues ya teníamos.
16: Y las maestras pues estamos aprendiendo y enseñando ahora a las nuevas generaciones.
17: A mí, desde que ella implementó eso en las aulas, yo soy feliz, porque el niño tiene que aprender jugando.
3: El proceso combina seminarios, talleres prácticos, actividades virtuales, comunidades de práctica y mentorías en los centros educativos.
14: Formación de docentes es liderada por nuestra primera dama, Gabriela de Bukele, quien cree fielmente en una manera de enseñar donde los niños participan.
3: La formación cuenta con una red de 324 personas profesionales, integrada por técnicos, formadores y mentores, brindando acompañamiento para facilitar que los conocimientos adquiridos sean aplicados directamente en las aulas. Briseida Morán, Noticiero El Salvador Radio.
2: Continuamos con más información a través del 96.9 Radio El Salvador, la estación del Centenario. A través del Festival del Juego, realizado en Zacatecoluca, Departamento de La Paz, el despacho de la primera dama Gabriela de Bukele también promueve actividades lúdicas como una herramienta clave para facilitar y dinamizar el aprendizaje de la niñez.
18: Para el analista Rafael Góchez, que El Salvador muestre una tasa de crecimiento económico superando las expectativas de organismos internacionales, genera que más actores como Estados Unidos participen de los beneficios en los intercambios comerciales.
19: Principal aliado, y que tiene que ver también el tema económico. No nos olvidemos de que ahorita, en la actual coyuntura, El Salvador está mostrando indicadores económicos que prueban que sí existe realmente un despegue en esa área.
18: Destaca que la relación entre ambas naciones genera importantes beneficios para el desarrollo del país.
19: En la medida en que El Salvador se posiciona como un referente de crecimiento económico a partir de los logros en seguridad y en estabilidad política, yo creo que eso es de beneficio para toda la población salvadoreña.
18: La figura que ha mostrado y las acciones que ha ejecutado el presidente Nayib Bukele ha permitido un buen entendimiento con su homólogo de Estados Unidos.
19: Ha habido una coincidencia de personalidades, es decir, las pláticas, las reuniones que han tenido el presidente Trump con el presidente Bukele, entiendo yo que ahí también se ha establecido una conexión que ha sido reconocida por el mismo presidente Trump.
18: El Salvador se ha convertido en una nación competitiva y reconocida a nivel internacional, razón por la cual se continúan evidenciando acciones favorables con la nación norteamericana. Julio Solís, Noticiero El Salvador Radio.
2: Y el sociólogo y docente René Martínez afirmó que con la visión del presidente Nayib Bukele se están generando nuevas oportunidades para miles de estudiantes en todos los niveles. A continuación, le detallamos su análisis.
20: El especialista dijo que las medidas buscan reducir la brecha social y garantizar que más estudiantes tengan acceso a herramientas y espacios adecuados para potenciar su aprendizaje.
21: Entonces lo que tienes que hacer es crear los mecanismos que en sociología se conocen como las oportunidades sociales para poder resolver esa desigualdad. Acá se empezó con la dotación a todos los estudiantes de equipo tecnológico, ¿no? Computadoras, tablets. Pasaste después a la parte de la infraestructura escolar, de tal manera de que estos centros educativos se convirtieran en un polo de atracción porque eran mejores que los privados, ¿no? Y pasas después a la capacitación docente. Si tú rompes el paradigma de transformación social, tienes que romper así a la fuerza, ¿no? A la fuerza, el paradigma también del proceso educativo.
20: Además, Martínez explicó que ampliar el acceso a la educación también permite crear condiciones más equitativas para los jóvenes, especialmente mediante programas que facilitan su permanencia y continuidad académica.
21: Estamos hablando de la desigualdad social. Esta desigualdad social empieza a superarse cuando tú generas oportunidades sociales, y esas oportunidades sociales tienen que ser universales y equitativas, ¿no? En el caso nuestro, la mejor estrategia para resolver la desigualdad son pues la educación. Entonces está dotando con estas 50,000 becas que se suman a las que ya estaban y que se van a sumar o se van a incrementar con las becas del próximo año. Entonces tú estás resolviendo, dando, digamos, un soporte de oportunidad social a todos los jóvenes.
20: Según el sociólogo, el esfuerzo también tendrá efectos a largo plazo en la preparación de la población y en las capacidades del país para afrontar nuevos retos económicos y sociales.
21: ¿Eso al final en qué se va a traducir? En el corto plazo vamos a tener un incremento del nivel de escolaridad promedio en El Salvador, y un mayor nivel de escolaridad promedio implica también una ventaja competitiva como país en términos económicos y como país en términos de polo de atracción cultural también. Esta inversión se vuelve una inversión integral en el caso de El Salvador, porque se tiene claro, ¿no?, que tú tienes que partir de la primera infancia. No hay ningún país en América Latina que invierta más en términos relativos que El Salvador.
20: El académico afirmó que el aumento de la inversión en educación convierte a la formación académica en un componente estratégico para el desarrollo de la nación, con efectos que pueden reflejarse en mayores oportunidades para los salvadoreños y en el mejoramiento de la calidad de vida. Orlando Guillén, Noticiero El Salvador Radio.
2: Así vamos a la primera pausa en el 96.9, no sin antes recordarle que usted tiene una cita en el horario de 10 de la noche para la retransmisión de Noticiero El Salvador Radio, de lunes a viernes, eso al cierre de sus actividades laborales y también en sus ocupaciones, por supuesto, en sus respectivos hogares. Luego de la pausa venimos con información internacional.
0: 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Hoy, Armando Madrid nos habla de
1: un entrenador que lo realiza con mucha pasión. Es un gusto acompañarle en esta nueva edición de Sin Fronteras. En esta oportunidad vamos a conocer a un entrenador que trabaja también con las personas con discapacidad. ¿De quién se trata? Conozcámoslos en esta edición. Sean bienvenidos a
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1: Con más de 40 años de practicar y entrenar el ajedrez, Gustavo Zelaya es un apasionado entrenador de ajedrez para ciegos en El Salvador. Cuenta con más de 24 años de atender a esta población, así también cambiar estereotipos sobre las personas con discapacidad visual, y este es un medio por el cual lo puede hacer. Además, es una ayuda para la persona con discapacidad para poderse desarrollar de la mejor manera, ya sea intelectual, así también a la hora que se desplazan a los lugares, tener esa independencia.
22: Bien interesante, porque hay gente que todavía cree que los ciegos están limitados a solo a quedarse en su casa y hacer nada, a vivir y morir. No. Son gente que necesita, como cualquier ser humano, expandirse, crear, trabajar, producir para la misma sociedad.
1: Entre los retos que les ha tocado superar está, al inicio contaban con un local para poder entrenar de manera presencial, pero por el momento no lo cuentan. Además, hay casos de que les toca ya sea estudiar o trabajar. Ante esta situación, por ello realizan los entrenos desde las 7 de la noche en adelante. Pero usted se preguntará, ¿cómo es el ajedrez adaptado? Lo escuchamos a continuación.
22: Tablero adaptado, ¿no? Que es, y las piezas adaptadas. Y el reloj también, que es adaptado. Pero a más no haber, usamos relojes convencionales. Porque el adaptado, tú tienes conectado unos auriculares y entonces apretas un botón del reloj y te dice cuánto tiempo te queda. Porque es con tiempo que se juega siempre los partidos de ajedrez, para que no sean eternos, ¿no?
1: El ajedrez lo pueden practicar desde muy pequeño, pero lo más importante es que puedan leerlo para que no tengan dificultad a la hora de alguna competencia o estar desarrollando alguna jugada, como por ejemplo al decir A1, B1, C1, pero en este caso, ¿cómo lo hacen las personas con discapacidad visual? El entrenador Gustavo nos comenta.
22: Para los compañeros ciegos se usan nombres propios, como Ana, Vela, por decir B, David, por decir D, César, por decir C. Es para evitar esos problemas de lingüis, ¿verdad? Que se tienen a veces y uno puede confundir cuando hace la jugada.
1: Para conocer más sobre el deporte adaptado, en este caso el ajedrez, el entrenador Gustavo Zelaya comparte a dónde y cómo se pueden contactar para tener más información y poder ser parte de los cursos que brindan tanto el INDES a personas con y sin discapacidad.
22: Mira, yo ahorita solo me encargo de la selección, que son martes y jueves, de 7 de la noche a 9 y media de la noche. Hey, estén pendientes de la página de ajedrez que se llama Federación Salvadoreña de Ajedrez, y ahí pueden, en Facebook, y ahí pueden ver o pueden revisar para cuándo son algunos cursos.
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1: Así finalizamos esta edición conociendo un poco de cómo el deporte también se puede adaptar para las personas con discapacidad visual y poder tenerlo ya sea de manera recreativa o competitiva. Y hasta aquí con este reporte.
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6: Agradecemos su sintonía a través del 96.9. El gobierno de Estados Unidos afirmó que el presidente Nayib Bukele es uno de sus socios más valiosos en la región. Además, agregó que Estados Unidos espera organizar una cumbre económica entre las dos naciones para profundizar la importante alianza con El Salvador y continuar promoviendo los intereses económicos compartidos. De esta manera, se comprueba que los lazos de hermandad entre ambas naciones son históricos. Y las relaciones entre El Salvador y Estados Unidos atraviesan su mejor momento. Esto se debe al destacado liderazgo que ha demostrado el presidente Nayib Bukele, el cual ha sido reconocido por el mandatario de la primera potencia mundial, con quien ha sostenido diversos encuentros bilaterales.
7: El presidente Nayib Bukele y su homólogo Donald Trump han estrechado su nivel de cercanía. La relación entre El Salvador y Estados Unidos ha cobrado mayor impulso a través del diálogo directo entre sus mandatarios, abriendo espacios de cooperación en áreas estratégicas para ambas naciones. El acercamiento continuó el 14 de abril de 2025, cuando el mandatario salvadoreño fue recibido por Trump en la Casa Blanca en Washington.
8: Agradecemos su colaboración. Ustedes quieren acabar con la delincuencia y nosotros también queremos eso. Nuestras políticas han sido muy eficaces y quiero mandar un saludo al pueblo salvadoreño y decirles que tienen un presidente excepcional.
9: Es un honor estar acá en la oficina oval con el presidente y líder del mundo libre. Estamos muy satisfechos y dispuestos a ayudar. Sabemos que ustedes se enfrentan un problema con la delincuencia y con el terrorismo y que podemos ayudar.
7: En marzo, durante una cumbre en Miami, Donald Trump y Nayib Bukele también coincidieron y destacaron como figuras principales en la presentación de Escudo de las Américas, una alianza de más de 10 países creada para combatir juntos al crimen organizado, el narcotráfico y las redes criminales.
9: El presidente de El Salvador es otro amigo, Nayib Bukele. Tenemos una relación de mucha cercanía. Era muy joven cuando lo conocí por primera vez. Hace un buen trabajo y es todo lo que me importa. Cuando lo vi por primera vez dije, es demasiado joven. Luego me fijé en su trabajo y dije, bueno, no es demasiado joven. Yo también fui joven y tuve éxito. Es un gran presidente y apreciamos mucho nuestra relación.
7: Los contactos entre ambos mandatarios también han incluido conversaciones telefónicas y reuniones con funcionarios de ambos gobiernos, enfocada en la lucha contra las pandillas transnacionales y la migración irregular. Además, el presidente estadounidense ha destacado el liderazgo del mandatario salvadoreño y los resultados alcanzados por la nación centroamericana en materia de seguridad, en asuntos de interés para El Salvador y Estados Unidos. Briseida Morán, Noticiero El Salvador Radio.
6: Y con respecto a la relación comercial que sostiene El Salvador con Estados Unidos, el analista Rafael Góchez destacó que se debe a la buena gestión del presidente Nayib Bukele. Góchez resaltó que nuestro país ha dado pasos importantes en seguridad, turismo y en la estabilidad política que lo vuelve atractivo a nivel internacional.
10: Para el analista Rafael Góchez, que El Salvador muestre una tasa de crecimiento económico superando las expectativas de organismos internacionales, genera que más actores como Estados Unidos participen de los beneficios en los intercambios comerciales.
11: Principal aliado, y que tiene que ver también el tema económico. No nos olvidemos de que ahorita, en la actual coyuntura, El Salvador está mostrando indicadores económicos que prueban que sí existe realmente un despegue en esa área.
10: Destaca que la relación entre ambas naciones genera importantes beneficios para el desarrollo del país.
11: En la medida en que El Salvador se posiciona como un referente de crecimiento económico a partir de los logros en seguridad y en estabilidad política, yo creo que eso es de beneficio para toda la población salvadoreña.
10: La figura que ha mostrado y las acciones que ha ejecutado el presidente Nayib Bukele ha permitido un buen entendimiento con su homólogo de Estados Unidos.
11: Ha habido una coincidencia de personalidades, es decir, las pláticas, las reuniones que han tenido el presidente Trump con el presidente Bukele, entiendo yo que ahí también se ha establecido una conexión que ha sido reconocida por el mismo presidente Trump.
10: El Salvador se ha convertido en una nación competitiva y reconocida a nivel internacional, razón por la cual se continúan evidenciando acciones favorables con la nación norteamericana. Julio Solís, Noticiero El Salvador Radio.
6: Y como una muestra de confianza en las políticas de El Salvador bajo la administración del presidente Nayib Bukele, Estados Unidos mejoró su nivel de alerta de viaje para ciudadanos estadounidenses hacia El Salvador, otorgándole el nivel 1. Dicha categoría es la más segura, siendo que el nivel de riesgo para los ciudadanos norteamericanos es bajo, colocándolo a El Salvador en el mismo escalón de seguridad turística de países como Japón, Francia o Reino Unido. El nivel 1 de alerta de viaje para El Salvador implica que los ciudadanos estadounidenses pueden viajar libremente por todo el país, debido a la drástica caída de la criminalidad, sobre todo en la erradicación de las pandillas. En más temas de seguridad, la Policía Nacional Civil informó que el domingo 23 de agosto finalizó con 0 homicidios en todo el país. El Salvador continúa consolidándose como la nación más segura de todo el hemisferio occidental, gracias a las estrategias efectivas implementadas por el presidente Nayib Bukele a través del Gabinete de Seguridad Ampliado y sus herramientas principales en el territorio, tanto el Plan Control Territorial como el régimen de excepción. Y gracias a la seguridad que se vive, miles de pequeños y medianos negocios han registrado un aumento sustancial en sus ventas. La colonia Quetzaltepec, en La Libertad, fue un lugar donde predominaba la delincuencia, pero ahora vive con la nueva realidad del país, el sector productivo se ha expandido.
12: Wilder Díaz lleva más de 6 años dedicándose a la venta de lubricantes para automóviles en la colonia Quetzaltepec y dijo que con la seguridad que se ha logrado en el país, sus ventas han aumentado significativamente.
13: Cuando ya hubo un poco más de seguridad, comenzó a venir personas de otra parte del país. Y pues posteriormente, ¿verdad?, fuimos creciendo. Nosotros, como le comentaba al principio, iniciamos acá en el garage y hoy, pues gracias a Dios, poquito a poquito hemos ido evolucionando y tenemos la oportunidad de estar un poquito más expandidos.
12: Mientras que Patricia Montano vende comida en esa colonia de Santa Tecla, lugar que en el pasado fue golpeado por la delincuencia, pero que ahora el panorama de tranquilidad ha permitido que sus ingresos vayan en ascenso.
14: Que gracias a Dios se ha visto el aumento de las ventas, ¿verdad? Ahora está muy tranquila la colonia, vienen personas de Santa Tecla, de Merliot, hasta de San Salvador, nos visitan, ahora está súper tranquilo, todos los locales estamos bien seguros ahora.
12: Además, Jorge Alas realiza trabajos de sublimación y vende artículos de papelería, un negocio que ha prosperado con el aumento de visitantes en el sector, donde ya no temen por la delincuencia.
15: Pero hoy, gracias a Dios, y cerramos más tardecito y todo, y viene gente de otras colonias. ¿Verdad? También, como estamos cabal a la orilla de calle, y hemos visto el incremento, pues la gente viene con más confianza, 7:30, 8 de la noche, y no hay problema.
12: Las ventas en los pequeños y medianos negocios no solo han aumentado con la seguridad, sino también ha generado la expansión de nuevos establecimientos comerciales. Orlando Guillén, Noticiero El Salvador Radio.
6: En reportes internacionales en Honduras, las autoridades continúan encontrando cadáveres con señales de violencia, mientras que Copán está en alerta por 3 asesinatos en 48 horas. Y en Guerrero, México, una dirigente política murió tras un ataque armado directo en su residencia. A continuación, el detalle de esta información.
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17: En Honduras, 2 personas fueron encontradas sin vida en la aldea San Bartolo, municipio de La Unión, departamento de Lempira. Debido al estado en el que encontraron los cuerpos, podría tratarse de un hecho violento. Hasta el momento, las autoridades desconocen las identidades de las víctimas. En Copán, Honduras, al menos 3 personas fueron asesinadas en 48 horas. El más reciente hecho ocurrió en la residencial Villa Bosques de Copán, donde un hombre identificado preliminarmente como Luis Alonso Cruz Galdames, de 34 años, fue atacado a disparos, informaron las autoridades. En Villanueva, Guatemala, un hombre de 39 años murió y otra persona resultó herida tras un ataque armado en un campo de fútbol. El hecho generó pánico entre los asistentes que disfrutaban del encuentro futbolístico. Los bomberos municipales departamentales atendieron la emergencia y constataron el deceso de la víctima. En Guerrero, México, la dirigente del opositor Movimiento Ciudadano, Nadia Matadama, fue asesinada. Los primeros reportes indicaron que el homicidio ocurrió en la noche después que 2 hombres armados irrumpieron en su casa y dispararon contra ella. Familiares y miembros del partido lamentaron el que denominaron un cobarde asesinato, al tiempo que exigen a las autoridades mexicanas una investigación inmediata del caso. Claudia Chicas, Noticiero El Salvador Radio.
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6: Y siempre fuera de nuestras fronteras, Estados Unidos prepara una nueva serie de sanciones económicas para Irán, que está colapsando, según el presidente Donald Trump. Hace unos días, el mandatario Trump declaró guerra económica y aislamiento contra el régimen iraní. En redes sociales, el presidente Donald Trump escribió que Irán está colapsando completamente, situación que se debe a las arremetidas armamentísticas y sanciones económicas impuestas contra el régimen terrorista. En esa línea, el secretario del Tesoro de Estados Unidos, Scott Bessent, anunció una serie de estrategias financieras para estrangular la debilitada economía iraní.
18: Es una campaña del presidente Trump contra la República Islámica de Irán y sus aliados. En la Segunda Guerra Mundial, el Día D marcó el comienzo histórico de una campaña con nuestros aliados para atacar y expulsar al enemigo de sus posiciones, incluidas aquellas en terceros países. Hoy, en ese mismo espíritu, estamos lanzando un ataque económico contra las conexiones financieras de Irán en todo el mundo.
6: El funcionario estadounidense advirtió de las severas consecuencias financieras para los terroristas si continúan con su postura renuente con respecto a un acuerdo con la nación norteamericana.
18: Irán ahora enfrenta una elección muy clara, con solo 2 caminos ante ellos: aislamiento global completo y una economía de subsistencia, o un camino de regreso a la normalidad con una oportunidad para reincorporarse a la economía global. Hoy lanzamos la operación de marginación económica para cerrar todas las demás opciones disponibles para el régimen Irán.
6: Mientras Estados Unidos arremete con nuevas sanciones y aislamiento económico, a nivel global los precios del petróleo siguen con la tendencia alcista, que alimenta la inflación de diversos insumos y materias primas. 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
2: Continuamos con más noticias a través del 96.9 de Radio El Salvador, la estación del centenario. El Ministerio de Obras Públicas, o el Ministro de Obras Públicas, Romeo Rodríguez, informó que como parte de los trabajos de modernización de la carretera Los Chorros, la vía permanecerá completamente cerrada durante el sábado 29 y domingo 30 de agosto. La restricción comprenderá desde el sector ubicado entre el Parque Recreativo Los Chorros y la entrada al municipio de Colón. A continuación, los detalles.
3: El funcionario explicó que el cierre permitirá realizar detonaciones controladas para remover roca en los taludes y avanzar con la ampliación de la carretera y la construcción del viaducto.
4: Tenemos que continuar con los trabajos para poder concluir con el proyecto de esta carretera. Nosotros hemos destinado y este día pues queremos anunciar que vamos a hacer esa voladura de roca el día sábado y domingo de esta semana, es decir, el día sábado 29 y domingo 30 de agosto. Vamos a estar haciendo la voladura de roca en los taludes de la carretera de Los Chorros para poder continuar con el proceso de ampliación y también construcción del viaducto.
3: Además, el titular del MOP agregó que como medida preventiva se establecerán controles de circulación desde Las Delicias en Santa Tecla y desde el redondel Claudia Lars para evitar el ingreso de vehículos al tramo intervenido.
4: El sábado a la hora cero vamos a estar haciendo las detonaciones y vamos a tener cerrado desde el sábado todo el día hasta el domingo. Al finalizar el día, pues vamos a estar habilitando la autopista. Claro, si la habilitamos antes, pues nosotros vamos a estar anunciando a través de nuestras redes sociales y a través de los medios de comunicación que la autopista pues ya estará habilitada. Vamos a poner todo el personal, maquinaria, equipo, para que pues esté trabajando las 24 horas en este lugar y podamos remover la roca que vaya a caer en la carretera lo más rápido posible.
3: Obras Públicas recomendó el uso de las siguientes rutas alternas: Comasagua y Jayaque, con conexión hacia la carretera a Sonsonate en Ateos, carretera al volcán de San Salvador, de Santa Tecla a la carretera a Quetzaltepeque y el Boulevard Constitución desde el redondel Integración hacia Quetzaltepeque y San Juan Opico. Orlando Guillén, Noticiero El Salvador Radio.
2: En más información, el país mantendrá condiciones climáticas con temperaturas altas por la tarde y en la noche se esperan lluvias en distintas zonas de la nación, según el reporte del Observatorio Ambiental del Ministerio de Medio Ambiente. Detalles en el siguiente informe.
5: Durante la tarde, el termómetro estuvo marcando temperaturas cálidas, en especial en la zona costera y en el oriente del país, pero las condiciones

0: posibilidades de lluvias en Cabañas, Chalatenango, San Salvador, La Libertad, Santa Ana, sectores del occidente y sectores costeros. Para la zona oriental, algunas en el norte de San Miguel y Morazán son posibles.
1: Debido a las lluvias, se registrarán temperaturas más agradables para la madrugada del martes.
0: Durante la madrugada de mañana martes, ambiente fresco a nivel nacional, entre 20 y 25 grados Celsius, únicamente en zonas altas, ligeramente más fresco de 20 grados Celsius y más cálido en el sector de costa, en donde debe tomar en cuenta que siempre hay corrientes de retorno para evitar percances.
1: Finalmente, Medio Ambiente reportó las temperaturas más altas de este día que se registraron en la estación de Santa Rosa de Lima en La Unión con 41.5 grados Celsius, Jiquilisco con 40.1 grados y Acaguapa con 39.8 grados. Herbert Aragón, Noticiero El Salvador Radio.
2: En noticias internacionales, partes de Grecia registran temperaturas de casi 50 grados debido a la ola de calor en Europa que ha dejado severas afectaciones en otros países del viejo continente. El sur de California, en Estados Unidos, estará bajo una prolongada ola de calor esta semana.
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2: El Observatorio Nacional de Atenas informó que en la ciudad de Prevesa, en Grecia Occidental, la sensación térmica alcanzó los 48 grados Celsius y en otros puntos el termómetro también se elevó a los 41.5 grados. Grecia de momento enfrenta dos incendios forestales, pero el ambiente caluroso y los vientos amenazan con activar nuevos focos de incendios. En Alemania, las sofocantes temperaturas provocaron que al menos 14.000 personas murieran a causa de los episodios de calor hasta los primeros días de agosto, lo que supone un récord desde el inicio de este tipo de estimaciones en 2016, según la autoridad sanitaria alemana. Las personas de 75 años y más fueron las más afectadas, informó el Instituto Robert Koch. En Francia, la ola de calor y la sequía está generando crisis en la producción de la papa, cuya caída se estima en 23%, según los productores de este insumo, dejando pérdidas calculadas en más de 400 millones de euros. De acuerdo con la Unión Nacional de Productores de Papa en Francia, la proyección se estima en alrededor de 34.5 toneladas, mucho menos que en 2025, cuando la producción se reportó en 43.5 toneladas. En el sur de California, Estados Unidos, hay advertencia por una prolongada ola de calor durante la semana, con temperaturas que se estiman entre los 37 y 43 grados centígrados. Las autoridades meteorológicas proyectan que el mayor aumento de temperaturas de la ola de calor será entre el martes a jueves. Mientras el calor afecta a buenas partes del planeta, otros países sufren de graves inundaciones. En Venezuela, al menos 6 personas están desaparecidas y decenas de viviendas resultaron afectadas por las fuertes lluvias del fin de semana en Caracas y 2 estados de Venezuela, donde también hubo desbordamiento de quebradas e inundaciones.
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2: Volvemos a información local. Las condiciones del tiempo están generando complicaciones en el sector agrícola y ganadero del país, por lo que el gobierno ha implementado múltiples medidas para subsanar la situación. De hecho, El Salvador fue el primer país en anticiparse al fenómeno del Super Niño mediante acciones de prevención y control durante la siembra.
4: El gobierno, mediante el Ministerio de Agricultura, ha generado estrategias favorables que protegen granos importantes para la alimentación, como el maíz y el frijol. Entre las acciones que se han ejecutado se encuentra la siembra anticipada con las fechas de transición entre la época seca a lluviosa, seleccionando las mejores tierras para cultivar y así ejecutar y expandir el programa de aumento a la producción. El Ministerio de Agricultura también ha trabajado junto a los distritos de riego, agricultores individuales, asociaciones, cooperativas y gremiales, donde se han involucrado más de 300.000 agricultores a nivel nacional. Las autoridades prevén superar 12 millones de quintales de maíz y 1.2 millones de quintales de frijol con las medidas que se están impulsando ante la situación climática. Gracias a las alianzas con gigantes tecnológicos, se está usando monitoreo territorial y satelital para identificar a productores afectados por pérdidas en sus cultivos. Además, para el sector ganadero, se está brindando la disponibilidad de concentrado de mantenimiento a $10 el saco de 100 libras

0: un precio accesible. También en coordinación con el sector cañero se está entregando el bagazo de caña para la alimentación de los animales de granja. Julio Solís, Noticiero El Salvador Radio.
1: También para apoyar al sector ganadero ante los efectos provocados por el fenómeno de El Niño, el Ministerio de Agricultura y Ganadería continúa la distribución de concentrado de mantenimiento a precio accesible en las zonas oriental y para central.
2: Este fenómeno del Niño, este concentrado ha sido de mucha ayuda, ya que pues es de muy buena calidad y pues mantiene al ganado. Lo han aceptado muy bien y lo están consumiendo perfectamente. Mantenerlo bajo la sombra, siempre estarlo revisando, no vaya a tener alguna herida, un golpe, y pues para que no se vaya a infectar.
3: Y Rafael Díaz es de alta calidad, se ve el rendimiento en el ganado y en la leche. Este producto lo ha dado un gran aporte, tanto en el bolsillo como también en la producción de leche, porque como las vacas se estresan debido a la calor, siento que es una gran ayuda este producto.
1: El concentrado de mantenimiento para el ganado generalmente cuesta $16, pero para apoyar a los agricultores, el Ministerio de Agricultura lo distribuye a $10 el quintal, como medida para disminuir el impacto negativo de las condiciones climáticas en la zona oriental del país. Y el gobierno, mediante la Dirección de Obras Municipales, entregó una calle totalmente renovada en la Unión Sur. Las personas beneficiadas se muestran agradecidas con ese proyecto que mejorará sus condiciones de vida.
0: Peatones y automovilistas que transitan sobre la calle que conecta con el cantón El Centeno en Yayantique, La Unión Sur, ahora lo hacen sin ningún problema con la renovación de 4.65 kilómetros de la vía.
4: Contamos con asfalto y también con concreto hidráulico. Colocamos 7 centímetros de asfalto y 15 de concreto hidráulico. Como obras complementarias, también trabajamos en los drenajes longitudinales y transversales, la construcción de canaletas, construcción de cajas, introducción de tuberías.
0: Esta obra cuenta con la señalización respectiva para evitar cualquier eventualidad que ponga en riesgo la vida de quienes se movilizan en el sector.
4: Colocamos señalización horizontal y vertical. Colocamos la pintura termoplástica. También colocamos las vialetas, las señales horizontales y las boyas metálicas.
5: En todos lados me alegran las obras porque nos dignifican, nos dan dignidad a todos. Lo merecemos.
0: Los habitantes destacan que ahora sus voces son escuchadas por un gobierno comprometido con las necesidades de la población.
6: Ahora vemos que cualquier carrito, por bajito que sea, ya no tiene problemas para subir. Esa es una gran cosa, señor presidente. No tengo palabras cómo agradecerle.
7: Gracias a nuestro presidente, Nayib Bukele, que sí los ha hecho nuestra calle y que sí estamos agradecidos con él y que estamos felices.
0: Los cambios en la infraestructura vial cada vez son más notables con el compromiso del Ejecutivo por generar mejores condiciones de vida para las personas. Julio Solís, Noticiero El Salvador Radio.
1: 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Eso, por supuesto, más adelante, pero vamos con la información deportiva.
8: Deportes.
9: Comenzamos hablando del fútbol neerlandés. Xavi Hernández llegó este lunes a la sede de la Real Federación Neerlandesa de Fútbol para comenzar a trabajar como nuevo seleccionador de Países Bajos. Un día antes de su presentación oficial y tras culminar este fin de semana la composición de su equipo, la Real Federación difundió este lunes imágenes de la llegada del técnico español a su nueva oficina en el Campus 6, en el centro de Países Bajos, donde fue recibido, entre otros, por el director de fútbol de élite de la federación, el ex internacional neerlandés Nigel John. Xavi, que incluso saludó Joder Marjan. Buenos días en neerlandés. A su llegada se encontró también con varios integrantes de su nuevo cuerpo técnico. Hablamos de Rob Van Nistelrooy, Adel Ramsey y Patrick Lovitz. La primera prueba deportiva de Xavi al frente de la Orange llegará a finales de septiembre, cuando Países Bajos enfrentará a Alemania el día 24 y a Serbia el 27 en la Liga de Naciones de la UEFA. Revisemos lo acontecido en la Liga Española, jornada número 2. El Real Madrid tuvo que sufrir para llevarse una victoria 2-1 de visita frente al Español. El primer tanto al minuto 9, la asistencia de Arda Güler y de cabeza Jude Bellingham, poniendo el 1-0 para el conjunto merengue. El empate para los periquitos al minuto 30, la asistencia de Javi Hernández y gran definición de Alex Calatrava para poner el 1-1. Y cuando parecía que todo terminaba en empate, se venía el gol de la victoria al minuto 90. Carlos Espi, el nuevo jugador del Real Madrid, marcaba lograba el 2-1 definitivo, la victoria para el conjunto de José Mourinho. Por su parte, los actuales bicampeones de la Liga Española, hablamos del FC Barcelona, derrotaron con contundencia 5-0 al Elche. El primer tanto del encuentro al minuto 14 por la vía del penal de Zurda, definiendo Rafinha para el 1-0. El 2-0 al 45 más 3 aparecería el exjugador del Borussia Dortmund. Hablamos de Karim Adeyemi, que marcaba el 2-0 para el FC Barcelona. El 3-0 al 67, la asistencia de Anthony Gordon, y definía Rafinha para marcar su doblete. Y el 3-0, el 4-0 al 71, la asistencia de Anthony Gordon, la segunda en el encuentro, y definía Fermín López para marcar el 4-0, y cerraba la cuenta Fermín López marcando su doblete al 79 para la victoria por goleada 5-0 del FC Barcelona sobre el Elche. Revisemos los resultados que nos dejó la Liga Premier de Inglaterra. Jornada número 1, el actual campeón, el Arsenal, venció 3-0 al Coventry City. El Hull City sorprendió propios y extraños y derrotó 2-0 al Manchester United. El Everton venció con el mismo marcador 2-0 al Crystal Palace. El Ipswich Town ganó 2-1 al Sunderland. El Nottingham Forest cayó en casa 1-0 frente al Leeds United. El Brentford derrotó en casa con contundencia 3-0 al Tottenham. El Brighton venció por goleada 4-0 al Aston Villa. El Manchester City en último minuto derrotó 2-1 al Bournemouth. El Newcastle y el Liverpool empataron 2-2. Y cerramos hablando del deporte motor, la Fórmula 1. Lando Norris volvió a demostrar su gran momento en la Fórmula 1. El actual campeón del mundo, el piloto británico de McLaren, conquistó este domingo el Gran Premio de Países Bajos 2026 en el circuito de Zandvoort y consiguió su segunda victoria consecutiva tras imponerse también en Hungría. Norris tuvo que remontar una situación complicada después de perder el liderato ante Kimi Antonelli durante el reinicio de la carrera provocado por el accidente de Max Verstappen en las primeras vueltas. Sin embargo, una acertada estrategia de neumáticos y un adelantamiento decisivo le permitieron recuperar la primera posición a 18 vueltas del final y asegurar el triunfo. Kimi Antonelli terminó segundo y George Russell completó el podio, resultado que permitió al piloto de Mercedes ampliar su ventaja en el liderato y estar más lejos de sus cercanos perseguidores. Edgar Flores, Noticiero El Salvador Radio.
1: Así cerramos esta entrega informativa. 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
1: Martes 25 de agosto, buenos días, les saluda Claudia Chicas. Anoche la Policía Nacional Civil capturó en Apopa a José Avelino Amaya Amaya por homicidio. Según la investigación, el fallecido llegó a la vivienda del detenido a insultarle. En ese momento empezaron una discusión a punta de armas blancas. En la madrugada de hoy, el conductor de un camión perdió el control e impactó contra los separadores del kilómetro 30 de la carretera al Puerto de la Libertad, quedando en el sentido hacia San Salvador. Solo se reportan daños materiales. Agentes policiales y gestores del Viceministerio de Transporte presentes en la zona. El Ministerio de Obras Públicas informa que este próximo fin de semana, desde las 0 horas del sábado 29 hasta las 11:59 de la noche del domingo 30 de agosto, estará cerrado el tramo de Los Chorros en la carretera Panamericana debido a trabajos de voladura controladas con explosivos en uno de los taludes en el sector de Tadiza. Con estos trabajos, las autoridades prevén avanzar en la construcción del viaducto y la ampliación de la vía.
0: Internacionales.
1: En Cataluña, España, 30 personas resultaron heridas y cientos de daños materiales, entre ellos el servicio eléctrico por el temporal de lluvia y granizo registrado desde ayer, informaron los bomberos. En Pomas, Francia, al menos 41 personas resultaron heridas y 300 casas afectadas por el paso de un tornado, informaron las autoridades.
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3: Buenos días. Uy, hasta saturé de la emoción. Sí. Saturé de la emoción. Hoy bienvenidos al día número 237 del año. Hoy, el 25º día del octavo mes del 26º año del siglo XXI. Hoy que, debido a los días internacionales y días de esto, hoy usted tiene que comerse una sopa instantánea con un banana split. Ese tiene que ser el...

0: El alimento de hoy. Hoy es el Día Internacional del Ramen. Para que usted lo tome en consideración, así como también el Día Nacional, eso ya en Estados Unidos, el Día Nacional de la Banana Split. Ni siquiera sabía que había un día, pero buenos días. Con eso les decimos bienvenidos, vamos juntos a compartir de aquí hasta que se llegue la novena hora de este día para acompañarle, dibujarle una sonrisa a donde quiera que usted llegue, donde quiera que nos acompañe, si es en casa, si es en el automóvil, si es en el transporte público, porque sabemos de personas que nos escuchan en el transporte público, tanto en los parlantes del autobús, así como también en sus audífonos. Pero esto no estuviese completo, hoy estamos los cuatro como lo solemos hacer normalmente, porque para acá, para mi derecha, el jovenazo, el doble de John Wick.
1: Es correcto.
0: Jaime Martínez.
1: Fíjense que ya me estoy adaptando, aunque les confieso, todavía me arde un poco la cara, y no de ser tan guapo, sino que de la afeitada, fíjate. Me cuesta porque un poco.
0: Es con...
1: Sí, pero
0: ¿cómo se llama? ¿Con navaja?
1: Ajá, y es que mi piel es demasiado sensible. Confírmenme ustedes que les toca, pues sí, el afeitar todos los días. Es complejo eso, pero ya voy queriendo poco a poco. Ya se me va poniendo un poquito más durita la cara. Pero es un proceso. Aquí estamos ya en el segundo round de la semana. Hoy va a ser un día maravilloso, hombre. Si el lunes fue complicado, este día va a ser lindo, hombre. Póngaselo de esa manera, porque si no, pues si usted se va a amargar, los demás bien contentos, ni piensan en usted, y usted pensando cosas. Bienvenidos, vamos hasta las 9 de la mañana, y frente a mí, frente a nosotros, tenemos al equilibrio, a la balanza, digamos, la balancita electrónica tiene que ser, ¿verdad? Mágica, ¿sí? Es Astrid Dávalos.
2: Peso exacto.
1: El peso sin bluffing ni nada, viene bien. ¿Qué tal,
2: compañera? Buenos días, ¿cómo están, ah? Buenos días, qué maravilloso amanecer de nuevo, gracias a Dios que estamos aquí, iniciando, arrancando un nuevo día, qué bonito, y qué manera de hacerlo que a través de la Estación del Centenario. Bienvenidos a todos, gracias por dejarnos acompañarles todas las mañanas y que ya se haya vuelto una costumbre, pues, sí, para ustedes, para muchas familias que sabemos que van en el carro ahorita, mira, a dejar a los críos, van al colegio, a lo mejor lo van a dejar hoy con la abuelita, porque hay pausa pedagógica.
0: Ahí vienes.
2: Hay pausa pedagógica, ¿no sabía eso?
0: No.
2: ¿Sí? Hay pausas pedagógicas de repente en el colegio. No sé para qué lo ocupo. Bueno, sí sé. Es como para capacitar a los maestros, una cosa así. Entonces hacen pausa pedagógica uno o dos días, no me acuerdo cuántos, pues ya pasé por eso. Y entonces ahí quedan los hipotes en la casa.
1: Mira. Bueno, pero chivo, porque también ellos descansan un poquito y cambia la dinámica.
2: Cambia un poquito la dinámica, sí. Así que bienvenidos. Saúl Morales.
3: Buenos días. Yo no fui a esa pausa pedagógica, pero.
0: Lo presión nuevo.
1: Nosotros casi no tuvimos eso.
2: Relativamente, porque, bueno, mis hijos vivieron pausas pedagógicas y ya están ya grandes.
1: Mira.
2: O sea, ha de tener eso como unos 15 años.
1: Sí, ok.
2: Ajá.
1: Vaya.
3: Jaime Martínez.
0: Ay, en mi tiempo no había pausa pedagógica. Vaya a estudiar.
3: ¿Cómo están? ¿Cómo están? Bueno, llegamos al martes, ¿no?
1: Sí, ya. Así
3: 25.
0: No te cases ni te embarques.
3: Buenos días. 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Ya lo mencionaba Ítalo, vamos hasta las 9 de la mañana. Nuestro WhatsApp activado 76829699 para que usted pueda recibir las propuestas musicales con las cuales vamos a arrancar este buen martes. Ítalo Sigüenza, ¿qué me trae?
0: Aunque no lo crean, este caballero fue nominado a el Oscar para esta canción y dijo, no me la voy a ganar, y se durmió. Y no fue a los Oscars.
1: No.
0: Y resulta que se la ganó. Esta película, allá por el 2002, 2003, si no me falla el cerebro, indiscutiblemente rompió los esquemas de muchos, en donde una historia de esta naturaleza nunca imaginaron que alcanzaría el éxito que alcanzó, pero tuvo que pasar 17 años para que él pudiera representarla en vivo en una entrega de los premios Oscar y recibiendo una ovación de pie. Él es Eminem.
3: Love yourself.
0: Máximo exponente del siglo de este género musical. Eso es Lose Yourself.
3: Yo solo estoy esperando que haga con una con Benito.
0: No, no, no, no, no, no. No
3: creo, yourself.
0: No creo, la verdad.
3: Astrid Ábalos, cuénteme.
2: Vaya, yo me voy a ir al año 2001. Yo pensaba que era 2000, pero no, es 2001. Con este segundo gran exitazo que formó parte del disco ¡Wow, Nelly! Doña Nelly Furtado, que todavía anda ahí activisísima haciendo
0: una nueva Nelly Furtado.
3: ¿Qué doña?
0: Así dejémoslo, una nueva Nelly.
2: Mira, ella es contemporánea a nosotros. Nelly Furtado, un poquito más pequeña,
0: un
2: diría
0: poco
2: yo.
0: Más hipota, unos, sí. Un lustro menos.
2: Sí, unos 5 añitos menos.
0: Sí.
2: Vaya, aquí está mi propuesta. Esta se llama Turn Off the Light. Nelly Furtado.
3: Del 78 es.
2: Vaya.
0: Ah, sí, nos lleva
2: un par de años,
0: le ¿sabes? Llevo 3 años yo.
3: Bueno, el señor que le lleva 3 años a Nelly Furtado, ¿qué me trae?
0: Fíjese que en esa época, estoy hablando de finales de los 80, este asunto reventó en los 90 acá. Yo me acuerdo que tengo ese CD. La cara era un carro, pero así futurista. No era un DeLorean, pero era una cosa que ellos le habían hecho un montón de cosas. Pero en ese tiempo las computadoras parecían del tamaño de una refrigeradora de las chiquitas, ¿verdad? Imagínense cómo cambió todo. El VHS era un gran alucín. Ahí estábamos en ese momento. Information Society. Qué gran canción.
2: Bueno, voto por vos.
0: Sí, puede ir, ¿eh?
3: Bueno, ahí está Information Society. Esta es la propuesta de mi querido Jaime Martínez.
0: What's on your mind?
3: Yo vengo suavecito, hoy es martes suavecito. 1987, el señor Laureano Brizuela.
0: Uy, sí.
3: Sueños wow. Compartidos se llama.
0: El colocho del rock.
2: Ya se está volviendo a poner de moda que los hombres se hagan permanente.
3: No,
2: ya he visto un par.
0: Te dejas los hombres los permanentes.
2: Sí,
3: es el look futbolístico. Es el look futbolístico.
2: ¿Sí?
0: El de René Higuita.
2: Ahí vean.
0: No, jamás en la vida.
3: Si te metes a
0: jamás en la vida.
3: A Laureano todavía los colochos de él venden. Ya él está más pechito, pero los colochos radiantes. 7682-9699. ¿Cuál es la canción que usted quiere escuchar completita de principio a fin? Esta es la propuesta de Ítalo Sigüenza. Eminem Loves Yourself. ¿Quiere escuchar a la gran Nelly Furtado? Está con Astrid Ábalos. Viene de la mano con Astrid Ábalos y Turn of the Life.
0: Super Nelly, ya bien maiciadita.
3: ¿Quiere viajar a los 80s?
2: Ay, me por Dios. Bien
3: lindo. Esta es la propuesta de el señor Jaime Laureano. El colocho del beat.
0: El colocho del beat.
2: Yo aguantaría un permanente.
0: Sí, fíjate que nunca me dejé el colocho, pero
2: no, podría. Yo digo que probemos.
3: Le queda.
0: Sí, los rulos, ¿desde qué hora se tendría que dejar el rulo ya para que haga
3: 7 de la noche.
2: Tengo idea.
3: 7 de la noche.
0: Será.
3: Y uno aquí en la frente.
0: Sí, a la seca, mi hermana poniéndose.
3: Bueno, ahí está, 7682-9699. Cuénteme cuál es la canción que usted hace clic en este momento.
4: Esa no, por favor, Saúl. Mil
3: caricias postergadas. Todavía tenía su pega en ese entonces,
0: sí,
3: muchacho.
0: Sí, muy bueno. Laureano Brizuela, sí.
3: Yo, de Laureano Brizuela,
0: tiene varias.
3: Sí, pero sí. La primera que escuché fue cuando sea grande.
0: Sí.
3: Que sacó su propia versión, ¿se recuerdan?
0: Sí, sí, sí.
3: Sí, la sacó el muchacho.
0: Sí, es cierto.
3: Y uno dice, hey, pero esa que no era de Mateo.
0: El señor Mateos, correcto.
3: Bueno, Isman Calderón, buenos días, voto por Ítalo, dice.
0: ¿Qué tal?
3: Eso. Francisco, buenos días. Excelente programa. Y mi voto es para Jaime Francisco.
0: Qué bárbaro. 1-1.
3: Telma dice que vota por Astrid.
0: 1-1-1.
3: Diego dice que vota por Eminem.
2: Ese no vale.
3: Bessy.
2: Espérame. 2-1-1. Así va, ¿verdad?
3: Sí, sí. Bessy dice que vota por Eminem.
0: Fabricio
3: vota por todos.
2: 4-2-2.
3: Mi voto es para Astrid, dicen.
5: 4-3-2. Mi voto es para Eminem.
3: Eminem.
2: 5-3-2.
3: ¿Cómo vamos?
2: 5-3-2.
3: 5-3-2.
2: Dominen, va ganando.
3: Vamos a darle ahí un par de segunditos para que usted se termine votando. 7-6-8-2-9-6-9-9. Esta es la propuesta de Jaime Martínez, Information Society. Nelly Furtado viene de la mano con Astrid Ábalos, su servidor. Viene con Laureano Brizuela y Ítalo Sigüenza, que está propenso a ganarnos hoy en el martes.
0: Propenso. Me gustó ese calificativo.
3: Sí. Y es que está ya el señor Ítalo en este momento convirtiéndose en el chelito del rap. El chelito del rap.
0: Máximo exponente y no es del de color.
3: No.
0: Sí, y el que ha roto todo.
3: Pues apadrinado del maestro.
0: Sí, del doctor Rivera.
3: Del sensei del sí,
0: hip hop. Él tiene aura.
2: No, tiene aura rara. Sí. Jimmy.
0: Sentís.
3: Eminem.
0: Sí. No, de verdad. Sí. Pero
1: cambió un poquito ya en la madurez.
2: Me agarraron.
1: ¿Será?
3: Yo sí. Solo estoy esperando que haga una con Benito.
1: No estaría lejos.
0: ¿Cómo
1: está
0: no?
1: Propenso.
0: Bien lejos.
1: Sí. Está gracias propenso a grabarla.
0: Gracias a Dios son sellos disqueros distintos.
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0: de agosto. Bueno, saludos ahí para nuestro buen Juan Carlos también, que le estaba dando el voto a Ítalo. Evidentemente fue arrasada Nelly Furtado, Laureano Brizuela y también Information Society por el señor Ítalo Sigüenza.
1: Bueno. Sí, Eminem, representante legal de Eminem en El Salvador.
2: Eminem es un buen diezmillo, el que tiene en la mañana.
3: Así es, así es. Somos buenos amigos.
0: Son buenos amigos. ¿Cuánto es el mayor tiempo que ustedes han caminado? ¿Cuánto es el mayor tiempo? ¿Una hora? ¿Dos horas? ¿Minutos? ¿Segundos?
3: Híjole, qué buena quizá pregunta. Quizá un par de horas, quizá.
0: ¿Dos horas?
3: Porque cuando era más joven lo hacía. Y tengo más joven, muchísimo más joven, cuando estaba en el colegio, que me iba del colegio a pie hasta la casa. ¿Ya? Y era un par de horas.
0: Bueno, el sábado, ¿cuántas horas caminaron?
1: Yo creo que nos echamos fácil por tramos unos 40 minutos. Así, caminando, nos quedamos en un lugar.
2: Más después, o menos,
1: por ahí ya anda.
2: Ha juntado todo.
1: Sí.
0: Es que Apple está buscando personas para actualizar sus mapas y paga $31 por cada hora que usted pueda caminar.
1: Así, sí, con una camarita atrás, le dan una mochila y van las cámaras ahí bien bonitas, ¿verdad? No estaría mal, habría que contactarlos a ver qué nos dicen. Yo me apunto.
0: ¿Cuánto habrá de aquí hasta el Parque Libertad? ¿Cuánto?
1: Caminando a paso más o menos como nuestro, ¿cómo se llama? Cholomán. Quizás unos 40 minutos, caminando así rápido.
0: Y de vuelta, entonces sería para ganarme los $31.
1: Híjole, sí, unas dos horas y media. Así, mapeándolo.
0: Sí.
1: En línea recta de la Chiltiupán para abajo. Sí.
3: Un par de horas caminando diarias son 62.
0: Y hace ejercicio.
3: 62 por 10 días, 620, 1240.
1: Así cada pantorrilla, mire.
3: 1860 si caminas un mes.
0: La pantorrilla de Tarzán.
1: De alto nivel,
2: no,
1: ya.
2: No, no,
3: 1860 dólares por caminar dos horas, un mes.
0: Un mes.
3: $1,860.
2: Yo solamente no, si es mal. Para abajo. Si ya es de subida, no, gracias.
1: Ajá, lo chivo es que pusieran, digamos, como un listado de los lugares a que usted quisiera caminar. Mire, aquí está esta zona, puede ir al Tunco si quiere, camine, y este mapa tendría que caminar. Por ejemplo, o la montaña me gustaría a mí, una zona de alguna montaña en específico.
0: De aquí a Chalate.
1: Ajá, y quedarse ahí su día.
0: Comiendo fresas ahí.
1: Sí, eso sería chivo.
3: Si camina unas cuatro horas, ya son $128, ya le alcanza para quedarse.
1: Ahí estamos bien, ¿no? Sí, ¿usted se anima?
0: Yo sí.
1: ¿Qué tramo le gustaría mapear?
0: Me gusta caminar.
1: Ah, ¿qué tramo le gustaría mapear?
0: Digamos, de aquí hasta el centro histórico.
2: Pero en bajada, es lo que te digo, en bajada, en subida, si yo no.
1: No.
2: No.
1: A mí me gustaría.
2: Porque no voy a hacer que me canse.
1: Sí.
2: Y me voy a detener y ya no quiero seguir, pues. Y ese compromiso de no, esa presión no podría yo.
0: Sí, porque si uno ha intentado caminar de El Salvador del Mundo, digamos, hasta el Maferrer, ya llegando ahí por, ¿cómo se llama? Ahí por Vías Españolas, ya va con la lengua de
2: tipo
0: fuera.
2: Tipo la medio, una de la tarde, dos.
0: Bueno, ahora, hoy en día, 11 de la mañana, ya se siente el clima así pesadito.
1: Sí, no. Recomendado de 11 a 3, no tomen el sol. Ya hoy ya se dieron cuenta que cada vez hay más gente. Yo he visto ya hombres sin nada de sentirse raro, con la sombrilla cubriéndose el sol.
0: Pesado.
1: Que es necesario. Ahora, lo mejor es de 4 en adelante para echarse la caminadita cuando el sol ya está más relajado, ¿verdad? O si no, de 5 en adelante para que no vaya a sentir el látigo del sol.
0: Dice mi querido Samuel Enríquez, pregunta seria, dice, mi hijo dice que dónde se puede anotar, dice.
1: Hay que buscar la dirección, entonces.
0: Diana dice, yo me apunto, mi trabajo es full campo, ya estoy acostumbrada.
2: Sí, pues claro, ya tiene su constitución hecha.
1: Ahora, hay a destacar también el tipo de calzado. Muchos de nosotros tenemos algún problema. Yo no soy pie plano, no sé si ustedes, pero algunos con las suelitas que son delgadas, camino 2 kilómetros y al día siguiente yo siento un clavo me ha metido.
0: Yo regularmente yo camino del Salvador del Mundo a Metrocentro.
1: Ajá.
0: Todos los días.
1: Ah, no, yo le veo unos zapatos que casi vuela a usted.
0: No,
1: los de, ya le han visto que tiene un sistema de.
0: Los de Astro Boy.
1: Presiona y se infla los. ¿Se acuerda de qué? Ajá, que tenían aire jump, comprimido.
0: Los jump de
1: hoy están de moda unos. Le di unos blanquitos hace poco que tienen como unos resortes. Vaya, algo así sería chivo, pues.
2: Ahí fíjate sí camino yo. Yo pienso que eso de los zapatos es psicológico.
1: Será. No. Hay un impacto este.
2: Es psicológico.
1: Hay un impacto. No.
2: Y tengo como demostrarte que sí. ¿Back? Hay una señora que se llama María Lorena Ramírez, ajá, que es una corredora maratonista, uh-huh, mexicana, por cierto, y reconocida internacionalmente. Le han hecho documentales.
1: Ah, sí.
2: Que se han visto en Discovery, sí, en el National Geographic. Uh-huh. Porque ella corre maratones,
1: sí,
2: con sus chancletas.
1: Hágale, por favor, honor a eso. Jorge Drexler, que va a venir pronto, le hizo un homenaje, ¿vale?, a ella. La canción se llama Movimiento.
2: Y mira, y llegaron las marcas de zapatos, a cual más con tecnología para correr. Sí. Y la señora no pudo correr. No, le dividió mis chancletas. Y así corren los maratones.
1: Sí, ¿va? Sí, ahí está. No, busque Movimiento, no, de Jorge, creo, Drexler, y no, ahí va a ver.
3: Creo que exista o que permitan la publicidad que se permite, ni que todas las compañías inviertan tanto.
1: Ella es.
2: Ella.
1: Sí.
3: Para que sea mentira que sea necesario un calzado específico.
2: Apenas nos pusimos.
3: Ella es la excepción que confirma la regla.
2: Pasa que ella está acostumbrada a correr con sandalias. Entonces el ser humano es, por excelencia, se adapta a cosas.
1: Puede ser la lógica.
2: A sus herramientas, claro, a cosas y tal. Ella pues está adaptada a correr con sus chancletas, ¿me entiendes? Y no hay manera de que le hagas que se ponga unos tenis porque ella siente que le duelen los pies.
1: Bueno, en Australia, pero
3: eso
1: entiendo,
3: no significa que se acostumbre.
1: Claro, en Australia.
3: En el caso de ella, sí. Pero para todos los demás no, es necesario.
2: Obviamente yo no generalizo, pero esta señora, cuando yo vi ese documental, yo dije, bueno, esto debe tener algún componente de psicológico también, ¿me entiendes?
1: Bueno,
2: el
1: no
2: tema
1: he,
2: de los zapatos y tal.
1: No he visto en el recurso aquí, pero entiendo que los australianos pueden incluso llegar a trabajar descalzos.
2: Adaptación.
1: Y nadie les dice nada. Y yo he visto gente aquí, extranjeros, que son la gran mayoría surfers, los he visto descalzos en el centro histórico, y te lo digo de verdad, y han andado caminando así. Entonces de pronto tienen, se adaptan.
2: Esa adaptación.
1: Pero bueno, en mi caso yo no podría, no sé.
3: O sea, es como que me digan las personas que juegan fútbol. Hay muchas personas que juegan fútbol descalzos.
2: Sí.
3: Pero al final tienen que ponerse zapatos si quieren jugar fútbol.
2: Mira, para decirte un caso más cercano, mi hijo se ha comprado los tenis tecnológicos sabidos y por haber para correr y para hacer sus deportes, y se lesionó sus no sé cómo se llama, el
3: tobillo.
2: Por
3: tobillo.
2: Más que utilizó el mejor zapato. ¿Sabes? O sea, no sé de qué dependerá eso.
3: Lo que pasa es que el zapato no garantiza que no le vaya a pasar nada.
2: O sea, él no se ha caído, no se ha... O sea, no, es por correr, por correr. Entonces tiene lesionados los, no sé cómo se llaman aquí. Sí, le truena. Vos ves, ya vino, decimos, porque ahí se escucha la gran tronadera, ¿sabes?
1: Bueno, ahí tiene un montón de aristas, ¿verdad? Pero los profesionales, si nos están escuchando algunos, ¿cómo es el término? Runners, ¿verdad? Correo. Que ahora está ahora de moda, porque hablemos que está de moda ir a correr al centro histórico en la noche, está de moda de jueves a domingo. Yo he visto mucha gente corriendo en el centro y está chivo eso, de arrancan del Parque Cuscatlán al centro y de ahí de regreso. Y es chivo.
2: Sí, sí,
1: pues.
2: Sí, hay circuitos.
1: Ajá.
2: Por lo menos 2 veces por semana hay grupos que salen a correr, tienen sus circuitos y regularmente hay carreritas de 5 kilómetros, de 15, 21. El Ironman para el otro año está para febrero,
1: sí,
2: otra vez acá en nuestro país, ahí miraban las chancletillas.
4: Vaya.
2: Pero, de hule.
4: Pero miren, y las chancletas de paso todavía tienen
2: como
4: tacón.
2: Sí.
4: Que eso, hay algunos que dicen que a las mujeres les molesta en algún momento de tanto caminar.
2: Cosa rara.
4: Bueno, ya hay un robot también que le ganó a Usain Bolt.
3: Eso sí, me ha dejado sorprendido totalmente verlos caminar así como que son las Olimpiadas. Ey, yo robot,
1: pegan una guinda, todavía están medio torpes porque...
2: Sí, corre chistoso, sí, súper chistoso se casi, ven, ya pero casi ya lo van consiguiendo. Sí,
1: ya.
2: Eso nos lleva a las últimas charlas ahí, podcast que ha hecho Elon Musk con respecto a los robots y a la inteligencia artificial, y él dice y asegura que para el 2030 van a haber más robots que personas en el planeta.
1: Bueno, estaban probando uno que no ha parado de estar haciendo cosas de caja y todo en supermercados. Sí. Lo hace muy bien y verifica, ¿verdad? También le están pagando a personas por tener cámaras y estar documentando su cotidianidad, lavando platos, cocinando, y están haciendo todo eso para que a la inteligencia artificial o a un robot le implanten toda esa dinámica. Entonces es como agregártelo a tu secuencia cerebral y a él solamente reproduce lo que un humano ha estado haciendo.
3: Bueno, lo que les conté de la fábrica oscura, que fabrica un millón de celulares de alta gama al año y no hay seres humanos. Y si algo sucede en la cadena de fabricación y se arruina o pasa algo, se detiene, la misma robots lo arreglan y continúa.
2: Pues tiene sentido lo que dice este hombre, mira. Mm-hmm. Y además está diciendo que, bueno, que van a haber más robots que humanos, entiéndase robots, pleca también inteligencia artificial, porque también son robots, ¿verdad? Entonces él dice que va a haber un tema en que él aconseja que no te tenés que preocupar por el dinero para esos entonces, porque no lo vas a necesitar, dice. Porque la cuestión de la oferta y la demanda, ¿verdad? Uh-huh. Va a haber demasiada oferta de servicios y productos provenientes del robot y la inteligencia artificial que te van a tener que dar dinero para que compres todo eso, porque no va a haber demasiado, ¿sabes? Demasiado.
4: Bueno, Rolando
2: eso
4: Hernández.
2: Eso es lo que dice él.
4: Rolando Hernández dice: Mateo Flores corrió maratón con zapatos de vestir.
2: Va, ahí tenés otro personaje raro.
1: Sí, son X-Men, la verdad. Porque salen en una generación, uno quizá, de pronto. No sé, son super humanos.
4: Vamos a la pausa, mis superhumanos.
1: ¿Cómo no?

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1: Bueno, 6:33 a.m. Esto es gracias a Galvaniza. Nuestra querida compañera Patti Mengíbar nos está informando de un vehículo, un camión. Ya fue retirado este camión que se accidentó en la madrugada en la carretera al Puerto de la Libertad. Esto sucedió en el kilómetro 30 de la carretera al Puerto de la Libertad en sentido hacia San Salvador. Solo se reportan daños materiales. Ya agentes policiales y gestores del Viceministerio de Transporte ya están presentes en la zona. Si usted va a circular por esa zona, ya está ahí los señores ya moviendo ese vehículo. ¿Cómo está el tráfico pesado? Bueno, el Redondel México, Boulevard Venezuela, autopista Comalapa, Poliedro, accidente en Agua Caliente, y también nos informan de un motociclista, este frente a Paseo Venecia, para que usted ahí maneje con la respectiva precaución. 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

0: Él tiene 77 años y viene con nueva canción para los que pensaron que Kiss ya no había... Kiss regresa.
1: Sí, ya en tema estudio, ¿verdad?
0: Porque sí, ya... sí, sí, en estudio, pues.
1: Sí.
0: Es que estaba asesorando a los hijos, o al hijo, no me acuerdo, y dijo, veo una cancioncita más, y grabó una canción.
2: Papá.
0: Kiss regresa.
1: Ah, vaya, ahí está Gene Simmons, de los grandes. Él en todo ve una oportunidad de hacer pisto y ahí
0: hasta ataúdes venden. Vos podés comprar un ataúd de Kiss.
3: Me van a matar. Pero yo pensé que esa canción era original de Poison.
2: ¿Qué?
3: Sí, Poison la sacó en un disco. Me recuerdo que la sacó Poison.
0: Te van a ver Kiss, quiero ver.
2: Deja, ¿cuál es la de Poison? Porque yo te recuerdo una de Poison que es muy parecida, pero no es esta.
1: Sí, de hecho hay una de los Ramones que tiene cierto ritmo parecido.
2: Tiene alguna influencia,
1: sí. Ah, sí, sí, sí.
2: Pero ya me metiste la duda con Poison, uh-huh. Porque yo recuerdo una. Tarararararana. Ya me voy a acordar del nombre.
1: Uh-huh.
2: Ahí está, mira. Escuchamos.

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1: Se le salió casi que igual, vos. Bueno, sí, se va. Cualquiera se confunde. Totalmente.
2: 2007.
1: Drive me crazy.
2: Mira. Bueno, no sé. ¿Ustedes creen que en efecto se alargó la lengua, Jen Simmons? ¿Se dieron cuenta que sí,
1: ¿cómo va a ser eso?
2: Sí, andaba el rumor. Pero la lengua de él es bastante larga.
1: Claro, pero ya es su anatomía, ¿me entendés?
2: Ahí andaba que se había operado, que se había puesto un injerto de lengua de vaca.
1: No, no.
3: Vaya, dijo, ¿qué? En una entrevista dijo, Kiss está en el estudio ahora. Acabamos de grabar una nueva canción y es todo lo que puedo decirles.
2: Bye.
3: Y va a salir en algún momento.
4: Ha sido rumor.
2: Sí, el rumor.
4: El injerto de vaca en los años 70 se rumoraba fuertemente que el músico se había operado para implantarse la lengua de un animal.
1: Qué loco. Todo el mundo estaba en eso.
3: Vamos, no. Vamos a quién llamás, a qué doctor llamás. Mire, doctor, fíjese que
4: me gusta la vaca.
2: Tengo esta lengua bien frondosa.
1: Para me comenzar, la lengua de la vaca, si no me equivoco, es como gris. Se viera el corte del color.
2: Ahí está, vos sabés que uno no sabe.
3: Ya has comido tacos de lengua, no digan que no.
2: Sí, son ricos.
1: Ay, no.
2: Bueno, ya después de que probaste la sopita de patas,
1: no.
2: Ya te podemos llevar a probar otra sopa
1: exótica. Ya te puedo reconfirmar que no me gustan esas cosas después de haberlas probado.
4: Vaya, pero sí, yo estaba con eso de que esta canción era de los Poison.
1: Fíjate, pero es que suena igual.
2: All right.
4: Dicen que también otro mito era la cirugía del frenillo.
1: Pero la cirugía del frenillo no hace que la lengua se te haga más larga. La cirugía del frenillo lo que hace es corregir un tema de dicción, más bien. O sea, la gente que tiene el frenillo más grande tiene problemas para pronunciar las R's, por ejemplo. Entonces es una corrección la que hacen nada más, pero no se te hace más larga la lengua, que yo sepa.
4: Habría tenido
2: además para
4: algún
2: qué?
4: Problema ahí Simmons ya cuando dijo me cuesta la R.
3: al final, ¿para qué te vas a hacer la lengua más larga?
1: No,
3: bueno, ahí de gusto a gusto.
1: Sí, el hombre ya.
2: Bueno, no sé, es que por el tema del rock sobre todo y por todas las poses, el lanzamiento de farmeo de aura rockera que tiene Gene Simmons.
4: Hay unos que se operan, se estiran las orejas.
2: Vaya, hay gente, sí, hay de todo, el señor Spock.
1: ¿No les ha salido un hombre que quiere ser perro y se ha operado las orejas, se ha hecho la trompa?
2: Ay, no.
1: Se ha puesto adaptaciones en el cuerpo. Bien. Y hace que, no hombre, es una cosa bien loca.
3: Para que vean de las cosas más extrañas, ya les decía, hay ataúdes de Kiss. Usted puede llegar y comprarse un ataúd de Kiss. Puede comprar, hay Mini Coopers de Kiss.
2: Ya.
3: Y hay papel higiénico de Kiss. O sea, hay de todo.
1: Papel higiénico.
3: Y hasta hay una lengua inflable de Kiss. Vaya, para que vean.
4: Para que vayan a la playa.
2: Ahí está. Va. Pues sí, se destaca eso.
1: Ellos tienen un montón de productos de
3: hasta muñequitos.
1: De merch. Sí, hay tiendas. Hay de todo. Tiendas completas de Kiss.
3: A ver, ¿cuánto cuesta un ataúd?
2: Casi todos, casi todos tenemos una camisa de Kiss. Yo tengo como 6 camisas de Kiss. Sí, de souvenirs así. Pero ya una lengüita, como que no mucho. Es un músculo la lengua, ¿verdad? Si usted la ejercita, algunos dicen que hasta puede prevenir un ACV. Pones la lengua a hacer este ejercicio de vez en cuando, un círculo, porque activas varios músculos que están ahí y eso es bueno.
3: $4,500.
2: ¿Qué?
3: Eso cuesta el ataúd. Y hay quien lo ha usado.
1: Y está bonito.
3: Ya le voy a enseñar una foto.
4: Será el mismo que
3: el grupo Mike. El guitarrista Diamondback Darrell de Pantera, que lamentablemente
2: ya
3: se nos fue, ocupó uno.
2: Ah, vaya.
1: Quiero ver.
2: Parece como de ocote la madera, mira. El olor de locote, ya anda. ¿Hace cuánto que no siente? Nunca le han dado una ramita, un pedacito de palo de ocote.
4: No.
2: Nunca.
1: Ah, o sea, sí, tiene la temática y eso.
3: Vale.
1: Híjole.
2: Sí.
3: $4,500.
2: Está bien. En vez de un carrito, mira, ahí está. Te tenés ya listo el sarcófago ahí. Aquí
1: yo
2: me guarda.
1: Pienso que tenés que ser así ultra fan de Kiss para poder pedir que te entierren en el ataúd.
2: Sí, un rockero.
4: Si anda pensando en comprar ya o cambiar cama, mejor uno de esos.
3: Hay cama de palo.
4: Pues sí.
3: Cama de palo. Vaya. Hace la pijama de palo,
4: perdón. No, ya se pueden imaginar hasta la pijama de Kiss.
3: Qué barbaridad. Debe de haber pijamas.
1: Debe haber, hay un montón de cosas de Kiss.
4: Llavero, pijama, papel higiénico, lentes.
1: De todo hay. Tienen tiendas completas.
2: Sí, es toda una industria alrededor de la marca. Increíble.
4: ¿Qué tal? ¿70 y cuánto?
3: 4,000 y algo. 77 y cuesta 4,000. Hay un pinball de Kiss. Para que vean de todas las cosas extrañas que tiene. Hay videojuegos. Nunca he visto un videojuego de Kiss, pero hay videojuegos. Hay vinos de Kiss.
1: Fíjate.
3: Sí, tarjetas de crédito de Kiss.
2: Zapatos,
3: obviamente. Tiene su propia historieta.
4: Calcetines.
2: Pijamas de Kiss.
3: Hay loncheras, así como las que ocupábamos con ellos, de Kiss.
4: De metal.
3: Hay Monopoly de Kiss. Pues va.
2: Uno de Kiss. Debe saber. Olman debe tener uno
1: de
2: Kiss.
1: Hay un montón de cosas.
4: Mañana que venga le preguntamos.
2: Sí.
4: Mañana el que venga le preguntamos. Bueno, aprovechen y salúdenme, por favor, a mis amigos de Marshall. Hoy es el día del peluquero y los barberos. Se reconoce esta labor en honor a San Luis IX, rey de Francia. Quien hizo ahí la profesión durante su reinado. El día de los peluqueros y barberos.
1: Buen momento para preguntarle si es cierto esto del permanente que se está poniendo... Se está popularizando, pues, entre los hombres últimamente.
4: Yo sabía que esto de eso era look de los futbolistas de los 80s, ¿ya? Que hay muchos que les gustaba cuando corrían mover la cabeza para que el cabello pues se les
2: destacara.
4: Se destacara. Y había muchos futbolistas aquí. Y ya luego, cuando cambió, ya la mayor parte ya era planchado. ¿O cómo se llama? ¿Cómo se llama?
2: El alisado.
4: Grafilado.
2: Ah, ¿no? Sí.
4: ¿Cómo se llama?
2: Grafilado.
4: Ese. O sea, ya después ya no eran colochos, sino que era pelo liso. Uh-huh. Así como el de James. El de James es
2: natural.
4: Ese es natural.
2: Pero o sea,
4: él se lo plancha los lunes y los viernes.
2: No, si me lo planchara, olvídese, fuera una cosa.
4: Nunca se lo ha planchado.
2: No, una vez lo que hice fue, en la peinada, un peinito que me dieron que era como un cepillo, bien finito, y empecé a darle, y el pelo bien liso. Luego me dijeron, mira, un producto, no sé qué era, queratina o no sé qué, no, ¿para qué me puse eso? Pasé con el pelo como 2 meses así bien finito.
1: ¿En serio?
4: Sí. O sea, ¿nunca se ha puesto una ampolleta?
2: No, jamás en la vida. Pero sería bueno,
3: a lo más que... ¿Y cómo saben capilar tanto de pelo?
2: Porque como lo hemos tenido largo, sobre todo recomendaciones de estilistas.
1: Recuerde, la pisterita seguramente anda en su aceite de...
2: No,
3: yo lo tuve largo por 7 años y no sé eso.
4: O sea, era natural.
2: Sí.
4: Yo ocupaba sábila. O sea, bueno, yo le ponía sábila en el cabello para que me creciera. Me llegó hasta por los hombros.
3: Zapuyulo.
4: No, a mí me dijeron sábila. O sea, cortá la sábila y ahí te la...
2: Abusó del populino de Sonsi. ¿Verdad?
3: Todos nosotros tenemos por lo menos unos 40 gramos de champú en el estómago.
2: Sí, sí, en la lengua negra varias veces, todas las mañanas.
1: Era negro, ¿verdad? Había uno verde.
2: Sí.
3: Rosado.
2: Era de aguacate.
4: Amarillo.
1: No, de
2: hierbas.
1: Había
2: uno de aguacate también.
1: Era un amarillo, cierto.
3: En este momento, los populinos de Sonsil.
2: Sí, uno decía una burbuja.
1: Sachet se llama. Y estaba el negro, que era para el cabello negro.
2: Pues. Ese hasta para echárselo al carro de cambio de aceite era.
4: al regresar esta moda de andar el pelo colocho, si Astrid de repente conoce a alguien y es como... Yo a esta persona la vi... Con el pelo liso, el pelo así ondulado, pero rizado. De repente bien así, bien a lo
1: rizado,
4: como los futbolistas,
1: a lo cucurella. Así.
4: No, pero barba, se queda usted todavía con eso de... Yo me acuerdo. recuerdo que esta persona yo lo vi con pelo liso. De repente, ondulado. La gente que ha tenido su cabello rizado, sé que muchos les gusta andarlo mejor liso. Y los que tienen el pelo liso, en algún momento han querido hacerse ahí de sus colochos. Dice Lisandro Toledo, de huevo. ¿Cuál
1: de
4: era?
1: De huevo era el sonsil, el amarillo.
2: Sí, había uno, sí es cierto. Sí.
1: ¿Ya lo encontraste?
3: Sí, pero sí. Me sale aceite de oliva.
2: No, esa era una burbuja, le decía uno, compraba. Exacto. En la tienda. Deme una burbuja.
1: Un sachet.
2: Sachet, sí. ¿Cómo? Ah, sachet. El sachet, sí, el sobrecito. Pero este era una burbuja, porque claro,
4: porque tenía piojo.
2: Era como una pelotita y tenía puntas. No, eso era, podía romper cualquier cosa uno. Es que era irrompible. Tenía que cortar y ahí era donde te quedaba negro. Una gota por lo menos te la consumía. Sí, sí, te tragaba.
1: Sí, sí, sí.
4: Pero usted se dejara, se hiciera el ¿cómo se llama? El cabello.
2: Bueno, si tuviera algún beneficio, sí, podría probarlo. Lo que pasa
3: apostemos,
2: es que yo siento que el calor podría ser un poquito
4: Jaime,
2: más.
4: Ajá. Usted que es actor. Sí. Y en algún momento le dicen, Jaime, vas a formar parte de esta obra.
3: De otra marca.
4: Sí. Pero necesitamos que te hagas el sí. cabello rizado.
2: Le doy. Sí, le tengo que. Sí, lo hago.
4: Pero es permanente, no es solo por ocasiones.
2: Mis 3 meses, por lo menos, sí.
4: Rizito, sí.
2: Sí, porque también se podría poner una extensiones, ahora está eso, que se puede poner una extensión de colochitos.
4: Ah,
2: funciona eso también. Tanto liso como en vez de peluca, ¿verdad? Ellos saben, los estilistas o las estilistas, cómo colocártelo.
4: Con velcro.
2: Entonces, por ejemplo, un día puede...
3: Con velcro.
4: Sí, sí.
3: ¿Y qué te pega velcro aquí?
2: Hay como una diadema,
4: fíjate. Como una diadema.
2: Entonces eso se adhiere al pelo, ellos saben cómo hacerlo. Y de pronto lo ocultan. Y luego ya venís a lo Cucurella. Ahora, Cucurella tiene un dato interesante y bien bonito, porque Cucurella tiene un hijo que entiendo que está en el espectro autista. Y por eso él se deja los colochitos, para que su hijo lo identifique siempre, ¿verdad? Es algo interesante.
4: Dice, dice Lisandro Toledo, rulos se ponían, dice.
2: Sí, sí, se dejaban los rulos en la madrugada, ¿verdad? Eso lo veía con
4: me van
2: con
4: a matar de, por,
3: y se puede
4: por esta pregunta. Me van a matar.
1: Me van a matar, Astrid.
4: Astrid.
1: Me está viendo.
4: No. ¿Alguna vez se ha puesto rulos?
1: Sí, cuando estaba adolescente. Eso era lo que teníamos. ¿Extensiones? Sí. ¿También? Sí. Cuando se pusieron de moda, ¿verdad? Ya no están de moda. Bueno, hay gente que todavía ocupa. Pero pues yo ya no necesito porque tengo el cabello largo. Pero seguramente si lo tuviera corto, tuviera mis extensiones por ahí. Ajá.
2: Hubo un tiempo que estuvo de moda que tenían el pelo mucho más largo todavía. Era base de extensiones, pero bien hechita, ¿verdad? Ni se notan.
4: No notaban.
2: No se notan. Hay gente que...
1: Hay unas que se ponen como peinetas, o sea, que son de sí. poner, quitar todos los días. Y hay unas que se las pegan aquí con el mismo pelo. Yo nunca me he puesto eso, siempre me ha dado como cosa, porque ni cómo se lavan la cabeza con eso.
2: Ay, cuánto tiempo te puede durar. Ajá. ¿Verdad?
1: Y entonces hay distintas técnicas, pues, pero sí todavía se ocupa para la gente que tiene el cabello corto. Eso, es una alternativa.
4: Esa era mi curiosidad también con mis abuelos o de mi madre, que sí. En algún momento se ponían rulos y dormían así.
1: Sí, era la única manera de que se te que encolocharte el pelo sin hacerte permanente. Cuando inventaron las tenazas, que ahora ya te lo haces así con calor, ya se acabó todo eso, ya otra no necesitas onda. Dormir con rulos.
2: Sí. Ahora hay personas que ya traen el colochito de fábrica, pues, entonces para ellos el proceso de alisado es lo complicado.
4: Eso iba a decir. Ajá. Las personas que tienen el cabello rizado,
3: sí. Se lo alisa.
4: Se lo alisa.
3: Nadie está a gusto como Dios lo tiene.
4: Sí. Lo que tienen, ¿qué dice mi querida Patti Salas?
0: Sí, me encanta escucharlos.
2: Hola.
0: Yo recuerdo los rulos de esponja, unos rosaditos.
1: Sí.
0: Y me los ponía en la noche. para ir al colegio y que en la mañana el cabello me amaneciera con las puntas colochitas.
1: Cabal, así mero, así
0: mero. Y esos rulos de esponja que no molestaban para dormir. Que también usaban los rulos que eran duros, que se detenían con gancho.
1: También.
4: Vaya. ¿Viste? Con los ganchos estos andinos que pues le
1: habían andinos,
3: que ya traía el rulo, ya traía el gancho y se lo apretaba.
1: Sí, había, pero de todas maneras tenías que reforzar eso con un gancho sandino. Okay. Entonces, justo así como te lo estás describiendo, Pati, ha de ser la misma generación. Si queríamos ir colochas al día siguiente al colegio, tocaba hacerse los rulos y dormir con ellos, y era bien incómodo.
4: Se puso de moda ese el del bufle,
3: flequillo.
4: El flequillo. El flequillo,
1: ese era un rulo más grande para hacerte la forma del cepillo.
2: Y te quedabas dormido con ese rulón ahí.
3: ¿Y cómo dormían? A decir, es incomodísimo.
1: Incómodo, pero la chirria era de llegar colocha.
2: La coquetería,
1: al día siguiente, al colegio, pues, si eran los intramuros, había que ponerse los rulos.
4: ¿Qué dice Pati?
0: Y hablando para alisar el cabello, en mi época de colegio, bueno, ya quizás un poquito más adolescente, ya llegando a los 18, con toga. Era como enrollar el cabello y poner muchos ganchos andinos y amanecía liso, porque en aquella época no había plancha.
3: Como muchos ganchos, no entiendo.
1: Esa técnica yo la vi en una generación anterior a la nuestra. Yo nunca, bueno, mi cabello originalmente es liso.
2: Sí.
1: Entonces no necesité alisármelo más. Entonces, pero sí vi a señoras, esa toga es que se... no sé, es que como que con el cabello le dan toda la vuelta a la cabeza y se lo van pegando a la cabeza así, ¿sabes? Y duermen así y tal, y así se lo alisan. O sea,
3: y amanece liso el pelo.
1: Sí, se lo estiran todo y se lo van pegando con la cabeza, con los ganchos andinos.
4: O sea, mi tía, ella se ponía los rulos y de ahí se ponía como una mantita.
3: Como Doña Florinda.
4: Como Doña Florinda.
1: Ajá. Ay, qué
4: bonito. Para, ¿cómo se llama? Que le quedara los colochos.
1: Fíjate.
4: Dice Lisandro.
3: De verdad, era, al final era un trabajo. O sea, era técnica para poder hacerlo. Sí. Y solos, o sea, la mujer sola, porque no era que iba a un salón, pues lo hacía ella sola.
2: Sí.

0: Me entretené hasta aquí, pero cuando me bañaba.
1: Sí, me recuerdo.
2: No te imagino con el cabello largo y talón. ¿Cómo no?
1: Yo sí.
2: ¿En serio?
1: Yo lo vi varias veces ahí. ¿Tienes
2: una
1: compartimos
2: foto?
1: Varias veces, sí. Fíjate. En algunos pero eventos.
0: Una foto no publicable.
1: Vamos a la pausa comercial, 7 de la mañana, 1 minuto. Jaime Martínez.
0: Pero sí, señor.
2: Tanta Jaime, sí, ya.
1: Para la próxima, esa va a ser la apuesta.
0: Dejármelo hasta que
1: no, encolocharnos el pelo.
0: Ah, vaya, está bien. Sí, yo le entro.
2: Permanente, sí. Me encanta. Yo sé que digo que yo se los hago.
0: ¡Ah! Quiere ver a Jaime.
2: Pelones terminan.
0: Ah, sí, mira. Esa es de mira.
1: Sí.
0: No, pero arriba. Ahí está vos también.
2: Sí,
0: ese es de álbum de Soda Stereo. Hace 14 años creo que fue esa foto.
1: No puede ser.
2: Jaime, mira, estás aquí como que estás en el puesto esperando las tortillas, sí. ¿Entendés? Y estás enojado porque no salen las tuyas.
0: Impresionante.
2: Y ya tenés
0: foto.
2: Hambre.
0: Está para la historia, pero, no me
1: acuerdo. No la vayas a publicar.
0: Yo soy pelón,
2: Ah, no, pero enséñame una del
0: pelo largo.
1: Pelo largo. Ya venimos.

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1: 7:03 a.m. A continuación, el reporte del tráfico gracias a Corsatur y, por supuesto, gracias a nuestro querido Francisco Sanz, quien nos pone al tanto de cómo se encuentra el tráfico por las zonas donde él circula. Mi querido Fran, buenos días.
3: Hola, muy buenos días, Sastre, Jaime, Ítalo, DJ Saúl, todo el equipo de la radio que hace posible que este excelente programa siempre esté al aire a través de las plataformas digitales y del FM. Y para los excelentes radioescuchas, que tengan un feliz martes. Rápidamente les informo con respecto al tráfico en zonas de Santa Tecla. Está un poco complicado, se los anticipo a esta hora ya. En calle Chiltiupán, de occidente a oriente, llegando al redondel del Platillo, tráfico a esta hora complicado, a unos 2000 metros antes del redondel, y el tráfico está llenísimo, avanza unos 3 kilómetros por hora tal vez, llenísimo. Los que vienen de La Libertad incorporándose al Boulevard Merliot, que también llega a este redondel del Platillo, tráfico complicado también, a unos 1500 metros ya está complicado el tráfico para debido a la incorporación a este redondel del Platillo. En carretera Panamericana de San Salvador a Santa Tecla, tráfico a esta hora fluido hasta un poquito adelante del centro comercial de Las Ramblas. Ya está un poco complicado el tráfico y se ve al semáforo que está en la entrada de Santa Tecla. Así es que a tener paciencia un poco. Siempre en carretera Panamericana, pero de Santa Tecla a San Salvador, tráfico fluido hasta unos 400 metros después del paso de nivel del trébol, y desde ahí ya está complicado el tráfico. Así es que tenerlo en cuenta. Un saludo para mi esposa Marta Calderón y para todos los radioescuchas. Cuídense, adiós.
1: Gracias, mi querido Fran. También, entre otros datos, ya está habilitado el carril reversible en la zona del Boulevard Venezuela. 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
2: Ya lo sabes, paciencia al

0: volante y buena música para el camino. 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

0: 7 de la mañana, ya con 15 minutos. Mi querido Carlos Salas, gusto de saludarlo.
1: Buenos días ahí, bendiciones para los tres. Se ven lindos tomando sopita ahí. Felicidades, cuídense mucho, que Dios los bendiga a todos. No, ahí estamos, somos fieles a ustedes, fieles.
0: Gracias,
1: Carlos. Solo en la radio andamos escuchando ya.
0: Gracias, Carlos.
2: Qué belleza. Mira, ha tenido una gran popularidad el video de la sopa de patas, no me imaginé. Y realmente aquí ya me di cuenta que la población está dividida entre que los que aman la sopa de pata y los que no.
3: Claro, bueno, el caso de Carlos Salas, él vive en San Miguel y debe ser uno de los asiduos de sopa de pata, porque allá la sopa
4: no falta ir a Sonsonate.
3: Uy, qué rico.
2: ¿Y ahí qué hay?
4: Sopa de pelo. No, de gallina.
2: No. Ah, de gallina. Sí. No, la de Caluco, la que sí, yo te pues digo. Sí, esa, no, esa está pendiente.
4: Esa gira, sí.
2: Sí.
4: Esa sí.
3: Ah, qué sabroso.
4: Sabadito salimos a las, ¿qué? A las 9 de la mañana.
3: Sí, bien, está bonito, porque también se nos puede juntar o se nos une algún par empresareño y va con nosotros.
2: Vamos,
4: en la vamos combi. A hacer la excursión.
3: Ah, ese sería pero fabuloso. Ajá. Un busito alegre, ¿verdad? Sí.
4: 15 empezar. De septiembre.
3: Suena bien. Sí. Martes.
2: Mira,
4: vamos,
2: ahí
4: vamos
2: está
4: a hablar con la producción.
2: Ahí está la toga, es lo que te digo. ¿Cómo es? Se la envuelven toda la cabeza con el cabello y luego se lo fijan.
3: Sí, esto tiene el contexto de que hoy es el día del peluquero. Normalmente también este personaje llega a conocer a cada uno de sus clientes, porque una vez al mes o depende cada cuánto llegan, ¿verdad? Y dicen, no, a mí me gusta cómo me corta el cabello fulano o mengano. Va. Y ahí están.
4: Siempre están los cortes tradicionales, ¿verdad?
3: Sí.
4: Francesa clara, claro. Oscura. Uh-huh. Está la de Patito Bravo.
3: En el caso ahora de uno, están combinando las barbas, porque también vos ves la tendencia, dice, mire.
4: Así sería el look de Jaime. Aquí estamos viendo una fotografía.
3: Sí.
4: Puede ingresar a nuestra página de Facebook para ver cuál es el look que le queremos hacer a Jaime. Jaime colocho y con luces.
3: Es que te cambia todo, hombre. Increíble. A más cortito, depende tu cara, cómo se te ve.
4: Y Donna Summer sí la tenía largo.
3: Yo me imagino a Astrid Colochita, sí. Te cambia.
2: Así tipo Donna Summer,
3: así.
2: Amanda, ajá. Miguel y todo eso.
4: Sí. Amanda Miguel era
2: así
4: otro.
2: Andaba mi mamá. Mi mamá se hacía permanente.
3: Ah, yo pensaba.
2: A Amanda Miguel.
3: Su pelito era Colochito, pensé.
2: No.
3: No. El mismo tuyo, así licito.
4: Talía en un momento también lo tuvo ondulado, Colocho. Ya después se lo liso. Me acuerdo, no sé si en Marimar o en cuál de tantas novelas.
3: Marimar era peluda.
2: Costeñita soy.
3: Sí.
4: Vaya.
3: La María Carey.
4: María Carey también en algún momento lo tuvo Colocho y oiga. ¿Quién más? Esta es Nicole Kidman.
3: Uy, que Nicole ahora se ve como si hace años.
4: Si tienen la oportunidad, de ver Lioness, es una serie. Ella está apareciendo ahí, muy muy interesante, se la recomiendo. Sí. Lioness. ¿Quién más? Vaya,
3: ¿ve?
4: Julia Roberts. Se miraba mejor con el pelo colochito que
3: no, lo que pasa es que hay como 25 años de diferencia también.
4: Sí, le cambia. Igual que la Salma Hayek,
3: no me acuerdo de ella así como colocha.
5: Como no, para Desperado, para el mariachi.
3: Ah, soy un hombre muy honrado. Sí,
5: precioso.
3: Robert Rodríguez.
4: Sí, pero hay varios que prefieren mejor andar el pelo liso.
3: Dale. Sí, pero hay muy poco.
4: Janet Jackson, otra.
3: Colocha, sí.
4: Bueno, Michael Jackson era colocho.
3: Sí.
4: ¿O no?
5: Sí, pues sí, que conforme fue haciendo todos sus cambios en su look, ahí iba el pelo liso.
2: Peluca.
4: Ya le compraron una plancha.
3: Vaya, eso está de moda también, ya han visto. A mí me ha salido que se pone como un peluquín y se ve normal, pues, pero ya acostumbrarse a eso.
5: De peluquines a peluquines. Primero hay que aprender a ponerse peluquín.
2: Hay que saber escoger primero uno que no se ve, que no se vea tan chistosito.
3: Yo no me Alex Intec. Mira, de la nada salió con un su peluquín ahí bien raro. ¿Por que ese no es su cabello normal.
4: ¿Qué dice Isabelita?
6: Ah. Muy buenos días, chicos. Como siempre aquí, escuchando su programa. Bueno, en mi caso, recuerdo que yo lo que hacía era que guardaba el rollito que trae el papel higiénico.
3: Ajá.
6: Entonces se lo partía por mitad, y entonces de eso me hacía los rulos, y lo partía por mitad para que me quedara algo gruesecito.
3: ¡Qué brillante!
6: Y entonces me hacía los rulos, y esa era para mí la forma de hacérmelo un poquito liso el pelo, porque mi pelo es colochito. Uh-huh. Pero eso hacía en esa época, ni modo, a lo que con lo que uno tenía. Así es que esos rollitos de papel higiénico me servían. Y yo recuerdo también de que en los salones de belleza, recuerdo que usaban unos como huesitos, y esos huesitos ahí enrollaban el pelo, y quedaba bien bonito colochito a los que tenían liso y querían más, y querían colochito, que era el permanente. Épocas, uno para verse con un look diferente. Pero sí, yo soy bien colochita. Padre, buen día, mis niños. Dios me los bendiga. Ustedes siempre con temas bonitos y a uno pues le entusiasma participar.
3: Qué linda, Isabelita. Lo gracias, que conocemos gracias, Isabelita. De Isabelita, que ha venido acá, ha ido a los eventos que hacemos.
5: Coffee parties.
3: Colochita. Sí. Y su hija, no recuerdo si es colochita. No, creo que ella se ve diferente. Pero ya cada uno se ven mejor o están cambiando el look. Y ahí están los peluqueros, las peluqueras que hacen todo el trabajo.
4: El look de leñador se va a hacer. Jaime.
3: Pero el de Haaland ya con cabello corto.
2: Ay, no.
3: Sí, está.
2: Ya me
3: no
2: acordaste.
3: Lo superaste. No, ahí lo
5: supero. Haaland de cabello corto.
4: Ahí lo supero. Ahí está lo le queda bien el de Haaland.
3: Ajá, pero el largo, pelo liso.
4: Así lo va a hacer Ítalo. Hoy que se lo pinte.
3: Ah, está bien. Sí.
4: Ya vamos a hacer las luces.
5: A lo Beckham.
4: Ah, va, a lo Beckham.
3: Hubo un tiempo que también estaba de moda, ¿te acordás? Cuando Ero Ramazzotti se puso de moda, que se hacía un corte bien pegadito y se dejaba como una olita acá. Después Ricky Martin hizo ese corte y todo el mundo, hágame la olita, le decían, cuando te hacían el corte completo y te dejaban ese flequito así y te paraban el cabello y te ponían hasta gelatina en ese lado. Ya te
2: el año pasado
3: así.
2: Vi que en los hombres regresó el estilo mulet o mullet, no sé dónde llevaría el acento. Ajá. Es este que te dejas corto aquí y lo demás como
3: moicano.
2: No sé cómo son los mohicanos. Poné muleta ahí, porfa, Saulito. Ajá, te lo cortas aquí sí. Te queda largo y así. No sé
3: sí,
2: cómo explicarlo.
3: Sí, ya lo he visto. Ya
2: el
3: lo
2: pájaro
3: visto.
2: Loco. Sí. El mulet, no, ese es diferente. Ese es como más a lo urban style.
3: Ajá, pero sí, ese visto. Vaya,
5: eso he visto, que ahora con la navaja sí. Se hace en el camino. Camino.
3: Ajá. Así no te evitas entiendo. De estártelo ah, peinando, me imagino. Solo te echas champú y ahí te lo secas y ya tenés el camino.
5: No, me imagino. Y yo te pregunto, mire, y el camino, no, el camino normal, no, no ya me imagino yo con la navaja.
3: El camino no se acaba.
2: No, es el mulet, mira, este es el mulet. Este es un estilo bien ochentero que regresó el año pasado.
5: Pero para jóvenes. Yo,
2: para jóvenes.
5: Yo vengo así con el mulet y no, me dijo, mire, está dura esa crisis, me van a decir.
3: Tipo peso pluma.
4: El de peso pluma.
2: El de los 80, que el peso pluma lo regresó, porque ese corte es ochentero. Full
3: es como
2: ochentero.
3: El de Oliver Tree, que en paz descanse.
4: Ese, la mayor parte de cantantes colombianos han agarrado ese look.
3: El estilo pirulino, que se dejaban el colocho aquí y el corte acá, varonil, y acá el colochero.
4: El estilo pirulino es el que la mayor parte de los futbolistas se hace.
3: Sí.
4: Sonia, buenos días.
7: Muy buenos días, mis queridos amigos. Yo soy, pues, muy colochita también. Una vez en mi vida me lo he alisado, pero me quedó espectacular para la graduación de mi hijo, que se graduó de noveno. Entonces me lo alisé y me quedó bien bonito, bien alisado y bien largo, porque mi cabello es largo y colocho.
3: Sonia, qué bonito. Mándenos fotos, a ver cómo se ven los looks.
4: Ahí manda César Castro, nos manda ahí una fotografía con su look. Corte plancha, dice.
3: Ajá, ese es.
2: Sí, ese como, se me recuerda. Sí,
3: hay un actor de acción. El que sale en Los Indestructibles. Ajá. Con, ya te digo, el que peleó también con Rocky.
4: Es correcto.
3: ¿Cómo se llama este actor, hombre?
5: El que peleó con Rocky.
3: Un chelón.
5: Ivan Drago. Se llama. ¿Cómo se llama Ivan Drago?
4: Todo el mundo recuerda ese look.
3: Ese es el corte que anda.
2: De Ivan Drago. Plancha,
4: dice. César. Corte plancha.
3: Ajá.
4: Una tan sola vez me lo corté así. ¿En serio?
3: Ey, pero ese es un buen corte. Algo militar, ¿verdad? También.
2: Cuando a lo Mario Baracus.
5: Sí. Dolph Lundgren. Ah, así se llama. Ya,
4: cuando entré a la escuela. A la escuela, dije yo. No dije a la escuela militar.
5: Sí, todo está bien. ¿Y a mí con el pelo me queda para arriba? Pero así.
4: Wikilito.
2: Te queda así como tipo Vanilla Ice, te lo podríamos cortar.
4: Ah, bueno.
2: Si te crece para arriba, me ya está hecho. Arriba.
3: Ajá,
2: ¿se
3: sí
2: te acuerdas cómo?
3: Sí, sí, sí.
2: Es como el plancha que nos enseña César, pero correcto, más alto.
3: Sí, ya van a ver. Hay un corte que no es francesa clara ni nada, sino que pero va como aquí, es la cero, desde abajo, y luego va cambiando.
5: ¡Ey!
3: Mira.
4: No,
2: nos acaban viejito. De ¿quién te hizo eso Calderón para que no ahí quede impune?
4: ¿En serio?
3: Nuestro querido asesor digital no, ejecutivo.
4: A lo Don Omar se lo hizo.
2: Don Omar.
3: Sí, yo me hice unas así hace un tiempo. Quedan chivas. Sí. Eran
5: ando como buscando ese que cuando me crece así.
3: Unas trenzas. Ajá.
2: Sí, quedan lindas.
3: Sí, quedan bonitas.
4: ¿En serio se hizo las trenzas?
3: Después de hacerse esas chaquiritas uno, vaya, esa también es una buena así, técnica.
4: Así dice Astrid, para Ítalo.
3: A lo Vanilla, sí. A lo Vanilla, está bien.
2: Ay, mira.
3: Como lo anda César, así solo que un crece, poco más alto.
5: Eso cuando estaba chiquito. Entonces me crecí así. Sí. Para arriba.
3: Sí, Huguito, por tema alopésico, no, está para regalar pelo. La verdad que sí, no.
2: Pero aquí fíjate que yo creo que con el tiempo se te ha alisado el cabello. Ya no sos colocho.
5: Sí, aquí no sé cuántos años tenía aquí.
2: Tendrías sí, unos 7 años, te calculo.
4: Unos 7 años.
3: ABC, tin, tin, tin, tin. A los Jackson 5 te veo eso.
4: Yo lo veo como Menudo.
3: Sí, también. Ajá. Sí, sí.
4: Como Menudo.
3: Hizo casting cuando vinieron.
4: Por cierto, hablando de Menudo, ajá, hoy 25 de agosto, pero allá por el 84, fue, como ustedes saben, esta boys band puertorriqueña, pues hacía cada cierto tiempo como una
3: un refresh.
4: Un refresh.
3: Ajá, sí.
4: Ah, pues un 25 de agosto, uh-huh, a los 12 años entró Ricky Martin a Menudo.
3: Fíjense.
4: Y por cierto, de Ricky Martin, que les tenía un dato, que va a formar parte de una película con, si no me equivoco, uno de los actores es Jaime Salinas. Ah. Y es la película de Gael
3: García.
4: De Gael García. Sí, es la nueva película de Gael. El Charolastra se llama la película.
3: Ah, vaya.
4: Ahí está.
3: Yo Ricky me acuerdo.
4: Martin va a actuar en esta nueva película de Gael, que es el productor. Aparece también otro actor que es Jorge Salinas. Y Esmeralda Pimentel. Ahí se han filtrado algunas imágenes donde se ve ahí a Ricky Martin, pues, formando parte del elenco.
5: La van a presentar el 24 de septiembre en el 2026 en el Toronto Film Festival.
3: Ahí acá se va a hacer.
4: Ahí está.
3: Él estaba en ese tiempo cuando se fue a México y todo, estaba, ¿cómo se llamaba? ¿Alcanzar una estrella? ¿O en dónde estaba Ricky Martin?
5: Él parecía? Estuvo en Hospital.
4: No, pero antes de eso,
3: en México,
4: estuvo en Alcanzar una estrella,
3: ¿verdad?
4: Ese era el proyecto.
3: Sí.
4: Ahí ya estaba Colocho.
3: Ahí estaba Colocho, empezó con pelito corto. Yo creo que en ese tiempo hizo una gira por Centroamérica, vino a Domingo para Todos, estuvo así. Y el pelito era,
4: ajá, era corto. Andaba promoviendo ese disco.
3: Ahí está.
5: Estuvo en Alcanzar una Estrella, ajá, Alcanzar una Estrella 2 y Más Allá del Puente.
3: Ah, sí.
5: Luego se pasó para General Hospital.
3: Ajá.
5: y no sé qué más películas ha hecho.
3: Yo creo que ha colaborado en un par. Interesante esa canción. Usted sabe que la original es de Los Bravos. Igualita, calcadita, la hizo, obviamente les ha de haber dado su patecheje ahí bien al suave a ellos. Sí, igualita.
4: Sí, pero lo tenía el pelo largo. Uh-huh. Y de ahí se hizo ¿cómo se llama? Ahí está ya el estilo Ítalo, ¿verdad? Que se dejaba el pelo liso y ya con. Pero no usaba aretes.
3: No.
4: Eso sí, nunca.
3: Nunca.
4: Ok.
3: Nunca me puse aretes. No, nunca, fíjese que nunca. Sí usé uno de presión. Porque por el tema de perforarme, no. Así de.
4: ¿En
3: no.
4: alguna actuación, me imagino?
3: Sí, por presión, de presión sí me puse alguno.
4: Sí, pero este fue que el disco que con el que llegó ahí bajo la manga a México.
3: Sí, sí. La verdad que tuvo una gran aceptación. Y se ha mantenido vigente, pues. Explotó en la Copa del Mundo en 98.
5: Yo les conté eso y decía, ya con María, ya no va a superar María. Y boom, saca la Copa de la Vida.
3: Sí, hombre.
5: Ya con la Copa de la Vida topó Ricky Martin, boom, Living la Vida Loca. Increíble. Y ahí ya topó, ya no hizo nada más. Ahí sí ya no lo
3: puede. Y ahora anda en su mood sinfónico.
5: Ya lo vino aquí con el sinfónico hace dos años.
2: Pero
4: ya no, ¿verdad?
5: No le funcionó.
4: Sí. Yo... No. Si ustedes me preguntan, para mí Ricky Martin el top fue el Living la Vida Loca.
3: Sí. Uh-huh.
4: Ese fue el top.
3: Y ahora se ha quedado haciendo un remake de sus cancioncitas. Grabó algo con, ¿cómo se llama? Karim León, ¿es verdad? Hizo una versión también con una...
5: Con
3: una canción que le quedó muy bonita. Alguien más, sí. Bonito. No sé si ha colaborado con Los Ángeles Azules cuando en una temporada todos grababan con Los Ángeles Azules. ¿Tendrá Ricky Martin una con Los Ángeles? No recuerdo mucho.
5: ¿Cómo se llama el ex de Belinda que cantaba?
3: Nodal.
5: Con él grabó una canción.
3: ¿Cristian Nodal?
5: Muy bonita le quedó.
4: ¿Tu recuerdo creo que fue?
3: Ah, una de sus canciones.
5: De sus canciones.
3: ¿Ese habrá sido un disco o fue solo los sencillitos para irlos descargando?
4: No, porque... Fuego de Noche, Nieve de Día.
3: Ajá.
4: Esa es la canción.
5: Bien bonita le quedó. Escuchen.

0: Y al final este brother ya se le acabó la peseta, ¿o todavía está haciendo algo?
1: Yo creo que todavía, fíjate.
0: Pero les quedó bien la cara, la versioncita.
1: Sí.
2: Ese disco de A Medio Vivir fue otro que también le funcionó muy bien.
1: Sí.

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5: 7:36 a.m. Vamos con un nuevo reporte del tráfico. Gracias a Superrepuestos, ya está complicada la circulación sobre el Boulevard Monseñor Romero. Esto en sentido que conduce hacia San Salvador. También observando aquí las cámaras de videovigilancia de la Alcaldía de San Salvador, el paso está lento en este momento en la zona del Salvador del Mundo. Fluido está todo el Paseo General Escalón. Si usted va a incorporarse al Boulevard de los Próceres viniendo de la 49, está ahí pesado también la circulación. Si usted viene sobre el Boulevard de los Próceres queriéndose incorporar a la Manuel Enrique Araujo, ármese de paciencia porque sí está pesada la circulación en ese sentido. Esto ha sido nuestro reporte del tráfico gracias a Superrepuestos.
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0: cierto.
1: Es correcto.
2: Aquí estamos analizando
1: cierto material. Hay que vender.
2: Pidiéndole consejo aquí de hermanos mayores. Sí. Mira, porque yo soy la más chiquita, ¿verdad? Estamos claros. Puchica, Bad Dance. ¿De qué Batman era esta?
0: El primer mundo Burton, sí.
1: 89.
2: Canción larga, estuvo bastantes semanas en número uno en la radio.
3: Lo que me gustaba.
2: Muy famosa.
3: Que también podría ser catalogada rara, uh-huh. Era porque todos los diálogos que ustedes escuchan en la canción son de la película.
2: Son de la peli, sí.
3: Todos.
2: Sí, me encantaba escucharla. Ah, sí, sí,
3: 67 años está llegando. Tim Burton.
0: Fíjate. Tim Burton, imagínense. Sí, el querido de Prince, incluyó a Prince en eso, incluyó a un montón y todavía sigue haciendo películas de las buenas.
3: Pero tiene una visión bien oscura del mundo.
0: Extraña.
3: O sea, a mí me llegan las películas de él, pues, pero sí tiene una visión bien oscura del mundo. Pero está bien.
4: Vaya. Si les pregunto, ¿en qué posición, en qué ranking pondrían Beetlejuice, Batman, Charlie y la fábrica de chocolate?
0: Híjole.
4: ¿Cómo andarían ahí ustedes?
2: Dios mío, espérame. A mí me encanta, híjole, yo pondría
4: Beetlejuice, Batman.
2: Beetlejuice, Batman.
0: Sí, está el mundo de Jack también. Sí.
2: El mundo de Jack.
0: Alicia en el País de las Maravillas. ¿También?
3: ¿Cuál pusiera yo en primer lugar de todas las
4: de Tim Burton? De todas las de Tim Burton.
3: El hombre manos de tijera.
2: Clásica, sí.
4: Es la mejor película para
3: estaría entre esa. Es que Beetlejuice también.
0: Sí, yo dejaría Batman, Beetlejuice y el mundo de Jack. Así. Aunque las demás, es que casi que todas. Y lo que falta, él también así hace como Tarantino.
2: Mira, es el cadáver de la novia también. Uh-huh.
0: Sí, él es un estilo diferente.
4: Alicia en el País de las Maravillas.
0: Sí.
4: Charlie, fábrica de chocolate.
0: Sí, está Frankenweenie también, que es el mismo mundo de a lo Jack.
2: Y vaya. Burton se caracteriza porque siempre tiene el mismo elenco.
0: Sí.
2: Lo anda llevando por todas las películas, ¿sabes? O sea,
0: no, se casa con Johnny Depp, con unos 6 actores, uh-huh, normalmente, ¿cierto?
3: Sí. Mars Attack.
4: Uh-huh. Mars Attack.
3: Que los matabas con una canción, no me acuerdo cuál. Los decirías, vaya, para que no me vayan a regañar.
0: Sí, sí, sí. Bueno, Johnny Depp, Michael Keaton, Danny DeVito.
3: Hasta el momento sus películas, pues no, para ser tantas y tan buenas, no ha recogido mucho dinero.
0: No.
3: $4,900 millones. Bueno, sí. Considerando que solo Batman, la de ahorita lleva 2,100, creo.
2: Mira, y esta que viene de Ebenezer Scrooge va a ser Burton.
0: Fíjate que creo que no, pero vamos a buscar.
2: Porque esa promete ser la película de la temporada de Navidad. Muy esperada, pero no sé si va a ser del mundo Burton.
4: Vamos a aprovechar para saludar a David Asensio.
5: Bueno, muy buenos días.
0: No la va a dirigir.
5: Para empezar, un saludo para todos ustedes. Solamente pasaba pues para saludarlos y aquí escuchando como siempre, pero quiero que me regalen una cancioncita. La otra vez creo que la pedí, no me la programaron. Ay. De Bon Jovi, aquella que dice I'll be there for you.
2: Ay, qué belleza.
5: Esa canción quiero escuchar y se lo voy a agradecer mucho. Gracias.
2: Hecho, David, en este momento te la vamos a buscar. Mira, esa canción de Bon Jovi es otra que duró como casi que todo el año, el número uno en las radios, en la época en la que sonaba, era de aquellas canciones que le escuchabas, si vos hacías como pasabas de radio en radio, en todas o en la mayoría estaba sonando cada 5 minutos, cada 10 minutos, una cosa terrible. Aquí está David para ti, I'll Be There For You, Bon Jovi.

0: 7:54. Complacido mi querido David Asensio con su canción de Bon Jovi. I'll be there for you. Cuando bailaba pegadito.
1: En un ladrillo, el depende ladrillo. De qué tan chiquito era el ladrillo.
0: No. Sí. En serio. Aprendió sí. A bailar pegado.
1: Claro.
2: Bailar pegado no es bailar.
1: Es como fíjate. Estar bailando solo.
2: ¿Se perdieron todas esas cosas o todavía los jóvenes?
0: No, ya no.
1: No, ya no.
0: No, ya no.
1: Yo, bueno, no he ido a uno de esos patines. Al que no me acordaba que estaba cerca del Mercado San Miguelito. Hay un lugar a donde van a bailar muchos señores, ¿no? Se me olvida.
2: Mercado San Miguelito. No,
1: sí, cerca de ahí, hombre. Y están ¿qué? Los fines de por semana.
0: El teatro, por el teatro de cámara.
1: Sí, mira, que una cosa chulada de ver a los señores.
2: ¿Qué bailan? Así
1: todo
2: como
1: tipo 70, de música, 80. Pero llegan catrines los domingos hasta las 6 de la tarde. Sábado,
2: ¿dónde
1: domingos.
2: ¿Dónde es?
1: Es
2: yo digo como, que vayamos a echarnos el rollo
1: sí,
2: también.
1: Mira, es una cosa
0: por
1: espectacular.
0: El teatro de cámara,
2: por el
0: creo.
2: Teatro de cámara.
1: Está por unos condominios. Confírmenme. Los condominios son como España, Terra España, no sé qué. Y enfrente está una discoteca así. Un salón, vaya.
0: ¿A dónde sí. es esto?
1: Está
0: Sala de Té.
1: Algo así. Es
0: como Sala
1: así.
0: De Té. Se me ha ido el nombre.
2: Mira, sí. Y eso también todavía existe en las salas de té.
0: Sí, sí.
2: O sea,
0: sí.
2: Ese concepto de hacerse, de celebrar, digamos, sus baby shower en una sala de té, siento sí. que se ha perdido.
3: Bueno, sí. El último baby shower que fui hace un par de semanas fue en un lugar que ni siquiera sabía que hacían baby showers.
1: Y es sala de té.
0: Creo no. que es...
2: El restaurante.
3: Era un restaurante.
2: Ajá, es que ahora... Claro. Lo que haces es que reservas una parte del restaurante, te ponen cuántas personas, 20, 15, sí, y ahí pum, y haces tu situación. El concepto de sala de té, como antes celebraban baby shower, los 15 exacto. años, comuniones, y bueno, de todo hacías en las salas de té.
3: La Chandelle era una sala de té.
2: Hermosísima.
1: Claro. Había una ya
3: Tiffany's por Tiffany's la... era una sala de té.
1: Sí.
3: La Casona era sí, una sala de
2: o sea,
3: té.
2: Era... También. La sala de té, o sea, le vas a hacer el té a la niña, ¿sabes?
0: Sala de té laico, creo que es donde
2: se,
0: usted dice.
2: Siento yo que ya sí. se está ajá. perdiendo, o se perdió, no sé. Uh-huh. ¿Alguien que haya hecho algún evento últimamente o que haya ido a algún evento en una sala de té?
1: Si uno quiera invitar, cuenta. Nosotros llegamos.
0: 27 calle Poniente, 541 San Salvador, dice. En la colonia Laico.
1: Ah, pues sí, yo creo que puede ser por ahí. Sí, es un espectáculo ahí.
3: Señoras y señores,
0: adelante.
3: Este año se va a dar algo que no se ha dado nunca en la historia del mundo.
2: Uh-huh.
3: Y este jueves se va a dar algo que como inicio de eso que nunca se ha en la historia del mundo.
1: Ah, sí.
3: Se va a ver el premier del tráiler de Grand Theft Auto 6.
1: Ah.
3: Un juego que costó $2,000 millones. Nada en la historia ha costado eso.
1: ¿Qué?
3: Y va a estrenarse el tráiler este próximo jueves. Que va a estar por 6 horas de forma exclusiva para suscriptores de Netflix. Y 6 horas posteriores ya va a estar abierto al público en YouTube para los seguidores de Rock Games. $2,000 millones. Un no. juego de video. No, hombre, el juego más esperado. No ha habido nada que haya ocasionado.
0: Siento que está volviendo a la vida creyendo que Santa va a traerte ese juego.
3: No, no, ojalá.
2: Ya va a ser Navidad.
3: Ya va a ser Navidad. Sí, no, lo que sí, pasa bueno. es que este juego está tan esperado que en algunos lugares del mundo sienten que no va a dar abasto el internet del mundo para la descarga que va a tener este juego.
2: Me imagino.
3: No va a dar abasto el internet del mundo. Hay otros lugares que se están preparando porque piensan que muchísima gente no va a ir a trabajar ese día.
1: No te creo.
3: Así. Lo que está haciendo.
1: Pero qué raro que coincidieron con algo que va a pasar también el jueves y lo vamos a poder ver nosotros de noche. Es el eclipse lunar. ¿No sabían que el jueves va a haber un super mega eclipse lunar? Y se va a poder ver aquí y en un montón de países. Resulta que la Tierra se va a colocar entre el Sol y la Luna y obviamente la sombrita de nuestro planeta ahí aparece. Pero ustedes le van a ver una uñita, la típica uña. Pero la luna se va a ver como rojiza. Es algo interesante.
3: ¿Y la uña por qué?
1: Porque por la situación geográfica en donde estamos nosotros,
3: solo vamos a ver ese lado de...
1: Sí, pero casi que se va a ver completo, completo.
0: Les tengo aquí unos datos del lugar que mi querido Jaime estaba mencionando.
1: ¿Cómo no?
0: Ok.
4: Es las... donde quedaba el sindicato de los empleados de Antel.
1: Sí, señor.
4: Edsel, sí. Algo así creo que es. Ajá. Es del mercado San Miguelito a 2 cuadras.
1: Correcto.
4: Buscando el centro de San Salvador.
0: Sí, sí, sí. Es cierto. Ah, ok. Sí. Se llama, dice Keila Cácer, se llama Club de Baile, lo que dice Jaime.
1: Chivísimo.
0: Es 3 cuadras adelante del mercado San Miguelito, siempre en la Avenida España.
1: Sí.
0: Frente a los condominios España.
1: Exacto.
2: Club de baile.
3: Y ese es un club de baile.
1: Y te van a bailar. Sí, pero es algo. Mira, llegan los bailarines, ¿verdad? La generación de Gran Reserva, Premium Deluxe, sobre todo.
3: No ha pasado el tiempo ahí.
1: Bien, catrines. Cheros de toda la vida.
2: Yo quiero ver eso.
1: Llegan a bailar, creo que es de la 1 de la tarde a las 6. A las 6 de la tarde ya todo el mundo iba para su casita.
2: Tranquilo.
1: Y ya,
0: bien bailado.
1: Bien bailaditos. Y mira, eso lo hace.
3: Fines de semana.
1: Fines de semana.
0: O sea, ahí puedo llegar con mis tirantes.
1: Claro que sí, los señor.
3: Con tirantes y zapatos de charol.
0: Sí. Zapatos de charol.
2: Y tu sombrerito al estilo así.
0: O cubano, puedo llevar con, ¿cómo se llama? Un chalequito.
1: Sí, su centro.
0: Cuando estaba en casa usaba chalecos.
3: No puede ser. Pues no le creo.
0: Sí,
3: sí. Se ocupaba chaleco.
2: Sí, no me acuerdo. ¿Estaba en ese tiempo?
0: Sí, en serio.
1: Sí, sí, sí.
0: Por
1: sí.
0: Cierto que nos lo traían de Francia.
1: ¡Oh! Ay,
0: está bien. Era
3: no,
0: como
3: no
0: el
3: ocupé chaleco.
0: Al final

0: Y se echaba, ¿cómo se llama?
1: Ocuparon pantalones punto yuca.
0: Sí, sí. A lo Michael Jackson.
1: Jamás en la vida, no.
0: Sí.
2: También.
0: Sí. Y una tan sola vez en mi vida compré un pantalón a lo MC Hammer, a lo que sacaba.
1: Todo borracho. Hasta ahí no llegué yo, pero casi. No.
2: Yo sí.
1: Ocuparon un peine aquí en el bolsillo.
0: Sí, claro.
1: Y se
0: andó. Sí.
2: No. Pañuelos.
0: Yo ocupaba las pañueletas. Mi madre me traía las pañueletas estas de colores. Que se ocupan ahora hasta para ponérselo así como a lo indio.
1: Sí.
0: ¿Ya?
1: Sí.
0: Sí.
1: Era una gran onda.
0: Y estaba la otra que era redondita, que solo metías el dedo.
1: El dedo.
0: Sí,
1: era una diademita. Sí.
2: ¿Usaron licra de la esta tipo del Milli Vanilli?
0: No, eso ya no.
1: Gracias a Dios, nunca fui preso.
2: Yo sí usé licra.
1: Todavía no vestí igual.
2: Usaron zapatos. Zapatos estos de charol con la lata en la punta.
0: Tienda libre los compré.
2: También.
0: Tienda libre.
2: Al estilo Milli Vanilli también.
1: No, gracias a Dios. No, yo siempre me he vestido igual. Nunca he.
3: No fuiste preso de las tendencias.
1: No, nunca, gracias.
0: Solo de José.
2: Quizás del 1 al 10. Quizás del 1 al 10, quizás un 7.
0: Yo. ¿Minifaldas?
2: Sí. No. ¿Qué más?
0: No. A ella. A usted, a ella, no.
2: Sí.
0: Minifaldas, dije yo. Cuidado.
2: Mira, bueno, hubo también un tiempo en que se utilizaron mucho los All-Star, Converse All-Star.
1: Sí, estuvieron de buenos 90. Desde chiquito.
2: Bueno, claro, pero sí. Si los ocupaste.
1: Sí. Todos, y de hecho, los ocupo.
2: Se puso de moda la marca Reebok también en un momento.
0: LA Gear,
2: sí,
0: Reebok.
2: Sí.
1: Oxygen,
2: claro. Tuvimos Reebok en ese los LA Gear también.
1: Sí.
2: ¿LA Gear?
1: Sí.
2: Sí,
1: claro.
2: Va.
1: LA Gear.
2: Los OPI, sí, claro.
0: Los OPI, compraba OPI Quicksilver, eran las camisetas.
1: Y luego, el Body Glove también.
2: El Body Glove, sí, todos, ¿sí o no? Todos utilizó. ¿Usted utilizó Trapper Keeper?
1: Sí.
2: Vaya, entonces ahí está una moda. Hispa Keeper, sí, que era la versión
0: salvadoreña.
2: Pero ahí estaba en la moda. Entonces sí, usaste moda en algún momento. Trapper fue una tendencia.
1: El Trapper Keeper.
2: Sí, claro.
1: Sí, ocupé Trapper Keeper.
0: O sea, yo lo que hacía era, compraba el Hispa Keeper y iba a Terson a comprar las revistas de surf, de carros y todo eso, porque se puso de moda de los carros, los Monsters, ¿se recuerdan? La revista de Monsters. Entonces lo forraba.
1: Quizás de las cosas que se ocupé, porque todo el mundo lo ocupaba y me llegaban, eran los Swatch, que se acuerdan que se pusieron de moda.
2: Claro.
1: Que
2: ¿también?
1: Tenían
3: los contra el agua.
2: Ahí está, otra moda en la que
1: eso
2: te subiste.
1: Seiko
2: 5. ¿Tuviste Swatch?
1: Sí.
2: ¿Swatch?
0: Sí.
2: Yo no tuve Swatch.
0: Seiko 5.
2: Seiko 5 era más para hombre.
3: No, y el tema era, mira, ¿y cuánto resiste? Y uno no se metía debajo.
0: No, en el guacalo.
2: El que tuve era el este que tenía una calculadorita.
3: El Casio.
2: El Casio. Tiene un número ahí.
1: Clásico.
2: Sí, ese sí tuve.
0: Sí.
3: Clásico. En algún momento. Concordia con el este.
2: Sí, correcto,
3: Barcelona.
2: Correcto. ¿Qué otras modas? Bueno, nosotras las niñas, el famoso, el otro día saqué un video de cómo bebería si volviera a la moda de los 80,
0: a lo Alf.
2: Sí.
0: El bucle.
2: Y sí, interesante.
0: ¿Saben? Tengo que ir a la pausa.
2: Sí.
0: Pero ¿saben en qué época me hubiese gustado a mí andar ahí?
1: Ajá.
0: En lo de gusto.
3: Ay, el sí, 60.
0: Pero desde los 60.
1: 1969, que coincidió con la visita a la luna.
3: Sí, hace poco se recordó, la semana pasada todavía, fueron 3 días
1: de amor y paz.
3: Sí.
0: Creo que tío Ítalo no es salvadoreño, dice, está muy joven. No, sí, está joven, Ítalo.
1: Estoy joven. Gracias, Carol.
2: Carol Odil Alcor. Saludos.
0: Héctor, saludos, Héctor. Dice, buenos días, Radio de... ¿Alguno de ustedes fue al San Cap? Sí, ahí fuimos. A bailar y todo. Pero en el San Cap,
1: no recuerdo.
0: Ay, que sí.
3: Sí, yo creo que
1: sí. Sacar,
3: una vez
0: sí. Era uno de los bailes en el centro. En la bajada del Palo Verde. Ahí está.
1: En la bajada del Palo Verde.
0: Era conocido. No. Cerca del parque. ¿Cómo se llama? Este parque, ¿qué? Libertad.
1: Sí. Bueno, ahí sí me perdieron.
0: No.
1: Me perdí.
0: Vamos a la pausa.
1: Vamos a dar un tour.
0: Al regresar, señoras y señores. Viene el versus.
1: Ey.
0: ¿Están listos?
1: Vámonos.
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0: 12 minutos pasan ya de las 8 de la mañana para empezareños. Preparados, preparados ahí para darle su voto a su contrincante favorito en el versus del martes. Jaime Martínez, Astrid Ávalos, Eítalo Sigüenza se unen para formar parte de este versus. ¿Cómo va a ser la dinámica? Bueno, ya tenemos aquí a nuestros participantes, Eítalo, Astrid y Jaime. Uh-huh. Vamos a hacer el versus al estilo Woodstock.
1: Muy bien.
0: Solo quiero revisar bien la dinámica.
1: Sí.
0: ¿Es 89?
1: No, 69.
0: Ah, ok.
1: Luego 94.
0: Ajá.
1: Y después 99.
0: 69. Ese fue el primero, entonces.
2: ¿69?
1: Sí, ese fue, okay, digamos que el mejor de todos, aunque se improvisó y todo. Luego en el 94 estuvo semi-atropellado, vale, pero en el 99 atropelladísimo.
0: Vale.
1: Sí.
0: Ok.
2: 69, 94 y 99.
0: Uh-huh. Vale. Están preparados, ¿verdad?
2: Listos.
0: Débole. Vale. Vamos en este momento al sorteo. Señoras y señores,
2: excelente.
0: Astrid Ávalos estará representando a Woodstock 69.
2: Bien.
0: El chico milenario, Jaime Martínez, estará representando Woodstock 1999.
1: ¡Cómo no!
0: Eítalo Sigüenza será el encargado de representar la música de Woodstock 1994. Ahí está entonces. Gracias a todos los para empezareños que están aquí compartiendo con nosotros. Bueno, César Castro nos manda ahí una fotografía. Dice, aún casi a los 69 uso Converse. Qué bueno.
1: Sí. Sí, no hay edad para eso, mi querido para empezareño.
0: ¿Qué dice Jorge?
3: Buenos días, ¿qué tal? Un gusto saludarlo, Jaime, Saúl, tío Ítalo, Astrid. Una pregunta, ¿y ustedes conocieron el famoso baile de Tavares? Que estaba aquí enfrente del cine,
1: sí,
3: central.
1: Sí, sí, sí, sí, lo conocimos. Sí. Tavares.
0: Yo lo conocí, sí, ajá, ¿verdad? Por, sí, el cine central.
1: Sí.
0: Sí, sí. Solo pasaba porque yo a esa edad ya no me dejaban entrar. Bueno. Señoras y señores, ¿están listos para las propuestas musicales?
2: Ahorita.
1: En este momento estamos buscando.
0: Está ya puesta en bandeja.
2: Okay.
0: ¿Cuál será el festival que van a representar cada uno de mis compañeros? Astrid Ávalos me acaba de hacer llegar su propuesta. Eso quiere decir que va a ser la encargada de arrancar este versus. Bueno, vamos a, en este momento, a buscar ya la primera pieza de Astrid Ávalos, quien va a iniciar este versus. Cuénteme, mi querida Astrid, algo de esta canción.
2: Híjole, necesitaba arrancar así como con un super punch violento, y así que no había nadie mejor que ubicarme aquí, posicionarme con el Woodstock 1969, nada más y nada menos que con Carlos Santana. Fue aquí justamente donde se dio a conocer, ¿verdad?, la furia latina de Carlos Santana y su inmortal Soul Sacrifice. Así vamos a arrancar entonces. 1969, esa sería mi propuesta, solito.
0: Bueno, ahí está entonces ya la propuesta de Astrid Ávalos. Vamos a buscar ya la propuesta de Eítalo Sigüenza. Qué buena canción, qué buena canción, qué buena canción. ¡Woo! Han decidido. Eítalo Sigüenza, ¿cuál es su propuesta musical para el versus?
1: Así, salir con pie derecho desde el inicio, y creo que esta es de las agrupaciones que en ese momento, con ese disco, rompía todos los esquemas establecidos en cuanto al género musical del punk, y lo hacía muchísimo más digerible para las masas. Así que ahí está una banda todavía vigente, yo soy Green Day, When I Come Around.
0: Para usted que recién se va conectando y se estará preguntando cuál es la dinámica de hoy en nuestro versus. Hoy ambos compañeros, Ítalo, Jaime y Astrid, han viajado en el tiempo para disfrutar de esas grandes canciones de Woodstock. Astrid estará representando a todos los artistas del Woodstock 69. Jaime, a todos los de Woodstock 1999. Y Ítalo Sigüenza estará representando Woodstock 1994. Así está la dinámica en este momento. Vamos a buscar la propuesta del señor Jaime Martínez.
4: Sí, mientras tanto les contamos que ustedes también pueden apoyarnos, ¿verdad? Cada una de las canciones, de pronto le vamos a decir no solo el nombre, sino que algún sticker que nos pueda ayudar para que pueda usted apoyarnos y así ver si ganamos el primer round, el segundo, el tercero y... tenemos el cariño y el apoyo de ustedes. En mi caso es una banda que todavía sigue vigente, uh-huh. ¿Verdad? Un par de miembros, uno de ellos pasó a mejor vida, luego llegó un super mega guitarrista, el señor John Frusciante, a hacer de las suyas y en este momento lanzaron ese disco que les quedó al pelo ese mismo año. Estaban en una eclosión, pero de lo mejor. Aquí hemos tenido a un músico que tiene una banda, Steady Rollins se llama. Bueno, ahí les cuento después si quieren, ¿verdad?
0: Ya que ya no va a tener tiempo.
4: Ah, ya no.
0: No, ya no.
4: Ah, bueno.
2: ¿Ya estuvo?
0: Ya estuvo.
2: ¿Por qué?
0: Porque el señor Jaime Martínez se ha tomado demasiado tiempo.
4: Yo porque estaba usted buscando todo.
0: No. 8 de la mañana, 17 minutos. Vamos a darles en este momento 30 segundos a cada uno de los participantes para que pidan su voto. Comienza nuestra querida Astrid Ábalos en este momento.
2: 22 añitos tenía Carlos Santana, mira, cuando subió al escenario de Woodstock en 1969. Una banda prácticamente desconocida, solo su mamá y su papá conocían a estos chicos. Pues subieron al escenario, mira, sin ni un solo disco lanzado, sin nada. Y se lanzaron con esta canción que se llama Soul Sacrifice. Y la historia después se cuenta sola. Vote por Astrid. Carlos Santana, Woodstock 69.
0: Tiempo. Gracias. Va Ítalo Sigüenza a la cuenta de 3, 2, 1.
1: ¿Qué va a decir de esta banda? Green Day, irreverente, con letras en algunos momentos confusas, en otros agresivas, pero definitivamente marcó una generación y esa generación se vio representada por medio de ellos en 1994. Este es When I Come Around, ellos son Green Day, aún vigentes, por eso escogimos que fuera la punta de lanza de representar a Woodstock 1994.
0: Tiempo. Va el señor irreverente, Jaime Martínez.
4: Bueno, no lo digo yo, lo dice la historia, la música en ese momento, de pronto la organización no fue la mejor, pero el line-up, las bandas estaban ahí y lo hicieron muy bien. Esta es una de ellas, hasta la fecha sigue vigente, y usted puede escuchar esa canción completa. Red Hot Chili Peppers, solamente.
0: Tiempo. No. Cabal, les llevo el tiempo a los dos.
4: Está bien, cabalito, está bien, me parece.
0: Green Day. 7682-9699. ¿Quiere apoyar a Ítalo Sigüenza? Mande Green Day o mande Ítalo.
4: Exacto.
0: ¿Quiere apoyar a Jaime Martínez? Mande Jaime.
4: O un chilito.
2: ¿Un chilito?
0: O un chilito. ¿Quiere apoyar a Astrid Ábalos? Mándenos Astrid.
2: O el símbolo del amor y paz.
0: El símbolo del amor y paz que el señor Carlito Santana lo llevaba, ¿no?
2: Era la época del amor y paz.
4: Ahí todo está en la misma vibe.
0: Vamos en este momento a la revisión de votos. Dice por aquí, voto por el papá de los gnomos.
4: Hey, Jorgito, gracias.
0: No, es Jorge.
2: Diego, aquí es un apoyo local.
4: Yo estoy viendo allá.
2: Este vamos es apoyo local.
4: Vale, perdóneme.
0: Vamos a...
4: Dieguito.
0: Vamos a cortar ese voto.
4: Ah, vaya, pues.
0: Porque se ha equivocado.
4: Ni modo.
1: Señor,
4: usted haga lo que estime conveniente. Aquí nosotros disfrutamos.
0: Okay. Vamos en este momento. Airbag dice, saludos, voto por Astrid.
2: Eso.
0: Marvin manda ahí un chilito.
2: 1-1.
0: Nelly dice que vota por Ítalo.
2: 1-1-1.
0: Gracias. Francisco Arteaga dice que vota por Astrid.
2: 2-1-1.
0: Mi voto es para Astrid, dice Francisco.
2: 3-1-1.
0: Nahum dice que vota por Ítalo.
2: 3-2-1.
0: Y Dieguiño, ya lo habíamos mencionado, que vota por Jaime.
2: 3-2-2.
0: ¿Qué dicen por aquí?
5: Vota por tío Jaime.
2: Eso, Santana.
0: Ahí está.
2: 4-2-2.
0: 4-2-2. Isabelita, signo de amor y paz, dice.
2: 5-2-2.
0: Voto por Astrid, dice Lorena.
2: 6-2-2.
0: Marcos dice que vota por Jaime.
2: 6-3-2.
4: Gracias, Martita.
0: ¿Eso quiere decir que ha ganado?
2: Woodstock 69,
0: eso.
2: Sí, señor.
0: ¡Eso!
2: El baterista, mira. Carlos Santana, 22 años, y el baterista era el más joven que se presentó en todo el festival. 20 añitos tenía este niño. ¿Cómo se llamaba? Michael Shreve. Y si ustedes se recuerdan de esos videos que circulaban mucho antes, ¿verdad?
4: Sí, hay un documental buenísimo.
2: Documentales, buenísimo, imperdible, la historia de Woodstock.
0: Y era Colocho Santana, ¿ah?
4: Sí, era afro.
0: Se hacía los rulos.
2: Latino. 3 días de paz y música. 1969, Carlos Santana, Soul Sacrifice.
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0: 8 de la mañana con 26 minutos. Aquí mi querida Josefina nos manda un audio, vamos a escucharlo mientras disfrutamos a Santana.
1: Muy buenos días, amigos, es un gusto saludarlos. Siempre, todos los días me estoy escuchando en diferentes programas, pero con ustedes me despierto y soy un empresariado que no les hable todos los días, me he seguido, pero yo estoy con ustedes, ustedes conmigo. Sí quiero contar que ese lugar de bailes para personas de mayor edad y aún llegan jóvenes de unos 40, 50 años para en adelante. Muy buenísima la música, se baila de todo, con respeto, se hacen amigos, se disfruta, un lugar de esparcimiento para nosotros. Así que si queda enfrente de los condominios de España, viniendo del mercado San Miguelito, el semáforo, después del semáforo, una media cuadra está, viniendo del mercado San Miguelito, mano derecha, búsquenlo.
0: Vaya, ahí está la dirección para mis queridos para empresareños y aquí para mis compañeros también que estaban preguntando ahí dónde ir a hacer la próxima visita.
2: No, es una cosa preciosa, por eso lo traje a colación, porque es algo súper sano y da gusto ver a los que van bien catrines a echarse la bailadita.
0: Eso. Ajá. Bueno, señoras y señores, vamos con el segundo round, ya la primera lo ha ganado Astrid Ábalos. Jaime Martínez, vamos a darle la oportunidad de que usted inicie con su propuesta musical.
2: Muy bien. Bueno, ellos fueron convocados a ese holgorio porque decidieron hacer esto en una base militar que estaba ahí, no abandonada, pues, pero se le salió de la mano todo, se acabó el agua, se desesperaron, entonces lo que dijeron, no, entonces démosle a la música. Y Metallica, en ese tiempo. Bueno, les cuento después. Es correcto,
3: sí. buen peligüey que te acabas de aventar.
0: Ítalo Sigüenza.
2: ¿Cómo no?
0: ¿Cuál va a ser su propuesta para el segundo round?
4: Esta canción que van a escuchar fue ahí donde la estrenaron. Esta agrupación, ellos se llaman Live y esto es Selling the Drama. Ahí estrenaron esta canción. Buen augurio.
2: Ey, qué buena rola, vos.
4: Increíble. 1994.
2: Gran aura que tiene.
4: Barbé aura.
2: Sí.
0: Ah. Tiempo. ¿Y por qué le da risa a Jaime? Es que Jaime se aprovecha.
2: Está la ley y el orden y está Saúlito.
0: Con el masito así, pa, pa, pa. Se aprovecha de mi nobleza. Astrid Ábalos.
3: Okay.
0: Sí. ¿Qué nos trae?
3: Son las 4 de la mañana del domingo 17 de agosto de 1969. Las 4 de la mañana. La multitud ahí en Betel, exhausta, lleno de lodo, de barro. Imagínate vos aquello. Pero eso apenas empezaba a calentar porque le tocaba el turno a The Who. Y aquí les dejo esta canción con la que vamos a arrojarnos en este segundo round, My Generation. Vote por Astrid.
0: Tiempo. Jaime Martínez.
2: Dígalo, señor.
0: 15 segundos para pedir su voto.
2: Bueno, voy a
0: revisar. Permítame.
2: ¿Cómo no, señor?
0: 3, 2, 1.
2: Sí, es Metallica con quizá el himno al rock, ¿verdad? Ellos se cortaron las grebas en ese año. Pero, pues sí, es bonito volver a recordar. Master of Puppets, ¿usted vio Stranger Things? Si no la ha visto aún, véala.
0: Gracias. Astrid Ábalos, pida su voto en este momento.
3: Vaya, para este segundo round les pido el voto para The Who, esta banda británica que se consideró en ese momento pues la más furiosa e impetuosa de todo el festival. Bueno, hasta echaron a patadas allá un activista que andaba echando relajo. Vaya, por allá le dijeron. Y bueno, tanta cosa. Vote por Astrid, The Who, My Generation.
0: My Generation, ok. Gracias. Ítalo Sigüenza, adelante, caballero. Tiene 15 segundos para pedir su voto. 3, 2, 1.
4: Bueno, ellos se llaman Live Olive, si lo quiere escribir, o si no, ponga Ítalo, o ponga Drama. No hay ningún problema para que podamos escuchar la interpretación de estos caballeros, que por mucho esta canción logró ponerlos en la palestra alrededor del mundo. Selling the Drama.
0: Gracias, señoras y señores.
3: Ay, vamos a ver cómo nos va.
0: ¡Vamos! ¡Ja, ja, ja! A la revisión de votos. O vamos a la pausa. Y en lo que va la pausa, votan ahí nuestros
2: excelente.
0: Vaya. La propuesta de Jaime Martínez es Master of Puppets.
3: Solamente.
0: Astrid Ábalos, My Generation, de The Who. Y Ítalo Sigüenza es Selling in the Drama, de Life.
4: Exacto.
0: Ok.
3: Queda.
0: Tienen en este momento, en lo que va la pausa comercial, para poder votar por su propuesta favorita. Ya regresamos.
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0: 8:32 minutos, 8 de la mañana con 32 minutos. 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
0: 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Son las 8 de la mañana con 33 minutos.
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0: 8 de la mañana con 34 minutos. 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
0: 8 de la mañana con 38 minutos, continuamos con el Versus en su revista para empezar. Astrid Ábalos, Jaime Martínez, Ítalo Sigüenza, hoy con la temática de gusto. Ítalo defiende a los artistas que hicieron Gusto 94, Jaime Gusto 99 y Astrid Gusto 1969. Las propuestas que habíamos dejado: The Who, My Generation, con Astrid Ábalos, Jaime Martínez, Master of Puppet de Metallica y Ítalo Sigüenza, Sailing the Drama con La. Votos. Francisco Arteaga, ahora mi voto es para Jaime.
2: ¡Ey, Francisco, gracias!
0: Nelly de Hernández dice que vota en la segunda ronda por Astrid.
3: Bien, Nelly, 1-1.
0: ¿Qué dice Carol?
16: ¡Hey, let's go, tía Astrid!
3: 2-1.
0: ¡Let's go, tía Astrid!
3: Carol, the anchor.
0: 2-1. Jaime Martínez dice...
2: Sí.
0: ¿Qué pasó? ¿Me asustaron?
2: ¿Qué? A saber.
0: ¿Qué fue eso?
3: No sé.
2: Fue un reel ahí.
0: ¿Qué fue eso?
2: ¿De qué se les salió?
4: Bye. Siguen asustando.
3: Espérame, que ya perdí las cuentas. No sé.
4: Ahí está. No, Astrid 2, Jaime 1.
2: Bye. ¿Uno no?
3: No.
2: Señor, más.
0: Señor.
3: Espérame, va.
0: Permita.
3: Regresa.
0: Vamos.
4: Empecemos otra vez, bye. 0-0, bye.
0: Francisco Arteaga.
2: Sí.
0: Jaime.
2: 1.
0: Nelly. Nelly vota por Astrid.
2: 1.
0: Carol Odier, Astrid.
2: 2.
0: Airbag Jaime Martínez.
2: 2.
0: César Castro, Astrid.
2: 3.
0: David Asensio, Ítalo.
2: 1.
0: Dice José Núñez, Astrid Ábalos.
2: 4.
0: Ronald Mauricio. Espéreme, señor. Espéreme, que yo no sé qué ha pasado aquí, que me están jugando sucio. A ver. Hello.
16: Hola, feliz día, bendiciones, como siempre, estamos con Radio El Salvador. El voto a favor de Don Ítalo Sigüenza.
2: Eso.
0: Vaya, Ronald Mauricio dice que vota por Ítalo. Isabelita, por Astrid, porque manda ahí el símbolo de
2: 5.
0: Amor y paz.
2: Yeah.
0: Diego dice, por el jefe de la radio, dice. Ok.
2: Vaya,
0: gracias.
2: 3.
0: Gracias. Joe Gómez, Astrid. Mi voto es para Astrid, dice Jorge Acosta, y Marcos Campos vota por Jaime. Eso quiere decir.
3: Dígalo.
0: Eso quiere decir.
4: 7 consiguió Astrid.
0: ¿Y Jaime?
4: 4.
2: Vamos bien.
3: Fíjate que contra todo pronóstico, porque yo pensé que iba a ganar con todo Metallica y Master of Puppets.
2: Sí, no están en modo metaleros.
3: No. Ajá. Vaya pues, ahí está entonces 1969, Woodstock gana nuevamente la ronda y The Who con My Generation.
0: Yo pensé que era la de Good Charlotte.
4: No, se parece. La de Limp Bizkit.

0: 8 de la mañana con 44 minutos. Tomando la delantera en el versus de martes, Astrid Ábalos, dos rounds. Jaime Martínez, Ítalo Sigüenza van en este momento con cero puntuación, esperando que ya...
1: Invictos.
0: Invictos. Vaya, pues. Jaime Martínez.
1: Sí, señor.
0: ¿Qué me trae para este tercer round?
1: Fíjese que a este evento invitaron a un británico que le gusta ponerse de estos sombreros raros y también los típicos como emplumados, ¿verdad? De los indios que son ya tradicionales en Estados Unidos, ¿sí? JK se llama él artísticamente, y apareció ahí. Lo cierto es que la gente no tenía, bueno, detalles que pasan.
0: Señor.
1: ¿Qué vamos a hacer?
0: Señor.
1: No, yo estoy bien.
0: Señor, relájese.
1: No, yo estoy relajado.
0: Por favor. Necesitamos que se concentre.
1: Sí, aquí estoy. Hey, concentrado.
2: Soy el mono, el enviado, el
1: concentradísimo.
0: Sigo esperando el material.
2: Perdónenme. Perdón.
0: Astrid Ábalos. ¿Cómo está, mi querida Astrid Ábalos?
3: Allá era la tarde del domingo 17 de agosto del 69. Ajá. Ya les tiré una de madrugada, ¿verdad?
0: Ah, vaya.
3: Ahorita ya estamos en la tarde del domingo. El sol está pegando fuerte allá en Betel, pero ahí por unas nubes gigantescas y amenazantes, pues ya se sumaba en el horizonte, pues ya el atardecer. Entonces, un británico que tenía en ese momento 25 añitos, fontanero de oficio la criatura.
0: ¡Ate!
3: Sí, y hasta hacía muy poco y prácticamente desconocido, ¿verdad?, en Estados Unidos, se bajó de un helicóptero, fíjate, y se subió al escenario. Y lo que estaba por entregar fue esta joyita, obra maestra, una canción que, bueno, original de Paul McCartney, que había escrito para cantarla con Ringo Starr, pero este hombre la tomó, le inyectó gospel, le inyectó blues, desesperación, de todo, hasta, bueno, se dice que ahí fue el nacimiento del famoso air guitar.
0: Tiempo.
3: Joe Cocker.
0: Vale. Ítalo Sigüenza. Es su momento de brillar, señor. ¿Por qué me ve así?
1: Vaya, imagínense.
0: No,
1: creían que con esta canción hasta surfearon sobre la gente. La gente. Ella es Dolores O'Riordan, de grata recordación, que no se imaginaría el legado que dejara. Es The Dreams. Ellos son Cranberries. Y sí, sí estuvieron en Woodstock.
0: ¿Sí? Sí, sí.
1: Sí, sí.
0: Señor Jaime Martínez, gracias.
1: Dígalo, Italo. Señor.
0: Tiene 15 segundos para pedir su voto.
1: Bueno, hablaba de los...
0: Permítame, señor, por favor.
1: Bueno.
0: Que no hemos puesto la pieza.
1: Cuando usted me diga, entonces.
3: La pieza musical.
0: No, no está puesta la pieza.
1: La pieza.
0: Usted disfrute. Pieza musical.
1: Cómo no.
0: 3, 2, 1.
1: Bueno, se llama Jamiroquai y es una canción linda. Yo me acuerdo que la conocí como en el 96, 97. Lo incluyeron en este conciertazo. De hecho, él ahora anda en gira. A mí me gustaría verlo. Es parte de estos. La podríamos adelantar, ¿verdad?
0: Tiempo, señor.
1: Porque
0: tiempo,
1: la intro es como muy larga.
0: Ahí está el cronómetro.
1: ¿Cómo no?
0: Puede ver 15.54. O sea,
1: muchas gracias.
0: Me debe 54 segundos.
1: Me parece genial.
0: Astrid Ábalos.
3: Original, ¿ya puedo?
0: Adelante, por favor.
3: Prepare la pieza. Original de Paul McCartney, interpretada por Joe Cocker, With a Little Help from My Friend, se llama la canción. Se dice que al escucharla, el mismo Paul McCartney reconoció que la versión de Joe Cocker le superaba por mucho a la original. Ahí está. Después de la canción, este hombre está, bueno, les decía que ahí se había originado el air guitar.
1: Fíjate, pues.
3: Voten por Astrid, amor y paz.
0: Ítalo Sigüenza, 15 segundos, 3, 2, 1.
1: Fue un 13 de agosto de 1994 cuando esta señorita se subía
0: a cantar esta canción y lograba tal energía emocional y contacto con el público que, como les digo, hasta surfearon. Gracias, Dios.
4: Hasta surfearon. Les he regalado Les he regalado tiempo extra.
0: Y lo peor del caso es que ni dije que votaron por mí, pero bueno. ¿Quiere votar por Ítalo? 7682-9699. The Cranberry Dream. ¿Quiere votar por Astrid? Joe Cockers.
3: With a little help from my friends.
0: ¿Quiere votar por el hermano de Jamiroquai?
1: Eso.
0: Jaime Martínez. Mándele ahí Jamiroquai.
1: Buena rola.
0: All right. Vamos a la revisión de votos. Vale, tranquilo que vamos a hacer apuntar acá.
3: Saca el Excel en este momento. Muy bien.
0: 7682-9699. Puede votar todavía. Estamos ahorita ya en modo Santa aquí en la producción. Vamos a regalarle votos. Si se portan bien.
1: A regalar votos.
0: Si se porta bien el señor Martínez.
1: ¡Qué bárbaro!
0: Mi voto es para Astrid.
1: Uno.
0: Joe Cocker. Dice Francisco. ¿Qué dice Carlos Dir?
5: Definitivamente, Gusto 69 es lo mejor. Tía Astrid.
1: Dos.
5: Joe Cocker y Los Años Maravillosos.
3: Eso. Gracias.
1: Dos. Gran canción.
0: Jorge Acosta. Mi voto es para Astrid.
1: 3.
0: Joe Gómez, Astrid Cockers.
1: 4.
0: Jaime Martínez dice Airbag.
1: No, qué bárbaro.
0: Vota, vota por usted, señor.
1: Gracias.
0: César Castro, Astrid. Isabelita, manda un chilito.
1: El chilito.
3: ¿Quién es el chile?
1: ¿Quién es el chile?
3: ¿Quién ha puesto ahí?
1: Lo dejó quizás como Red Hot Chili Pepper. Y ya lo dejo ahí.
3: Okay. Bueno, asumimos que es para Jimmy.
1: Sí, me imagino. Pues,
0: gracias. Ya ven que cómo estamos regalando puntos.
1: Eso.
0: Nuestra querida Betty dice: buenos días, mi niño. Saludos. Aquí vamos con Mau, escuchándolos. ¡Mau!
1: Hey.
0: Eso. Mau vota por Astrid.
3: Eso, Mau.
1: Ok.
0: Y mi querida Betty vota por Jaime.
1: Bien. Un abrazo, Betty.
0: Marcos Campos.
3: Jaime dice.
1: Gracias, Marcos.
0: Vamos, Jaime, con todo. Dice.
1: Eso, ánimo.
0: ¿Qué? Ramiro Cuay. ¿Ha llegado el momento de la puntuación?
1: Bueno, Ítalo Sigüenza continúa invicto con 0 votos. Jaime tiene 4 votos. Sí. Y Astrid tiene 6 votos.
3: Excelente.
1: Si no, canción sasa.
3: Woodstock 69 vuelve a ganar esta ronda. Es que mira, esta es la vieja confiable.
1: Fue lo mejor ese concierto.
3: ¿Cómo perder con esta canción?
1: Uy, sí.
3: Muchos la asocian, efectivamente, como decía Carol Odir Anchor, con la serie Los Años Maravillosos.
1: Sí, es imposible no pensar en ella.
3: Y esta presentación, que es la original en Woodstock 69. Especial, ¿verdad? Todos lo recordamos porque le dieron muchísimo, muchísimo cuando MTV programaba las canciones de Woodstock en el día a día, pues la disfrutábamos muchísimo, parte de la presentación. Y les decía yo que aquí es donde se originó el famoso air guitar. Ahora hacen hasta competencias. El air guitar es como cuando haces la mímica de que estás tocando guitarra, no estás tocando nada, y hacen hasta competencias. Pues ahí se lo inventó Joe Cocker en el 69. Aquí está.
0: Los zapatos me gustaban.
1: Eran unas botas.
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0: 8:56. Tercer round. Es de Astrid Ábalos. Mis compañeros Jaime Martínez, Ítalo Sigüenza continúan invictos.
1: Ya, bueno, estamos tratando de remontar.
0: Nuestro querido invicto, nuestro querido Ítalo Sigüenza. Invicto, señor médico. No me vaya, no me diga que voy. Llevo cero puntos.
1: Invicto.
0: Está sí, invicto. No. Jaime Martínez, su tercera y última propuesta.
1: Bueno, esta mujer estuvo tanto en el Woodstock 94, ahí estuvo muy bien, pero en el 99 como que ella disipó un poco la desesperación, ¿verdad? Sheryl Crow sigue dentro del mundo del country, lo hizo un poquito más poperón, y aquí está esta canción que a usted lo puede hacer feliz ahora.
0: ¡Tiempo! Señor, 15 segundos.
1: Están cabalitos.
0: Ahí, vea el cronómetro.
1: Muy bien.
0: 15.49. Le he regalado todavía 49 segundos.
1: Genial.
0: Va Ítalo Sigüenza. ¿Ya tiene su propuesta, mi estimado Ítalo Sigüenza?
1: Ya se le envié.
0: Ok, vamos a revisar en este momento. Puede comenzar a pedir ya su voto, caballero.
2: Bueno, estos caballeros estuvieron en el 99, pero también estuvieron en el 94. Y esta canción, pues, con solo escucharla ya. Eso es Metallica, For Whom the Bell Tolls.
0: Tiempo. Medidito. Antes de que Jaime Martínez vaya. Yo. No, es que he visto los ¿cómo? Ademanes.
1: Ah, vaya. Ademanes.
0: Además. Astrid Ábalos.
2: Salimos ahora, pues.
3: Espérame.
0: Sí. Astrid Ábalos, como va ganando.
1: Six seven.
0: Como va ganando.
3: Ahorita.
0: Como va ganando.
3: Mira, la tenía muy difícil la selección en aras del tiempo, pero vaya, ya me decidí. Híjole, estos fueron la primera gran banda comercial, porque ya eran CCR para aquellos entonces, y tocaron a eso de las 3 de la madrugada, siempre del domingo 17 de agosto, justo después. Ay,
0: espérenme, que ven que me juega aquí el DJ, me juega mal.
3: Ahí está. A ellos les tocó después de la actuación de Grateful Dead. John Fogerty y su banda salieron al escenario con clásicos como Bad Mood Rising y esta, Rosemary.
0: Todo el que la mira la sigue. Sí, salió la versión en español.
1: Buena era. ¿Ah? Bueno, ¿sí era? Bueno, no es cierto. Sí, sí.
0: ¿De qué?
3: ¿Qué?
1: Hay versión en español.
3: Ay, sí, versión en español.
0: Todo lo que la mira la sigue.
2: Uh-huh. Oye lo que digo.
3: Oye.
0: Ajá. Oye. Oye lo que digo. Señoras y señores, sí, nos tenemos que ir.
1: Ay, ya se acabó.
0: Sí, ya. Pues no. Quiere escucharla. ¿Cómo se llamaba? Rápido.
1: Creo que Oye lo que digo era. Sí, sí, qué bueno.
0: Sí, mi querido Ítalo Sigüenza.
1: ¿Quién la arruinó?
0: No. Todo el que la mire la sigue. Sí,
1: buena.
0: Quiero ver si es esta.
1: Sí.
3: Ajá. Los Beats.
1: Ajá.
3: María la Orgullosa.
1: No puede ser.
0: ¡Todo el mundo!

0: gracias totales.
1: Nos vemos mañana.
2: Y mañana, ¿qué? Mañana.
3: ¿Qué? Entonces.
0: Ganó, ya estuvo. Sí, hombre, vámonos a Betila.
3: Vámonos para Betila, ya en Chalchuapa.
0: ¡Hasta mañana!
3: ¡Adiós! Le valió.

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Hacemos una pausa. 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
7: Hola, ¿qué tal? Soy Patricia Mengíbar y vamos a las noticias. Esta mañana, equipos de primera respuesta atendieron a dos personas que resultaron lesionadas en un choque entre dos vehículos y una motocicleta sobre la Alameda Juan Pablo II y la Avenida Independencia en San Salvador. Los lesionados fueron trasladados al Hospital General. Una grúa del Viceministerio de Transporte movilizó a un autobús del transporte colectivo que presentó problemas mecánicos en el sector de El Poliedro, carretera panamericana, distrito de Colón. Agentes de la Corporación Policial capturaron a Kevin Samuel Baires Serrano, reclamado por la justicia por los delitos de actos preparatorios, proposición y conspiración, además de asociaciones ilícitas, también agrupaciones ilícitas. El sujeto fue intervenido sobre la carretera litoral frente al cementerio municipal de Usulután Este. Durante la noche y madrugada, los equipos técnicos del Fovial dieron mantenimiento a la calle que conduce a El Bálsamo Santa Ana. Recuerde, respetar y seguir indicaciones de los trabajadores viales.
6: Internacionales.
7: En Venezuela, el número de muertos por los devastadores terremotos de hace dos meses subió a 1.509, es decir, 71 fallecidos más con respecto a los reportados la semana pasada y 226.696 personas atendidas en hospitales, indicaron las autoridades. En Puerto Príncipe, Haití, 42 personas murieron durante el ataque de bandas armadas contra la

0: Las autoridades, los grupos, incendiaron viviendas, vehículos y una iglesia donde se refugiaban los desplazados. Hasta acá las noticias.
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1: 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A continuación, Beatles Zone con Ítalo Sigüenza. I Wanna Hold Your Hand, lanzada en 1963, fue la canción que desató oficialmente la Beatlemanía a nivel mundial. Con su energía contagiosa, armonías irresistibles y un estribillo imposible de olvidar, el tema conquistó primero el Reino Unido y luego, por supuesto, Estados Unidos y el mundo, donde alcanzó el número uno en 1964. Su éxito abrió puertas a la invasión británica y cambió para siempre la historia del pop. Eso la convierte en más que un sencillo, sino que el inicio del fenómeno cultural mundial llamado The Beatles. 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

días, buenos días, buenos días. Son las 9 de la mañana con 16 minutos. ¿Cómo están? ¿Cómo andan? ¿Cómo van? Aquí comienza, aquí arranca Rocky al aire, gracias a Super Repuesto.

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Así es que bueno, nosotros vamos a acompañarlos y ustedes toman el control de la música, mandando sus notitas de voz al 7682-9699. Lo repito por si no lo notaron, 7682-9699.

0: Son las 9 de la mañana con 24 minutos, 9 con 24.
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0: Vámonos rápidamente a... El reportero del clima. Para conocer cómo estarán las inclemencias del clima para este día. Arrancamos el día con el cielo de poco a parcialmente nublado en la mayor parte del territorio. El panorama cambia a partir de media tarde. Esperamos aumento de nubosidad y tormentas con actividad eléctrica y rachas de viento fuerte. Las lluvias nacen en las zonas altas del norte y nororiente para avanzar hacia la zona central y paracentral. La actividad invernal continúa en sectores del centro y occidente, desplazándose en rumbo hacia la franja costera, con vientos con velocidades habituales entre los 9 y los 18 kilómetros por hora, pero mucha precaución al volante. Las ráfagas van a superar los 45 kilómetros por hora al momento de las tormentas. La tarde será sofocante y de mucho calor, refrescando de forma agradable hacia la noche y la madrugada. Todo esto por el flujo acelerado del este, que transporta abundante humedad y se combina con una vaguada, la que es una mezcla perfecta para dejar lluvias de moderadas a fuerte intensidad. En cuanto al termómetro, San Salvador tendrá una máxima de 34, una mínima de 22. Santa Ana 34 y 21, Acajutla 35 y 24, La Libertad 37 y 24, Nueva Concepción 36 y 22, San Miguel 40 de máxima, 23 de mínima, y La Unión 42 de máxima, 23 de mínima. El sol salió a las 5:44 de la mañana y la puesta es a las 6:12 de la tarde. Por supuesto, refresquense, tomen su suerito, agüita. Busquen la sombra, lugares con aire acondicionado. Manténganse hidratados y, por supuesto, a buen volumen siempre, Radio El Salvador, la estación del centenario. Son las 9 de la mañana con 26 minutos. Aquí está un poco de Moenia y esto se llama No Importa Que El Sol Muera. Yo seguiré pensando en ti.

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0: Buenos días. Llegamos a las 9 de la mañana con 40 minutos. Conozcamos una curiosidad de este mundo loco.
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0: Y este es para los amantes de la cocina. Les voy a hacer una pregunta. ¿Hace cuánto no cambian su sartén favorito? Pues cuidado, porque hay un nuevo estudio médico que acaba de encender las alarmas en el hogar. Resulta que tus utensilios de cocina tienen una fecha de caducidad mucho más corta de lo que uno se podría imaginar. O sea, cuando uno le venden una cacerola y dice, no, esta le va a durar toda la vida, pues no, mi ciela. Seguir usándolos podría estar arruinando su salud. Así como lo escuchan, esos sartenes desgastados con el teflón levantado, esas espátulas de plástica rayadas por el uso y sobre todo las viejas tablas de picar de madera no solo están viejas, son auténticas bombas de tiempo. Y tú te preguntarás, ¿por qué, Rocky Bebé? Y yo te contestaré. Los expertos revelaron que al calentarse o sufrir raspaduras estos utensilios liberan millones de microplásticos y toxinas imperceptibles. El resultado, terminan mezclándose directamente con tu comida diaria. Un peligro invisible que va directo a tu organismo. La investigación demuestra que la vida útil de un sartén antiadherente, por ejemplo, deberías no superar los 2 años si tienen un solo rasguño. Por su parte, las tablas de picar acumulan bacterias en sus grietas que ningún lavavajillas o mascón puede lograr eliminar. Este impactante informe ya está obligando a miles de personas en todo el mundo a vaciar sus gabinetes de inmediato. Ya lo saben entonces, denle un buen vistazo a la cocina hoy mismo. Si brilla por vieja, hay que renovarla. Si tiene desgastado ya el teflón, hay que renovarla. Si está demasiado picada la tabla, hay que renovarla. Si la espátula te la regaló porque la usó tu abuelita, definitivamente hay que renovarla. Porque tienen muchísimas bacterias que pueden ser perjudiciales para la familia. Curiosidades de este mundo loco, loco. Y esa sí me asustó un poco, porque uno tiene su cacerola favorita que no quiere cambiar por nada del mundo y resulta que te puede estar haciendo daño, sobre todo que las cuando ya están las bien golpeadas por la vida. Son las 9:43, ¿sabes mi número? 7682-9699, 7682-9699. Buenos días.

está la música de Robbie Williams, Phil. Gran canción, son las 9:54 minutos. Les voy a contar la historia de una canción. Y nos vamos a ir hasta el túnel del tiempo, directamente hasta el año 2002. Para desenterrar los secretos de un verdadero himno del rock and roll. Es una joya del octavo álbum de Red Hot Chili Peppers llamado By the Way. Nació en medio de improvisaciones, pero fue el genio de la guitarra John Frusciante quien llegó al estudio con ese riff adictivo y un funk que te vuela la cabeza. Él mismo confesó que se inspiró en el sonido y estilo minimalista de la banda británica The Smiths. Al escuchar la música, Anthony Kiedis empezó a disparar rimas al estilo del rap, del funk, con versos cortos. ¿Y de qué habla la canción? Pues aunque parezca un rompecabezas abstracto, la letra celebra la energía interna, la autenticidad y el impulso imparable de vivir el arte sin limitaciones. Además tiene referencias geniales. Menciona a Chop Top, un personaje de la película de terror de La Masacre de Texas. Y un dato curioso es su icónico y colorido videoclip dirigido por Mark Romanek. Está totalmente inspirado en las esculturas de un minuto del artista austríaco Erwin Brom. En él vemos a los Pepper atrapados en cajas de flotadores de piscina y tubos fluorescentes en la boca reflejando pues su pura locura visual. Así que llegó a ser número uno del Billboard por 3 semanas consecutivas y sigue siendo indispensable en los conciertos. Y esta es la historia de Can't Stop, the Red Hot Chili Peppers. Son las 9:55 minutos, 9:55. 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Buenos días, buenos días, buenos días. Y esta es la historia de esta canción.

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2: Hola, ¿qué tal? Soy Patricia Mengíbar y vamos a las noticias. Equipos tácticos operativos del Sistema Nacional de Protección Civil auxiliaron a dos personas que resultaron lesionadas en un accidente de tránsito en el kilómetro 27 de la carretera Panamericana, distrito de Quetzaltepeque, en La Libertad Norte. En la colonia Divina Providencia, distrito de Jerusalén, Napa Centro, elementos de la Fuerza Armada y Policía Nacional Civil ubicaron a William Antonio Enríquez Escamilla, alias Zurdo, homeboy de la pandilla MS-13 con función de distribuidor de droga. El sujeto tiene antecedentes penales desde el año 2013. El Salvador registra un aumento del 10% en el ingreso de divisas o moneda extranjera. El Ministerio de Turismo reporta de enero a junio 2026 una entrada mayor a los 2.100 millones de dólares en divisas de los 3.600 millones proyectados para este año. El Ministerio de Obras Públicas continúa con la construcción del mercado de Santa Ana para seguir con el ordenamiento del comercio y dinamizar la economía local.
1: Internacionales.
2: En China, el tifón Narra deja 54 mil personas evacuadas mientras las autoridades vigilan su avance. Grecia afronta una larga ola de calor que en las últimas horas ocasionó temperaturas de hasta los 41,5 grados y en algunos lugares hubo una sensación térmica de 48 grados, mientras las autoridades elevan la alerta por el alto riesgo de incendios forestales. Hasta acá las noticias.
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Son las 10 de la mañana con 10 minutos, 10 con 10. Buenos días, buenos días, buenos días. Aquí estamos en el 969 de Radio El Salvador y en BMT y Fonate. Recuerden que al viajar en motocicleta debes abrocharte correctamente el casco. 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Estas acciones pueden salvarte la vida. La vida no es un juego. Abrimos los micrófonos y la transmisión en vivo en TikTok. Si se quieren comunicar, bienvenidos.

13 minutos. 10:13. 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

0: Vamos al WhatsApp al 7682-9699. Hola, buenos días.
1: Hola, Roquito, bebé precioso.
0: ¿Qué
1: mira,
0: tal?
1: ¿Será que puedes poner Is This Love?
2: Is This Love.
0: Qué buena rola. Ya te la sueno. Y aquí dice David: hola Rocky, buen día. Quiero que me regale Nikita, Elton John y Bon Jovi. Creo que se escribe I'll Be Dead For You. Bueno, usted me corrige. Ok, vienen las dos canciones que solicitan a través del 7682-9699. Y si usted quiere alguna canción en especial a esta hora de la mañana, no se quede con las ganas. Porque aquí canción que pida, canción que suena. Al 7682-9699. Mientras aquí está Whitesnake.

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0: 10 de la mañana con 23 minutos, 10:23. Complaciendo a nuestro WhatsApp 7682-9699. I'll be there for you. A ver, existen dos tipos de personas en el mundo que son más o menos así. Uno que prefiere cantidad, que prefiere comprar 5 herramientas de dólar que se rompen con solo mirarlas, que comprar una carísima de París, pero que le va a durar, en teoría, ¿no?, mucho más tiempo. Por lo tanto, hay dos tipos de personas: unas que prefieren 5 cosas baratas, o hay personas que solo prefieren una cara. ¿Ustedes de qué team son? De los que prefieren 5 cosas baratas. Por ejemplo, me voy a comprar 5 camisetas de 5 pesos, o me voy a comprar una camiseta de 25 pesos. Cuéntenme al 7682-9699, ¿ustedes de qué team son? ¿El team 5 cosas baratas o el team una sola cara? Cuéntenme al 7682-9699, ¿de qué team son? Yo creo que en algunas cosas soy del 5 cosas baratas, pero en algunas en específico que al final salen más caras, soy de una sola cara.
1: ¿Qué onda, Roquiño? Mira, no sé si tenés por ahí la flaca de Jarabe de Palo, porfa, viejo.
0: ¿Cómo no, hombre? Aquí canción que pida, canción que suena, y cuéntenme al 7682-9699. ¿Qué prefieren, 5 cosas baratas o una cara?

0: todos los días son las 10 de la mañana con 27 minutos, 10 con 27. 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Son las 10 con 27 minutos. A ver, saludos al buen Alfredo José.
1: ¿Cuál es tu medicina?
0: Ahí nos está viendo en TikTok Live. A ver, hola, buenos días.
2: Hola, Rocky, yo te saludo. Hola, Rocky, yo pura mega paca, Rocky.
0: O sea, cinco cosas baratas, me imagino. Cinco cosas baratas que una cara. A ver, hola, buenos días, hello.
3: Buenos días, bebé.
0: Buenos días.
3: Aquí somos team una sola cosa cara.
0: Ajá. Ok, ok.
3: Y si puedes complacerme con Mujer de Alux Nahual.
0: Mujer de Alux Nahual, ok. Te la busco, te la busco, te la busco. Buena canción has solicitado, Mujer. A ver, entonces ustedes son del team cinco cosas baratas o una sola cara. Ahorita vamos como empatados en esta situación. A ver, hola, buenos días.
4: Hey, buenos días, Rocky.
0: ¿Qué onda? ¿Cómo vas?
4: Rocky, bebé.
0: ¿Cómo estás?
4: Por experiencia te puedo decir que prefiero comprar algo que sea caro pero de calidad, y que me dure, que me guste, a comprar algo que sea barato y no te guste y no te dure.
0: Pues sí.
4: Dicho de otra manera, lo barato sale caro, bo. Es que
0: depende,
4: Michelle, hay que ahorrar mejor para comprar algo bueno y de calidad y sentirse feliz y contento.
0: Pues
4: saludos de Los Ángeles, brother.
0: Saludos, Carol, que esté súper bien. Saludos hasta Los Ángeles, California. A ver, hola.
3: Hola, hola, Rocky. Depende, cinco cosas baratas o una cosa cara.
0: Ajá.
3: Es que mira, hay cosas en Temu que sí salen buenas, si sabes comprar.
0: Ajá, pero otras no,
3: De repente sí queremos un gustito caro, así que, híjole, no sabría decidirme, vos.
0: Sí, te pasa como de mí, o sea, depende.
5: Roquiño, buenos días.
0: ¿Qué onda, Miguel? ¿Cómo vas?
5: Pues saludándote aquí, mira, desde mi oficina, el asfalto de San Salvador, mi escritorio, la querida fantástica de dos ruedas.
0: Eso, grande.
5: Dándole la piñata con todo.
0: No te andes atravesando ahí.
5: Por allí, cada rosa tiene su espina de poison. Si la puedes programar, aquí escuchándote con Goldman.
0: Dale.
5: Audífono, perdón.
0: Épale.
5: Bueno, ya no
0: el Walkman. Dale, ya te la busco. Ya se están poniendo románticos. Siempre terminamos aquí súper alegres y terminamos románticos. No sé por qué. A ver, hola.
3: No, Roquito, yo soy cara. Ah, no, verdad. Ah, yeah. La pregunta es cosas caras. Sí, me gusta más comprar algo caro, de buena calidad, que barato. Ajá. Lo barato sale caro.
0: Lo barato sale caro a veces, sí, totalmente de acuerdo. A ver, Diego.
6: Buenos días, Roquiño.
0: ¿Cómo estás, Dieguito?
6: Aquí contestándote a la pregunta, Roquiño.
0: Ajá.
6: Fíjate que yo creo que también soy, depende la ocasión.
0: Depende.
6: Así compro barato o caro.
0: Ajá.
6: Entonces, porque ya he comprado algunas cositas que caras que me han salido malas.
0: Ajá, y que a veces también uno se va con la finta.
6: Baratas que me han salido buenas.
0: Ajá.
6: Entonces, pues depende la ocasión, así es como soy para comprar, Roquiño.
0: Uh-huh.
6: ¿Y crees que me ayudas con una canción, Roquiño?
0: Sí, ¿Cuál?
6: Sabor a chocolate de elefante.
0: Sabor a chocolate
6: de elefante.
0: Listo, te la busco, sabor a y ahí va en lista. Hola, Claudita.
7: Hola, hola, buenos días, Rocky. Yo soy team de los dos. Ahí depende de lo que se debe comprar. Soy barata y cara.
0: No. Gustos accesibles. Y gustos finos. Barata y cara se ve feo. 10 con 31, aquí está el último de la fila. Y cuando el mar

0: Va, entramos un terreno aquí. Y dicen, lo que pasa es que con lo barato tenés variedad. Con lo caro solo tenés uno. Entonces, ¿ustedes qué prefieren? ¿La variedad o solo uno? Cuéntenme su opinión al 7682-9699. Ustedes son de elegir cinco cosas baratas o elegir una sola cara. Cuéntenme, por favor, al 7682-9699. Vamos a la pausa, regresamos.
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0: Saludos muy especiales a Llantería Láser, escuchando Radio El Salvador con todo. Ahí nos están escuchando. 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

Buenos días, buenos días, buenos días. Aquí está esperando. Live in South America. Carlos Santana. Waiting for Marcelo. Gran cancionista.

0: Saludos a Lidy, que está ahí en sintonía de nuestro TikTok. Saludos, Lidy. Qué bonito verte por acá. A ver, nos vamos a ir al reporte del tráfico a esta hora de la mañana.
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0: 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El reporte del tráfico a esta hora de la mañana. Bastante despejada la zona del Salvador del Mundo. Bastante despejada la zona del Paseo General Escalón. Un poquito de tráfico hacia el Salvador del Mundo. Donde está lento es en la zona del paso a desnivel del Árbol de la Paz. Tanto en el paso a desnivel hacia Santa Tecla como en el Redondel. También está bastante, bastante lento. Y desemboca en una trabazón en Los Próceres para llegar a la Manuel Enrique Araujo, a la carretera Panamericana. Ahí en ese... en ese cuello de botella por la gasolinera hay bastante, bastante tráfico. También estaban reportando un accidente en la carretera de Oro, sentido hacia Soyapango. Son varios vehículos involucrados en el carril izquierdo. Precaución a los que transitan por el sector. Esto es llegando a Soyapango, en la carretera de Oro. Gracias por sus reportes, gracias por su sintonía. 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A las 10 de la mañana con 44 minutos. Saludos a Damaris también, que está ahí en... Damaris.

0: Seguimos complaciendo al 7682-9699 y nos vamos a la batalla de las décadas.
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0: Bueno, tenemos dos canciones, una de los 80s y otra de los 90s. Empezamos con Don't Stop Believing, el himno de Journey de 1981, que oculta varios secretos. Por ejemplo, su famoso coro que da título a la canción no se escucha hasta que solo faltan 50 segundos para terminar todo el tema, ¿eh? No se menciona. Jonathan Cain, el tecladista, inventó la frase basándose en un sabio consejo de su padre que le daba cuando pasaba una mala racha económica en su carrera musical. Además, la letra menciona a un personaje nacido en South Detroit. Curiosamente, ese lugar geográfico no existe en la realidad. El vocalista Steve Perry lo inventó simplemente porque rimaba perfectamente y sonaba bien al cantarlo. En el 2007, el tema revivió globalmente al cerrar de forma misteriosa el episodio final de la aclamada serie de televisión Los Soprano. Hoy en día es considerada oficialmente la canción digital más vendida durante el siglo XX, consolidándose como un clásico inmortal que une a múltiples generaciones. Don't Stop Believing es la opción número uno y ustedes decidirán al 7682-9699 si suena esa o si por el contrario suena Killing Me Softly with Hit Songs, la versión de Fugees de Killing Me Softly, que relanzó este hermoso clásico de los 70s a la era moderna. Lauryn Hill grabó su espectacular interpretación vocal en una sola toma mientras sufría una fuerte gripe, lo que aportó un tono crudo, real y profundamente conmovedor. El grupo originalmente quería transformar el tema en una canción con un fuerte mensaje político sobre la compleja situación en Haití, pero los compositores originales le negaron el permiso para alterar la letra. A pesar de esta restricción, la banda innovó al incorporar a un sample de batería con la icónica canción Bonita de Appleboom, del legendario grupo Colored Quest. El éxito comercial fue tan masivo que superó la inmensa popularidad de la versión original de Roberta Flack, ganando un prestigioso premio Grammy, convirtiéndose en uno de los sencillos más vendidos de la historia musical mundial. Y ustedes deciden al 7682-9699 si a esta hora de la mañana suena Killing Me Softly with Hit Songs. Ah, me sale, fam. Don't Stop Believing the Journey. A ver, vámonos al 7682-9699. Hola, buenos días.
2: Yo, la número uno, la opción número uno.
0: Uno, la uno, la uno, la uno. Ok, hola.
3: Killing Me Softly, por favor, por favor. Gracias. Uno. Qué linda canción.
0: Uno, uno.
3: Está difícil esa situación. Para decidir entre esas dos canciones. Pero esa versión de Killing Me Softly, así que voto por el número dos.
0: Ah, número dos, uno, dos, entonces el marcador. Hola, buenos días.
4: Don Rocky, vámonos por la 2.
0: 1-3, 1-3, 1-3, gracias por sus votos. Hola.
5: Equipo Rocky, buenos días. Hey, la opción 1, ponete ahí, porfa.
0: 2-3, 2-3, 2-3, 2-3, hola.
4: Rocky, qué difícil está. Opción 2.
0: 2-4, 2-4, 2-4, 2-4, 2-4. Dice, buenos días, don't stop believing, voy manejando, dice Iván. 3-4, ¿no? 3-4, 3-4, 3-4. Hola.
4: Bebé, mátame suavemente.
0: Señoras y señores, lo ganó Killing Me Softly.

0: la batalla de las décadas. Buena canción de Fugees. Hola. Hola,
1: Rocky, buenos días.
0: ¿Cómo estás?
1: Opción 2, mi estimado.
0: ¿Qué dice Ronald?
1: Donde puedas me poner también las canciones de Born USA. It's a mistake de Men Abor. El sol siempre brilla sobre la televisión. Y Johnny Van con para levantar el ánimo en este día martes. Saludos.
0: Listo,
1: a todos.
0: Listo, listo, listo. Con gusto te las vamos a ir poniendo. Pero antes, vamos a ir a la pausa comercial. Tengo algunas pendientes. Por ahí está Mujer de Aluch Nahual, Sabes a Chocolate de Elefante. Las que nos acaba de pedir mi estimado Ronald. Y si ustedes quieren alguna en especial, 7682-9699. Saludos a Irma, dice, buenos días Radio El Salvador, excelentes temas. Saludos a Luigi, dice, saludos a Roquiño, saluditos. Saludos a Enrique también, a Mayri. Dice, ¿será que pueden poner la canción Fotos y Recuerdos en inglés? Y quiere el número de Radio El Salvador, con gusto, es 7682-9699. 7682-9699. También la felicita, muchas gracias por mandarnos unos regalitos ahí. En la transmisión de TikTok, gracias, felicita. Y repito el número para los que no lo han logrado anotar todavía. 7682-9699. Nosotros vamos a una pausa y regresamos con más de Radio El Salvador.
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3: Hola, ¿qué tal? Soy Patricia Benjívar y vamos a las noticias. El presidente ad honorem de la Dirección de Integración, Alejandro Guzmán, expresó satisfacción porque ahora la entrega de becas para estudios universitarios y técnicos pasó a ser una política que garantizará el derecho a la educación superior, gracias a la visión del jefe de Estado, Nayib Bukele. Y a propósito de los anuncios en materia de educación hechos por el presidente Bukele, le invitamos a sintonizar hoy, a partir de las 8 de la noche, la transmisión especial del evento El Salvador Renace, realizado en el Estadio Jorge Mágico González el pasado domingo. También podrá seguir la transmisión a través de la señal de Canal 10, así como en las cuentas de Facebook, XLive, TikTok y YouTube del presidente Nayib Bukele. Este martes, la temperatura máxima podría llegar a 36 grados Celsius, mientras que para la tarde y noche hay probabilidad de lluvias y tormentas en diferentes puntos del país, incluyendo el área metropolitana de San Salvador, informa el Ministerio de Medio Ambiente. Uno de los equipos del Ministerio de Obras Públicas repara la capa asfáltica de un tramo de la carretera que conduce desde San Miguel hacia Villerías, también en la calle hacia el Cantón Plan del Horno, en San Francisco Morazán, Chalatenango.
2: Internacionales.
3: En Honduras, la severa sequía continúa ocasionando la muerte de ganado por falta de agua y alimento, afectando la economía de los productores, reportan medios locales. En Puebla, México, al menos 2 personas son asesinadas al día. En este año ya suman 405 homicidios entre balaceras, cuerpos abandonados y asaltos mortales, indica el Sistema Nacional de Seguridad Pública. Hasta acá las noticias.
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2: Son las 11 de la mañana con 12 minutos, 11:11, nos vamos al reporte del tráfico gracias a Super Repuestos. Un poco de trabazón en la zona del Salvador del Mundo, específicamente en el semáforo. También el paseo en el Escalón, a esta hora pues tráfico bastante liviano. El llamado es para que usemos las cebras peatonales y no andemos atravesándonos a media calle, porque puede haber accidentes justo enfrente de los centros comerciales. Hay varias gente que se tira de una vez. Hay que tener precaución, muchachos, evitar accidentes y buscar las zonas seguras. Hay un poquito de trabazón también en la carretera de Oro, en Soyapango, sentido hacia San Salvador, por un múltiple accidente. 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Hola, buenos días.
3: Siendo, regálame, no volverás de sobre tierra, please.
2: No volverás de sobre tierra, ok. Hola, buenos días.
4: Hola, Rocky. Quisiera escuchar una canción que forma parte del disco Fantasma en el Paraíso. Es el tema de Fausto. Gracias, Rocky.
2: El tema de Fausto, ok. Lo busco. Gracias por estar en sintonía de Radio El Salvador a las 11 de la mañana, 14.

0: te amarán.
1: Uy, qué buena canción esta. A ver, señoras y señores, vamos con cinco cosas que no sabías hace cinco minutos. Tenemos presentación, ¿no? Tenemos presentación oficial, así que adelante.
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1: Cinco noticias que no sabías hace cinco minutos. Empezamos hablando de cine y es que Paramount ha hecho un caos total en los pasillos más altos de Hollywood. Los ejecutivos de Paramount mandaron a volar a los reguladores de California, congelando de golpe su millonaria fusión con Skydance y Warner. Los acusaron formalmente de jugar sucio con sus finanzas en las mesas de negociación y cancelaron las firmas y los maletines llenos de billetes regresaron directo a las bóvedas de los estudios. Hablamos ahora de Ariana Grande, la diva del pop, que ha tirado la toalla frente a las cámaras, dijo un rotundo ya basta y anunció su retiro temporal de la vida pública. La estrella canceló todos sus proyectos en Londres debido al acoso insoportable de la prensa. Amiga, tómate un té de tila, bien cargadito, apaga el teléfono y vete a descansar en una playeta solitaria allá, en los Cóbanos o en la... En la Costa del Sol. Para los amantes del rock clásico de los 90s, los incombustibles muchachos de Weezer agitaron las redes lanzando por sorpresa total en las plataformas digitales su aclamado material titulado The Gold Album. Este provocó oleadas de lágrimas y muchísima nostalgia entre todos los treintones fanáticos del streaming, quienes ya corrieron a desempolvar sus viejas camisas de cuadros. Guarda, por cierto, vi unas camisas de cuadrados, ese tipo de las de Nirvana este fin de semana. Creo que se están poniendo de moda otra vez. Hablemos ahora de Santos Bravos, el orgullo latino que explota con fuerza gracias a la boy band. Los jóvenes hicieron historia total al convertirse en el primer grupo hispano firmado por el gigante asiático HYBE. Los chicos encendieron por completo el escenario del masivo festival de K-Con en Los Ángeles, demostrando que el K-Pop ahora le pone sazón y sabor latino, pasos prohibidos y mucha energía en el escenario. Los Santos Bravos es la primera banda latina de K-Pop en el mundo. Y terminamos hablando de Microsoft Excel, que está sembrando el pánico absoluto en todas las oficinas del planeta. Resulta que la empresa Microsoft retiró a toda prisa la inteligencia artificial Copilot de Excel tras descubrirse una gran vulnerabilidad. La herramienta andaba de chismosa filtrando datos financieros altamente confidenciales de todas las empresas. Así que corra a revisar ya mismo su computadora. Miren si todavía les cuadra la contabilidad secreta de este mes. No vaya a ser que el Copilot ande haciendo la regazón y ande haciendo el chambo. Estas son cinco noticias que no sabías hace cinco minutos.
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1: Son las 11:21, 11:21. Aquí está un poco de la música de Missy Elliott. Esto se llama Work It. 11:21.

0: las 11:28. Antes de irnos a la pausa, no sé si reír o llorar.
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0: representando al llanto, aquí está Whitney Houston, una canción de 1992, I Will Always Love You. La banda sonora de la película El Guardaespaldas, que congeló al mundo metiéndose 14 semanas consecutivas en el número 1 de la revista Billboard. Ese es el sencillo físico más vendido por una mujer en toda la historia de la música. Y un dato curioso es que la canción es un cover. La escribió originalmente la reina del country, Dolly Parton, allá por 1973. La misma Dolly confesó que casi choca su automóvil de la emoción la primera vez que escuchó la impresionante voz de Whitney Houston en la radio. ¿Votarías por ella? Si hoy quieres encerrarte en tu auto para recordar a tu ex, gritar el coro a todo pulmón y vaciar una caja de pañuelos abrazando el sufrimiento, esta es tu opción. Si quieres llorar, aquí está Whitney Houston. Pero si quieres reír, can't touch this. Está MC Hammer. Can't touch this. Vamos a mover el cuerpo. Can't touch this. Esta canción hizo historia como la primera rap nominada a grabación del año en los prestigiosos premios Grammy. Desató una locura mundial y vendió más de 10 millones de copias de su álbum. Y un dato curioso es que el ritmo inolvidable es robado. Con elegancia, obviamente, Hammer utilizó el bajo de la canción Super Freak de Rick James. Y obviamente Rick lo demandó, pero tras agregar su nombre en los créditos, James ganó millones y el único Grammy de su vida sin hacer absolutamente nada. ¿Votas por él? ¿Prefieres mandar los problemas bien lejos? ¿Ponerte pantalones gigantes y reír tirando pasos prohibidos? Hay que votar por MC Hammer. Y ustedes deciden al 7682-9699. ¿Por cuál? ¿Cuál de las dos nos vamos? ¿Por o por la canción de I Will Always Love You? Hola.
1: Queremos sabor, Roquito. Queremos bailar. Queremos mover el cuerpo, por favor.
0: A ver, hola, buenos días.
2: Bebé, las dos están buenísimas. Pero quiero llorar.
0: Quiero llorar.
2: No voy a gastarme los pañuelos llorando, recordando el pasado. Pero quiero llorar.
0: Ok, quiere llorar, quiere llorar. A ver, hola.
3: Hola, Roquito, la de Whitney Houston. Pero no es por llorar, es porque me trae recuerdos de cuando mi época de artista en el colegio.
0: Ah, vaya, la cantaba, mira, te salía. Hola, buenos días, bendiciones. Este día quiero reír, sacar los pasos prohibidos, dice Neida. Vamos 2-2, ¿no? 2-2. Hola, buenos días.
4: Yo voto por reír. Porque la verdad es que, según la historia que contaste, no sé si reír o llorar con
0: él. La demanda que le pusieron. 2-3, lo está ganando MC Hammer. 2-3. A ver, hola, buenos días.
5: Hoy es martes, y es martes de llorar, Roquín.
0: 3-3, este voto, el último lo define todo, así es que el que caiga en este instante será el ganador al 7682-9699. Vote, no importa si ya votó, vote otra vez. Porque el último voto, aquí Eunice me acaba de mandar a MC Hammer bailando, pero no, tenés que mandar notita de voz, Eunice. Así es que el último voto lo decide todo. A ver, hola.
1: Mándale besos con sabor a fresa a esa gente que quiere llorar, Roquito. Animales, por favor, que no lloren. Can't touch
0: this. ¿Y entonces el voto? Can't touch this. ¿Y el voto? Solo la maldad hizo la Karencita y no dijo. ¿Por quién? Ajá. Can't touch this. Espérate, no te vi. A ver.
4: Opción 2.
1: Mándale besos con sabor a fresa.
2: Vámonos por Whitney.
0: Lo siento, llegó Diego primero. Ganó MC Hammer. Vamos, venga. Dale, Eli, venite, ven, bailemos.

11:35. 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
1: En la última media hora del Rocky al Aire, aquí en la Estación del Centenario. Sean reportándose 7682-9699. 7682-9699. Por cierto, tenía más que mandarle un saludo a alguien de nuevo ingreso, a mi querida Luisa desde Caluco. Saludos hasta Caluco, Luisa, y gracias por estar con nosotros. Pausa, volvemos.
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0: 11 de la mañana con 47 minutos, 11:47. Como ya casi va siendo la hora del almuerzo, aquí van 5 cosas que no sabías de las papas fritas.
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0: Cosas que no sabías de las papas fritas. ¿Eres amante de la ketchup? Pues en Bélgica y Países Bajos, esto casi es un pecado. Allá la verdadera experiencia callejera es cubrir las papas con abundante mayonesa o pimienta y con salsa andaluza. Así que olvídense del tomate, pruébenlo al estilo europeo y cuéntenme qué tal es. Yo lo voy a probar con mayonesa y pimienta, a ver qué tal. La papa frita perfecta es pura ciencia. El truco maestro de los chefs consiste en freír dos veces. Primero a temperatura media para cocinar el corazón suave y después un segundo chapuzón a fuego hirviendo para lograr la corteza dorada y crujiente que te vuelve loco. ¿Ustedes sabían que el tercer presidente de Estados Unidos, Thomas Jefferson, las probó en París mientras era embajador y quedó tan enamorado? Le gustaron tanto que en 1802 exigió a sus chefs franceses prepararlas para una cena de estado, arrancando la locura total de las papas fritas en todo el continente. Bélgica es la capital mundial de este platillo. Casi el 90% de sus familias las come semanalmente. Es tan gigante su pasión, tradiciones y puestos callejeros de papas fritas fueron declarados oficialmente patrimonio cultural inmaterial del país. Y aunque se llaman papas fritas, Bélgica sostiene que Francia le robó el crédito. O papa francesa, ¿no? Bélgica sostiene que Francia le robó el crédito cuando en el siglo XVII, cuando los ríos se congelaban y no había pesca, los aldeanos cortaban las papas en forma de peces para refreírlas. Y este invento cambió la historia. Así que suban el volumen, consiéntense con una buena porción crujiente y recuerden que la vida, la papa frita siempre sabe mucho mejor. Aquí vamos complaciendo el tema de Fausto. Porque aquí canción que pida, canción que suena.

de la mañana con 52 minutos en el Rocky al aire, gracias a Super Repuesto. Hoy es 25 de agosto. Sí, ¿no? El 25 de agosto, sí. Es el día número 237 del año. Quedan solo 128 para finalizar este 2026. Es el Día Internacional de los Peluqueros y Barberos. El Día Mundial del Cuidado de la Piel. El Día Internacional del Ramen, qué rico el ramen. Este día, pero en 1958, se lanzó al mercado la Chicken Ramen, la primera sopa instantánea de fideo. Hoy es el día de la banana split y el día del beso y el maquillaje. Un día como hoy, de 1930, nace el eterno agente 007, el mismísimo Sean Connery, el actor escocés que nos enseñó que puede salvar el mundo vistiendo un smoking impecable. En 1949 nace en Israel, Jane Witz, a quien el mundo conocería más tarde como Jane Simmons, el icónico y extravagante bajista de la banda Kiss. Y en el 51 nace Rolf Halford, legendario e imponente vocalista de la banda británica de heavy metal Judas Priest. En el 58 nació el aclamado director Tim Burton, el genio despeinado que nos regaló obras de arte como Beetlejuice. En el 70, el joven cantautor británico llamado Elton John hizo su debut en los Estados Unidos tocando en un club en Los Ángeles. Y en la música, en el 2001 lloró la trágica e inesperada muerte de la bellísima cantante de Rhythm and Blues, Aaliyah, de 22 años. Y en el 2012 fallece el astronauta estadounidense Neil Armstrong, a los 82 años, el primer hombre en pisar la luna y el autor de la legendaria frase: un pequeño paso para el hombre, pero un gran paso para la humanidad. Señoras y señores, ahí la dejamos. Cuídense mucho, pásensela bonito, disfruten a lo grande, sean felices. Y por sobre todas las cosas, no se les olvide que Dios nos ama. Suficiente motivo para ser felices. 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Mañana a las 9 abrimos el Rocky al aire. Chau. 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
3: Son las 12 del mediodía, 3 minutos. ¿Qué tal? Bienvenidos a la primera emisión.

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1: Entrega de 50.000 becas universitarias anunciadas por el presidente Nayib Bukele transformará el futuro del país y acapara titulares internacionales. El Salvador se consolida como un territorio de cero impunidad. Más delincuentes son capturados y millares se enfrentan a la justicia por sus delitos. Ministerio de Medio Ambiente pronostica lluvias para las próximas horas a lo largo del país y la continuidad de altas temperaturas. En notas del mundo, Estados Unidos arrecia guerra económica contra Irán y advierte de acciones contra aliados del país islámico en el Golfo Pérsico.
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2: Son las 12 del mediodía con 5 minutos. Arrancamos con las informaciones y es que este fin de semana el presidente Nayib Bukele anunció que destinará un 8% del Producto Interno Bruto a educación. A partir de esa decisión, El Salvador se convierte en el primero en Latinoamérica en garantizar que todo estudiante del sector público tenga acceso directo a estudios superiores. De esa manera, la nación está preparando su camino al desarrollo, aseguró el presidente ad honorem de la Dirección de Integración, Alejandro Guzmán.
3: Bueno, esto es un anuncio histórico el que ha hecho el presidente, lo cual demuestra su mirada, su visión distinta, marca un momento de inflexión para el país.
4: El presidente ad honorem de Integración, Alejandro Guzmán, expresó satisfacción porque ahora la entrega de becas para estudios universitarios y técnicos pasó a ser una política que garantizará el derecho a la educación superior debido a la visión del jefe de Estado, Nayib Bukele.
3: Dejó de ser un sistema de becas para convertirse en una política pública en donde aún los jóvenes que no han nacido van a poder pensar en continuar sus estudios superiores en una universidad, en una escuela técnica o en haciendo cursos vocacionales. El anuncio de invertir el 8% el PIB en educación es un sueño. No hay otro país en Latinoamérica que le dedique tantos recursos a la educación. Ni siquiera se llegaba al 6, que era lo ideal. Estamos viviendo una nueva etapa.
4: Entre los 3.000 millones de dólares en inversión para educación, el presidente Nayib Bukele destinará la creación de 50.000 becas para educación superior.
3: Y este no es un país desarrollado, pero va en camino de serlo, apostándole a su gente, conociendo a su pueblo, haciendo que el pueblo participe en esa construcción. Muy feliz de este momento que estamos viviendo y agradecido. Ahora tenemos 14.000 jóvenes ya cursando en 36 de esas universidades, muy entusiasmados.
4: Alejandro Guzmán lamentó que en el pasado no existía una visión clara de inversión en educación pública para estudiantes de bachillerato, como la que impulsa hoy el presidente Nayib Bukele.
3: Que se utilizaba un sistema de becas que solo permitía que los jóvenes que terminaban las escuelas públicas e ingresaran a las universidades fueran solo del 1 al 5%.
4: Destinar el 8% del Producto Interno Bruto al rubro de la educación significa dedicar recursos públicos para el futuro de la sociedad salvadoreña. Y eso es parte del resurgimiento de El Salvador, recalcó Alejandro Guzmán. Claudia Chicas, Noticiero El Salvador, Radio.
2: Y el anuncio del presidente Nayib Bukele sobre la inversión sin precedentes en educación ha generado impacto en medios de comunicación internacional y regional, colocando a El Salvador nuevamente en la opinión pública del mundo. A continuación, los detalles.
5: El encuentro que reunió a miles de jóvenes en el Estadio Nacional Jorge Mágico González fue destacado por distintos periódicos y plataformas informativas que recogieron los principales anuncios relacionados con el acceso a la educación superior. Infobae tituló una de sus publicaciones, Juventud, Euforia y Nayib Bukele. Así se vivió el evento que reunió 30.000 jóvenes en El Salvador. Por su parte, Los Ángeles Times informó sobre el programa de becas anunciado para los jóvenes salvadoreños que culminen sus estudios de bachillerato, quienes podrán acceder a oportunidades para continuar su formación universitaria o técnica. Mientras tanto, el medio guatemalteco Prensa Libre señaló que durante el evento, el mandatario salvadoreño anunció una inversión de 3.000 millones de dólares en educación y un programa de becas que beneficiará a unos 50.000 estudiantes. La publicación también destacó que esta asignación representaría un

0: de los mayores niveles de inversión educativa de la región. De forma similar, el comercio resaltó que los recursos destinados al sector educativo equivaldrían a más del 8% del PIB y formarán parte de una estrategia orientada a ampliar las oportunidades de los jóvenes para acceder a estudios universitarios. A estos reportes se sumó Latinus, que señaló que en marzo de 2025, el mandatario también anunció un programa de becas dirigido a jóvenes salvadoreños, bajo requisitos como obtener buenas calificaciones, completar su proceso formativo y realizar trabajo comunitario. Finalmente, el mismo medio agregó que la inversión a gran escala que ejecuta el país en educación se complementa con los resultados en materia de seguridad. Orlando Guillén, Noticiero El Salvador Radio.
1: Y miles de jóvenes estudiantes de bachillerato que llegaron al estadio Jorge Mágico González para vivir una jornada marcada de emoción, aplausos y esperanza, compartieron sus experiencias en redes sociales. Entre discursos, fotografías, testimonios y momentos de celebración, los alumnos de educación media recibieron la noticia que les cambiará el rumbo de sus vidas.
2: Las instalaciones del escenario deportivo se llenaron de rostros jóvenes que utilizaron las redes sociales TikTok, Instagram, Facebook, entre otras, para mostrar su alegría por el respaldo que el gobierno les está brindando a través de una beca de estudios. Las emociones eran compartidas en todo momento, mostrando su admiración al mandatario salvadoreño que llegó al Estadio Mágico González, en medio de ovaciones de los asistentes que mantuvieron activos sus teléfonos móviles para grabar en video ese momento que marca una nueva etapa de sus vidas.
3: ¡Bukele, te amo! ¡Regresa por mí!
2: Las señoritas y caballeros estudiantes se sintieron con confianza por este acto que representa la posibilidad de mirar hacia adelante, ya que la beca del gobierno les permitirá convertirse en profesionales sin importar las dificultades económicas que enfrenten en sus hogares.
4: Siempre he querido ser doctora desde pequeña. He visto series, películas y hoy veo los doctores de El Salvador y quiero ser parte de ellos.
2: Las plataformas digitales explotaron con muestras de agradecimiento hacia el presidente Nayib Bukele, que llamó a esta generación a aprovechar el esfuerzo que ahora realizan sus familias y las oportunidades que tienen frente a ellos. Detrás de las expresiones de los jóvenes asistentes al evento, donde no faltó la famosa ola, existen historias de sacrificios, madrugadas, tareas, exámenes y esfuerzos que ahora encuentran una recompensa en la posibilidad de seguir fortaleciendo sus conocimientos.
5: Walter Morán, Noticiero El Salvador Radio.
1: Y el docente y escritor Rafael Góchez considera que las 50.000 becas para los estudiantes de educación media e instituciones públicas contribuirá a romper el ciclo de la pobreza de miles de familias salvadoreñas. Con esta herramienta académica, los jóvenes tendrán menos preocupaciones para enfocarse especialmente en potenciar sus capacidades con los estudios universitarios.
6: Las posibilidades de progresar después de bachillerato se ampliarán para esta generación, con este beneficio que ya no se entrega bajo criterio ideológico o elitista. Ahora todos tienen acceso a una educación superior.
7: Primero, cosa que antes no tenían la oportunidad de hacerlo, ¿verdad? Entonces, ese es un elemento concreto. Y cuando estas personas se gradúen, van a tener herramientas para poder salir del ciclo de la pobreza.
6: En el pasado, para la juventud existían escasas oportunidades de acceder a la educación superior. Quienes lograban ingresar a la universidad debían financiar su propia formación académica a base de trabajo y gran esfuerzo, una dualidad que dificultaba que los jóvenes se enfocaran de manera adecuada en sus estudios.
7: Si ellos van a requerir que usted como padre o como madre de familia los apoye 3, 4, 5 años más, para que no les exija que ya traigan un ingreso para la casa y que se dediquen a estudiar y a formarse. Eso va a tener beneficios a corto, mediano y largo plazo.
6: Asimismo, este gobierno supera a las administraciones anteriores y a diversos países de Latinoamérica en cuanto a la asignación presupuestaria destinada a la educación, abarcando desde la formación en la primera infancia.
7: El nivel de estimulación sensorial que puede tener un niño en sus primeros años de vida, puede determinar el alcance de su desarrollo mental y de todas sus inteligencias ya en la vida adulta.
6: El experto señala que esta generación ha sido afortunada con este gobierno, que le ha brindado la oportunidad no solo de estudiar en 35 universidades del país, sino de poder formarse en instituciones educativas del extranjero, que le ayudarán a convertirse en profesionales más eficientes y calificados.
2: Daniel García, Noticiero El Salvador Radio.
1: Y el presidente Nayib Bukele invita a toda la nación a sintonizar este martes 25 de agosto la transmisión especial de El Salvador Renace, un evento que reunió este fin de semana en el Estadio Mágico González a miles de jóvenes a quienes se les brindó nuevas oportunidades para la educación. La cita es hoy a partir de las 8 de la noche a través de las cuentas oficiales del mandatario salvadoreño y, por supuesto, a través de la señal de Canal 10. 12 del mediodía, 15 minutos y en más información, ya que hablamos de temas de educación, vamos a revisar las dos escuelas que se construyen este martes. Una de ellas es el Centro Escolar Caserío Valle Nuevo, Cantón Cujucuyo, ubicado en Texistepeque, Santa Ana Norte. El otro es el Centro Escolar Caserío San José El Sompopo, Cantón Cujucuyo, en el que se busca mejorar la calidad educativa de esa zona occidental de nuestro país. A la fecha, bajo este programa se han intervenido 922 centros escolares. Llegamos a las 12 del mediodía con 15 minutos. Nos vamos ahora a reportes internacionales. Y es que la estrategia financiera lanzada recientemente por Estados Unidos para estrangular la economía de Irán generará efectos colaterales a nivel mundial. Según la revista Bloomberg, se estima que los precios del petróleo y la inflación sigan con tendencia alcista con esta medida.
5: Con la nueva iniciativa se corre el riesgo de agrandar la perturbación económica provocada por la guerra contra Irán, dijo la revista Bloomberg. El medio especializado añadió que el conflicto en Medio Oriente ya causó repercusiones económicas, como la interrupción del suministro de energía y el tráfico marítimo a través del Estrecho de Hormuz, Bloomberg señaló. Además, que la crisis del petróleo y el gas han disparado los costos del transporte, fertilizantes y otros insumos que han elevado la inflación mundial, imponiendo carga a los consumidores y las empresas. La escalada de los precios del transporte y seguros ha ejercido una presión adicional a las cadenas de suministro, detalló la revista especializada. La medida estadounidense castigará con aislamiento económico a los países que mantengan relaciones comerciales con Irán. De momento, Estados Unidos ha dado un tiempo para que los países y empresas rompan vínculos comerciales con Irán antes de imponer sanciones económicas. El secretario del Tesoro de Estados Unidos advirtió que cualquier entidad que facilite el lavado de dinero en nombre de Irán será excluida del sistema de dólar estadounidense. En tanto, los precios del crudo avanzan mientras Estados Unidos intensifica la presión económica sobre Irán y sus socios comerciales para forzar la reapertura del Estrecho de Hormuz. Además, los riesgos geopolíticos para los flujos energéticos en Medio Oriente siguen aumentando, ya que, por ejemplo, la Marina del Reino Unido informó que un petrolero fue alcanzado y quedó inutilizado cerca de Omán.
1: Llegamos a las 12 con 17 minutos. Volvemos a temas locales. El responsable de un homicidio en Apopa, San Salvador Oeste, fue detenido en las últimas horas, informó la Policía Nacional Civil. Se trata de José Avelino Amaya Amaya, de 30 años, quien asesinó con arma blanca a un hombre de 25 años. De acuerdo con la investigación, el fallecido llegó a la vivienda del detenido a insultarlo a él y a su compañera de vida, quien era su expareja, y ambos habrían iniciado una discusión por celos. 12 con 18 minutos en más información. La justicia sigue llegando para miles de víctimas de las pandillas que durante las últimas décadas actuaron de forma impune y atentaron contra millones de salvadoreños honrados. La Fiscalía General de la República ha logrado acusar a miles de terroristas que formaban parte de esas estructuras criminales.
8: En el departamento de La Paz, 70 pandilleros de la clica Rosarios Locos Salvatruchos recibieron condenas que van desde los 25 hasta 45 años de cárcel por el delito de agrupaciones ilícitas. Entre los imputados se encuentran corredores de clica, homeboys, paros y chequeos.
9: Cuatro corredores de la clica se le impuso una pena de 45 años. Luego se le impuso la pena a 27 homeboy, pena de 30 años. Chequeos, se le impuso la pena de 25 años. Y al resto de 37 paros, se le impuso la pena igual de 25 años de prisión.
8: En el oriente del país, 14 miembros de la clica Cabañas Locos Salvatruchos enfrentan juicio en el Tribunal Segundo contra el Crimen Organizado de San Miguel. El Ministerio Público Fiscal los acusa de diferentes delitos, entre ellos los asesinatos de dos agentes policiales.
10: 4 hechos de homicidio agravado, 2 hechos de homicidio tentado, 1 de los homicidios agravados y los 2 homicidios tentados son en perjuicio de agentes de la Policía Nacional Civil.
8: En San Salvador, 27 pandilleros de la clica Alaskas de la MS-13 enfrentan audiencia única abierta por diferentes delitos como agrupaciones ilícitas, posesión y tenencia de droga y portación ilegal de arma de fuego.
11: Operaban en la zona de el San Salvador Este, en lo que es el municipio de San Martín. También operaban en distintas zonas de la comunidad Alaska, Soyapango, Enilopango, San Bartolo, entre otros.
8: Estos pandilleros fueron capturados a través del régimen de excepción en distintos puntos de San Salvador. Eduardo Trujillo, Noticiero El Salvador Radio.
1: Y el Tribunal Tercero de Sentencia de San Salvador continúa la vista pública en contra del exalcalde de Apopa, José Elías Hernández, y otros 2 imputados por realizar compras irregulares entre 2012 y 2016. A los procesados se les atribuyen delitos de peculado y negociaciones ilícitas, presentándose en la jornada abundantes pruebas y un testigo dentro del proceso que ya suma más de 20 condenados.
12: Solo tenemos prueba testimonial, prueba pericial y la prueba documental, y entre esas prueba documental digital, que consta de al menos unos 23 audios que tienen que ver con algunas llamadas entre la esposa de Elías Hernández, una señora que también ya fue procesada y condenada, la señora Evelinda Serrano de Hernández.
1: 12 del mediodía, 21 minutos. Vamos a cambiar totalmente de tema. El fenómeno climático de El Niño ya está generando efectos en distintas regiones del mundo, provocando sequías en algunos países y lluvias intensas en otros. En El Salvador, el Ministerio de Medio Ambiente y Recursos Naturales mantiene un monitoreo constante debido a la disminución de precipitaciones que se registra en varias regiones del territorio nacional. En la siguiente nota le explicamos.
0: El meteorólogo del Ministerio de Medio Ambiente, Napoleón Galtames, explicó en qué consiste el fenómeno y cómo el aumento de la temperatura en las aguas del Océano Pacífico influye en los patrones climáticos a escala global.
13: Este fenómeno del Niño es un calentamiento de las aguas del Pacífico Central. Cuando este calentamiento sobrepasa el promedio, que ronda los 27, 28 grados Celsius, ya se está diciendo que estamos bajo la influencia de un fenómeno del Niño. Y prácticamente este calentamiento tiene una repercusión a nivel mundial. No es solo Centroamérica, no es solo El Salvador, todo el mundo está bajo la influencia del fenómeno del Niño.
0: El especialista señaló que una de las principales consecuencias en el país es la reducción de lluvias, especialmente en la zona oriental.
13: Donde se ha visto una gran reducción de precipitaciones siempre es en la zona oriental. En la zona nororiente, que en agosto suele llover entre los 250 y hasta 300 milímetros, actualmente solo ha registrado 5 milímetros. Prácticamente solo ha llovido aproximadamente el 10% de lo que cae en agosto en esa parte del nororiente del país. La zona también al sur del oriente, la Unión, reporta solo el 20% de lo que cae en agosto. Son lluvias muy bajas lo que estamos registrando durante este mes de agosto.
0: Además, el meteorólogo indicó que si las actuales temperaturas del océano y las condiciones atmosféricas se mantienen, la influencia del fenómeno de El Niño podría extenderse hasta finales de este año e incluso durante los primeros meses de 2027.
13: El fenómeno del niño en algunos sectores hace que llueva más y en algunos sectores hace que llueva menos. Aunque se ve esa tendencia que va como hacia el sur, prácticamente la influencia que tiene este fenómeno es mundial. Centroamérica disminuye la lluvia y en algunos sectores como el sur de Estados Unidos, también algunos sectores de Sudamérica aumentan las precipitaciones.
0: El especialista agregó que el Ministerio de Medio Ambiente trabaja de forma articulada con el Ministerio de Agricultura y otras instituciones del Ejecutivo para impulsar estrategias de apoyo dirigidas a los agricultores y a las personas que podrían verse afectadas por las condiciones climáticas. Orlando Guillén, Noticiero El Salvador Radio.
1: En reportes climáticos a nivel mundial le contamos que en Grecia continúan batallando con los incendios provocados por las altas temperaturas, mientras que en Estados Unidos un turista murió extraviado en el Valle de la Muerte, donde se registra una sofocante ola de calor. Esto y más en el siguiente resumen.
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5: En lo que va del año, más de 30.000 hectáreas han sido calcinadas en Grecia, la mayoría por dos grandes incendios que se declararon a finales de julio pasado, uno al oeste de Atenas y el otro en Creta. 11 personas han perdido la vida por causa de los fuegos, entre ellos 4 bomberos. En varias partes de Grecia las temperaturas llegan casi a los 50 grados, es decir, el termómetro marcó 48 grados y en otras ciudades 41 grados. Corea del Sur contabiliza 20 días con ola de calor en lo que va del año, lo que casi duplica la media a lo largo plazo durante el mismo periodo, según informó la Administración Meteorológica de Corea del Sur. La entidad dijo que la nación experimentó 20,1 días bajo dichas condiciones a fecha de lunes, en comparación con la media a largo plazo de 10,4 días. En Japón, más de 5.000 personas fueron hospitalizadas por golpes de calor durante la semana pasada, según datos publicados por el Ministerio de Asuntos Internos y Comunicaciones del país. El departamento detalló que en el periodo comprendido entre el 17 y 23 de agosto fueron hospitalizadas 5.122 personas y 5 de ellas fallecieron. Un turista francés de 68 años murió en el Parque Nacional del Valle de la Muerte, en el estado norteamericano de California, tras quedar varado junto a un acompañante ante la ausencia de otros automóviles en la zona y sin posibilidades de asistencia. Ambos decidieron caminar a través de las salinas en dirección a Bowwater Road para buscar ayuda bajo condiciones extremas. La temperatura alcanzaba los 47 grados centígrados y en el área no había sombra.
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1: Y para conocer cómo estarán las condiciones del tiempo en nuestro territorio para las próximas horas, establecemos contacto con la periodista Briseida Morán hasta el Ministerio de Medio Ambiente. Adelante, Briseida, te escuchamos.
15: Buenas tardes, y justamente me acompaña William Abarca, meteorólogo de esta institución, quien me va a estar dando a conocer cuál es el monitoreo que tienen en cuanto al pronóstico del tiempo para las próximas horas. Buenas tardes, William, adelante con la información.
16: Sí, claro, muy buenas tardes. Para este día estamos previendo la ocurrencia de lluvias y tormentas, principalmente en los departamentos de la zona central y la zona occidental del país. Esto producto de la influencia de una vaguada que estará generando estas condiciones. En cuanto a las tormentas, recuerde que esto es lluvia que puede ser acompañada de actividad eléctrica y vientos fuertes, que en este caso estamos previendo que alcancen o superen los 40 kilómetros por hora, así que mucha atención ante las posibles afectaciones que eso pueda ocasionar, como la caída de árboles. En cuanto a las temperaturas, continuamos con el calor, temperaturas bastante altas, principalmente en la zona oriental del país, donde las máximas podrían alcanzar o superar 37-38 grados. En cuanto a las condiciones marinas para este día, únicamente la precaución por las corrientes de retorno a lo largo de toda nuestra costa. Esto puede generar arrastre de personas y, por lo tanto, el ahogamiento. Así que mucha atención ante estas condiciones si usted visita las playas de nuestro país. Y eso es todo lo que tenemos para este día en cuanto al tiempo.
15: Perfecto, muchísimas gracias, William. Bueno, ya escucharon ustedes, si por la tarde necesitan salir, pues no olviden su paraguas y todo lo que ha dicho el meteorólogo. Con esta información yo devuelvo la señal contigo. Buenas tardes.
1: Gracias por el informe, Briseida. Buenas tardes, 12:28. Vamos a cambiar de tema y es que el ministro de Obras Públicas, Romeo Rodríguez, informó que como parte de los trabajos de modernización de la carretera Los Chorros, la vía permanecerá completamente cerrada durante el sábado 29 y domingo 28 de agosto. La restricción comprenderá desde el sector ubicado entre el Parque Recreativo Los Chorros y la entrada al municipio de Colón.
0: El funcionario explicó que el cierre permitirá realizar detonaciones controladas para remover roca en los taludes y avanzar con la ampliación de la carretera y la construcción del viaducto.
17: Tenemos que continuar con los trabajos para poder concluir con el proyecto de esta carretera. Nosotros hemos destinado y este día pues queremos anunciar que vamos a hacer esa voladura de roca el día sábado y domingo de esta semana, es decir, el día sábado 29 y domingo 30. De agosto vamos a estar haciendo la voladura de roca en los taludes de la carretera de Los Chorros para poder continuar con el proceso de ampliación y también construcción del viaducto.
0: Además, el titular del MOP agregó que como medida preventiva se establecerán controles de circulación desde Las Delicias en Santa Tecla y desde el redondel Claudia Lars para evitar el ingreso de vehículos al tramo intervenido.
17: El sábado a la hora cero vamos a estar haciendo las detonaciones y vamos a tener cerrado desde el sábado todo el día hasta el domingo. Al finalizar el día, pues vamos a estar habilitando la autopista. Claro, si la habilitamos antes, pues nosotros vamos a estar anunciando a través de nuestras redes sociales y a través de los medios de comunicación que la autopista pues ya estará habilitada. Vamos a poner todo el personal, maquinaria, equipo para que pues esté trabajando las 24 horas en este lugar y podamos remover la roca que vaya a caer en la carretera lo más rápido posible.
0: Obras Públicas recomendó el uso de las siguientes rutas alternas: Comasagua y Jayaque, con conexión hacia la carretera a Sonsonate en Ateos, carretera al volcán de San Salvador, de Santa Tecla a la carretera a Quetzaltepeque y el Boulevard Constitución desde el redondel Integración hacia Quetzaltepeque y San Juan Opico. Orlando Guillén, Noticiero El Salvador Radio.
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18: Martes 25 de agosto, qué bueno que nos acompañen a esta hora. El Chelsea se quedó con el derbi londinense al derrotar 3-2 al Fulham en un partido que enfrentó los proyectos de Xavi Alonso y Álvaro Arbeloa, aunque Gonzalo García volvió a hacerse presente en el marcador para el Fulham. Su gol no fue suficiente para evitar la derrota. Un Cole Palmer inspirado participó en los tres goles del Chelsea y fue determinante para que los Blues se quedaran con los tres puntos y Xavi le gana en el debut a Arbeloa. La Roma tuvo como estreno contundente y goleó 4-0 a la Fiorentina en el inicio del campeonato. El argentino Franco Mastantuono fue titular, pero tuvo un debut ligero, discreto y terminó siendo sustituido. Una decisión que no ocultó su molestia. La figura del encuentro fue Malen, autor de 3 de los 4 goles del conjunto romano. Con este resultado, la Roma se coloca provisionalmente como líder de la competencia. La Lazio gana por la mínima en Bolonia. La Lazio comenzó la temporada con una victoria trabajada como visitante. Un solitario gol fue suficiente para que el conjunto romano se llevara los 3 puntos frente al Bolonia. Málaga y Deportivo reparten sus puntos. La Rosaleda volvió a vivir una fiesta de primera división y Málaga y Deportivo protagonizaron un emocionante regreso que terminó con un empate 1-1. Los andaluces rescataron su primer punto de la temporada gracias a un penalti convertido por Chupe, que neutralizó el tanto inicial de Pierre-Emery Aubameyang. El delantero gabonés volvió a demostrar su importancia para el conjunto gallego, ya que sus goles continúan traduciéndose en puntos. Osasuna y Levante no se hacen daño. Empate sin goles, un partido muy equilibrado con pocas ocasiones claras y un disparo a palo para cada equipo. Osasuna y Levante tuvieron oportunidades para quedarse con la victoria, pero ninguno consiguió romper el 0-0 y terminaron repartiéndose los puntos. Para Noticiero El Salvador Radio, con gusto les habló William Velasco.
1: Con la información deportiva nos despedimos. Recuerde, 5 de la tarde en punto, nuestra emisión estelar. Feliz tarde para todos.
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0: Muy buenas tardes, ¿qué tal amiguitos? ¿Cómo están? Bienvenidos a su programa Crecer Leyendo. Estamos felices acá en el 96.9 de Radio El Salvador, gracias al despacho de la Primera Dama y la Dirección de Primera Infancia del Ministerio de Educación. Yo soy Miss Claudia, ¿y saben quién está acá con nosotros? Pues los cuentacuentos desde el sur, bienvenidos, ¿cómo están?
1: Gracias, gracias Miss Claudia. Estamos contentos como siempre cuando estamos aquí en esta casa porque compartimos historias chivísimas a todos los niños.
0: ¿Usted qué tal?
2: Pues bien emocionada porque siempre es chévere saber que los niños están escuchándonos y que le mandan mensajitos para saber si se comprendió la historia del día y que nos cuenten también cómo le están pasando.
0: ¿Cómo le están pasando?
3: Y emocionados y listos para contar otra historia de los electroguardianes.
0: ¿Cómo se la pasaron en San Juan Talpa?
2: Súper chévere porque yo aprendí palabras en náhuatl. Me explicaron también del abuelo Tlaloc, me contaron que tiene que ver con el cipitío y todo eso. Sí, yo aprendí un montón.
0: Tiene muchas historias ahí.
1: Es cierto, y ver también a las niñas con los trajes típicos y hablando.

0: más también están aprendiendo. Nosotros también aprendimos, cada vez que estamos con ellos aprendemos diferentes palabras. Así es que, súper bonito. Es. Bueno, nos vamos con música, ¿les parece? Si se ponen ustedes todos de pie, bailamos.
1: Bailemos. Eso es.

0: las tortuguitas, porque en la segunda parte de nuestro programa vamos a tener el cuento de Tortuga Maruga cumple 100 años. Pero ahora vamos a escuchar una cápsula sobre la alimentación saludable, cómo los papás pueden hacer estas loncheras que sean apropiadas para los niños de acuerdo a su edad, y luego nos vamos con el cuento que traen los electroguardianes. ¿Les parece?
1: Eso, muy bien. Qué importante las loncheras equilibradas, como sí, los malabaristas.
0: Vamos entonces a llamarle.
2: Presenta. ¿Por qué es importante un refrigerio saludable?
3: Hola, soy Carla Chiquillo, nutricionista del Ministerio de Salud, y hoy te voy a enseñar a preparar refrigerios saludables para un niño de 2 a 4 años. Se recomienda siempre sus tres comidas principales y dos refrigerios, que pueden ser un pan francés con 2 cucharadas de pasta de pollo más una mandarina sin semilla y agua. Puede ser también un tercio de plátano cocido más una cucharada de requesón y agua. Y recuerda siempre mantener activo y saludable para crecer juntos.
2: Esto fue un refrigerio saludable en Crecer Leyendo, gracias al Ministerio de Salud.
0: Ahora sí, hemos escuchado esta cápsula y estamos ya listos para escuchar este nuevo cuento. ¿Cuál es la, cuál es el volumen de esto? ¿El 3, el 4? 3.
1: Es el 3. El 3, es correcto.
0: Vamos entonces.
1: Vámonos pues, como siempre decimos, buena. Ya está. No, cómo no. Estamos bien alegres, así que buenas, amiguitos. Nosotros somos los Cuentacuentos del Sur. Yo soy Oscar.
4: Yo Carla.
5: Yo soy Marco.
1: Y hoy les traemos otra gran aventura de nuestro súper amigo y superhéroe Max Kilowatt. Y miren, yo sé lo que ustedes piensan, que Max Kilowatt tiene una forma, digamos, como, ¿cómo se podría decir? Chistosa, vaya. Porque él parece como una semilla de aguacate, pero pregunto yo, ¿es una semilla de aguacate?
4: No, no es.
1: Claro que no. Él podrá ser, por ejemplo, quiero ver, que es algo redondo, amarillo, es un platillo chino.
4: No.
1: Claro que no. Es, por ejemplo, una yema de un huevo de gallina.
4: Ay, no.
1: Entonces es un foco, pues, vaya.
4: Es correcto.
1: Eso sí, es un foco, pero no solamente es un foco. Amiguitos, ustedes saben que Max Kilowatt es el foco más poderoso, más chivísimo, porque tiene la energía eléctrica que solamente del sur trae a un montón de lugares de El Salvador. Así que hoy vamos a compartirles el cuento número 3 de Max Kilowatt y los Electroguardianes. ¡Comenzamos! Miren, ustedes saben, amiguitos de Radio Escuchas, que saben que nosotros somos electroguardianes. Marco es electroguardián, Kevin es electroguardián, Carla es electroguardián, o sea, Miss Claudia, tía Marlene, tío Cueva, todos pues son, pero vaya, a ver si han aprendido, Carla, ¿qué es un electroguardián? Sí. Exprésese.
4: Yo
1: no,
4: me
1: pero expreso. Es que mire, por favor, dígame. No.
4: Sí,
1: no, claro. es que no.
4: Permítame. No. Cálmese, perdón, le explico.
1: Es la emoción.
4: Sí, ya lo vi que está muy emocionado. Pero es mire, correcto. Lo que sucede es que todos podemos convertirnos en electroguardianes. Sí, no es así nomás.
1: Como hombres lobos, convertirnos.
4: No, claro que no.
1: Como vampiros.
4: Tampoco, no estamos llegando todavía a esas fechas.
1: Convertirnos
4: no. Me refiero a que nos podemos convertir en electroguardianes cuando ayudamos y cuidamos de la energía eléctrica, como las personas que trabajan en Del Sur, como Max Kilowatt, como todos estos electroguardianes que se encarga de andar enseñando en las comunidades el buen uso de la energía eléctrica, ¿no es así nomás?
1: O sea que los electroguardianes también cuidan toda la electricidad, dice usted, ¿a eso se refiere?
4: Es correcto, y también los niños cuando aprenden pueden informar a sus papás, a sus amiguitos, a sus maestros, y así se convierten también en electroguardianes.
1: Y también enseñan, por ejemplo, a bailar cumbia los electroguardianes.
5: No,
1: ¿cumbia eléctrica? No.
5: No, por ejemplo, pueden ser electroguardianes solo con estar pendientes de no dejar las luces encendidas o no dejar cosas conectadas. Con eso ya pueden ser electroguardianes.
1: Me gusta, me gusta. Pues miren, entonces, los electroguardianes... ¡Ah! Es que es chivísimo, porque el cuento hoy vamos a presentarles a dos electroguardianes. ¡Hola, Ana!
6: ¡Hola!
1: ¡Hola, José!
5: ¡Hola, hola, Oscar! ¿Qué tal?
1: ¿Cómo están? ¿Cómo están? Entonces, Ana y José son ni más ni menos que...
6: ¡Electroguardianes!
1: ¡Eso! Cuéntenos, don José, cuéntenos qué pasa con su trabajo.
5: Ajá. Bien, Oscar. Fíjate, nuestro trabajo es asegurar que la energía eléctrica llegue a tu comunidad, a tu casa, a tu escuela, para que de esta manera puedas disfrutar de todas tus actividades favoritas y realizar todas tus cosas durante el día.
1: ¡Qué chivísimo! O sea que desde las instalaciones de Del Sur, Max Kilowatt y los electroguardianes supervisan que la electricidad llegue a todas las casas, comercios, fábricas, comunidades, verificando que todo esté en orden. Pues miren, un día sonó la alarma y lo... Pero espérense, ¿cómo? Mira, Carla, usted que es todoterreno, usted que tiene un montón de sonidos en todo. ¿Cómo suenan las alarmas?
4: Bueno, vamos a tratar de hacer una alarma un poco tranquila. Dele. Pero creo que va como esa,
1: ajá,
4: como así.
1: Ajá.
4: Más o menos.
1: Miss Claudia, yo sentí la alarma en mi corazón. ¿Usted la sintió?
0: Sí, también la sentí.
1: ¡Qué chivísimo! Marco, ¿tienes usted una alarma así para nuestros amiguitos?
5: Bueno, yo he escuchado que las alarmas le hacen... Y, ¿verdad?
1: Vamos a borrar eso. Tía Marlene, de verdad, qué lamentable. Es un poco tímida la alarma, sí, tienen razón. Es correcto, pero vaya. Entonces, de repente sonó una alarma. Me voy a disculpar con Marco porque suena como que es Marco. Ajá, bien chivísimo.
5: Es que sí les he escuchado.
1: Es correcto. Entonces los electroguardianes prepararon sus herramientas y se subieron a su camión para poner manos a la obra. Porque si sonaba una alarma es porque hay una emergencia eléctrica en algún sitio de El Salvador.
5: Estamos listos, electroguardianes. Vamos, alguien nos necesita.
4: ¡Vamos!
1: Al llegar al lugar de la emergencia, se dieron cuenta que unos niños traviesos habían tirado unos zapatos al tendido eléctrico. Miren, perdón, ¿verdad? Perdón, pero ¿qué es el tendido eléctrico? O sea, alguien que está tendido con electricidad.
5: No, Oscar. ¿Qué será? El tendido eléctrico es todos los cables que pasan por tu comunidad y que llevan la energía eléctrica hasta tu casa.
1: Me están diciendo que entonces unos niños habían tirado unos zapatos a los cables con electricidad. ¿Eso me están diciendo?
4: Así pasó.
1: Exacto. Mire, Miss Claudia.
0: Estaban jugando y...
1: Ah, ya veo yo. Es que yo veo que de chiquita Miss Claudia también tiraba zapatos al tendido. Yo veo que ustedes están...
0: Yo siempre he cuidado mis zapatos.
1: Eso, muy bien. Pues estos niños no. Entonces... Llegaron los electroguardianes y vieron que estos niños sí habían hecho esto. ¿Y qué pasó, don José? ¿Qué les dijo?
5: Les dijimos que eso era muy peligroso porque tirar piedras, zapatos o cualquier otro objeto a los cables del tendido eléctrico es muy peligroso, ya que pueden ocasionar graves accidentes como incendios, apagones e incluso poder sufrir quemaduras por la electricidad.
7: Ay, pero es que nosotros solo queríamos jugar, no queríamos ocasionar problemas. Sí, como les dijo Miss Claudia, estábamos jugando, competíamos porque queríamos ver quién lanzaba los zapatos más alto.
5: Sí, niños, pero recuerden, tirar cosas al tendido eléctrico no es un juego. Pueden salir lastimados y afectar a sus vecinos.
7: Ay, no queremos hacer eso. Está bien, no lo vamos a volver a hacer.
1: Entonces la niña... No, perdón. Es que la niña... Qué bonita la niña, ¿verdad? O sea, la niña es bien inteligente. ¿Claro? Cabal. Pues mire, la niña estaba apenada y pues dijeron no... Lo van a volver a hacer, efectivamente. Y estaban hablando ahí, disculpándose, la niña diciendo: No, lo vamos a volver a hacer. Cuando sonó otra vez la alarma. Los electroguardianes se despiden rápidamente de los niños y se suben al camión para atender la siguiente emergencia.
4: ¡Ay, no! ¿Ahora qué habrá pasado?
5: Vamos, ya lo descubriremos.
1: Entonces, los electroguardianes se dirigieron hacia otra comunidad con un gran entusiasmo, listos para atender y solucionar la emergencia.
5: ¿Estamos listos, electroguardianes?
4: Sí, estamos listos.
1: Fíjese pues, al entrar en la comunidad, descubrieron que un transformador se había... ¿Un transformador? O sea, ¿un transformer?
4: No.
1: ¿Cómo no?
4: No.
1: ¿Cómo no? ¿Un transformer?
4: No.
1: ¿Es que se transforman?
4: No.
1: ¿Cómo no?
4: No.
1: ¿De lancha se transforma a un pescado?
4: No.
1: ¿Cómo no?
4: No, cálmese,
1: Oscar. Es que un transformador es que se transforma. ¿Un transformer?
4: No.
1: ¿Viene de otro planeta?
4: No, de auxilio.
1: No, ¿cómo no?
4: No. Explíquele.
0: A ver,
4: explíquele.
0: Transformador, ajá. Yo quisiera que me lo explicara, Kevin.
1: Kevin.
4: Chan.
1: Miren, ahí está.
0: Que es el que transforma la carga de energía y la dosifica para cada casa. Eso es lo que yo creo, pero que me confirme, Kevin.
4: Sí, aquí nos están afirmando que tiene el concepto perfecto.
1: Perfecto. Vaya, entonces sigamos, pues. Dicen entonces que el transformador se había averiado y comenzaron a trabajar para sustituirlo. Cabal, mis Claudio, lo que usted dijo. Cabalito, lo que usted dijo. Mientras se encontraban haciendo su labor, un grupo de niños curiosos se acercaron a ellos para ver qué estaban haciendo. Porque...
7: ¡Ay, no! ¡Ay, mira qué chivos! ¡Se ven estas herramientas!
1: ¡Qué chivos!
7: Sí.
1: Entonces los niños dijeron que estaban bien bonitas las herramientas. Se acercaron al camión, las tomaron y comenzaron a jugar. Yo no sé si eso sea bueno. Con las herramientas. Yo no sé si eso sea bueno.
0: No está bien.
1: Ya lo vamos a descubrir porque de repente Don José les dijo:
5: Niños, por favor, no jueguen con nuestras herramientas. Las necesitamos para poder realizar nuestro trabajo.
1: ¿Van a creer ustedes que los niños comenzaron a... No hicieron caso, pues. Se fueron corriendo. Y con todo y herramienta. Los electroguardianes estaban preocupados. Y decidieron llamar a Max Kilowatt para que los auxiliara. Es que miren, ¿saben qué? Primero, es correcto agarrar las cosas que no son de uno. Pregúntome.
0: No, no son juguetes. Primero no eran juguetes.
1: Exactamente. Y fíjense qué bonito, porque Ana y José sabían que los niños le hacen caso a Max Kilowatt. Entonces, llegó Max Kilowatt y les dijo:
7: ¡Pero, niños! ¿Qué está pasando aquí?
1: Y Don José le contó:
5: Max, unos niños se han llevado nuestras herramientas. Sabemos que lo hacen por jugar y no es con mala intención, pero las necesitamos para trabajar. Sin ellas no podemos reparar el transformador y nadie va a volver a tener energía eléctrica en sus casas.
4: Ayúdanos, Max. Solo queremos hacer nuestro trabajo y la comunidad pueda tener energía.
1: Pues entonces miren, Max Kilowatt estaba preocupado y como él es amigo de los niños, los buscó y les pidió que por favor no le escondieran las herramientas a los electroguardianes, porque la electricidad nos ayuda en la escuela, en la comunidad. ¿Para qué, por ejemplo, nos puede servir la energía eléctrica? Miss Claudia, ¿usted para qué ocupa la energía eléctrica?
0: Miren, ocupo primero para tener mi refrigeradora conectada, que no se me arruinen los alimentos.
1: Es correcto.
0: Me sirve para preparar algunos, también con la licuadora, por ejemplo, con la batidora.
1: La licuadora.
0: También cuando veo la televisión, cuando veo el canal 10, la casa de Lula,
4: cuando
0: el Creativerso.
4: Cuando nos escuchan.
5: Para que los niños escuchen los programas de radio.
0: Nos escuchen en
5: Crecer leyendo,
0: si lo conecta o si, bueno, también o si o, aquí necesitamos energía para nosotros mandar la señal.
1: O sea, la electricidad, la energía eléctrica nos sirve para un montón de cosas. Por eso es que en el sur siempre está listo a llevarla. Entonces, miren, el niño le preguntó a los electroguardianes. ¿Qué le preguntó Don José?
7: Entonces, si nosotros les quitamos las herramientas y no los dejamos trabajar, no tendremos energía eléctrica en sus casas.
1: Y Max Kilowatt le respondió:
7: ¡Así es, niños! Es que ellos son amigos de la comunidad, son superhéroes. Por eso es que siempre debemos tratarlos con amabilidad y respeto, pero sobre todo dejar que hagan su trabajo y así poder gozar de todo lo bueno que proporciona la energía eléctrica.
5: Sí, niños, nosotros solo queremos ayudarles para que la energía eléctrica llegue a sus casas.
1: Muy bien, miren, aquí me gusta la parte del cuento porque yo pregunto. ¿Los niños hicieron caso, sí o no?
4: Sí, claro.
1: ¿Hicieron caso, sí o no?
4: Claro que sí.
1: ¡Claro que hicieron caso! Max Kilowatt había cumplido otra vez su misión de ayudar a entender que la energía eléctrica es importantísima, pero no es un juguete. Así que además le dio las siguientes recomendaciones. ¡Tírala, Don Max!
6: Pues sí, pongan mucha atención. Recuerden que debemos cuidar nuestros espacios y recursos en común, como nuestro parque, aceras, hogar y centro educativo, porque los compartimos con otras personas. Y esto incluye todos los elementos de la red eléctrica, como las lámparas, los postes y los cables. Y si los dañamos, afectamos a muchas personas. ¿Sí, verdad, don José?
5: Exacto. Y niños, recuerden, cuando vean cables o postes o otros objetos del tendido eléctrico dañados...
1: Yo sé. Sí. Hay que recogerlo.
5: No, Oscar.
1: Hay que tocarlo.
5: ¿Cómo no, Oscar?
1: Es que tiene lucecita.
5: No, Oscar. Es muy peligroso. No hay que hacerlo.
1: ¿Qué hacemos entonces?
5: No. Lo que deben de hacer es llamar al número de Del Sur para que los electroguardianes vengan a repararlos.
1: Ajá. ¿Y cuál es el número, don José?
5: Es el siguiente, pongan atención, es el 2233-5600.
1: ¿Eso otra vez?
6: 2233-5600. Y cuando los niños dicen a sus papás o a los adultos que marquen este número, también se convierten en electroguardianes.
1: ¡Exactísimo! Yo voy a ser electroguardián entonces también. Entonces miren, como siempre decimos, esto terminó bien, los niños hicieron caso, los electroguardianes cumplieron la misión, Max Kilowatt voló hacia Del Sur para seguir atendiendo emergencias y colorín colorado...
4: Este cuento ha terminado.
1: No, espérense. ¿Colorín colorado?
4: Este cuento
5: se ha acabado.
1: Otra vez. ¿Colorín colorado?
4: Este cuento se ha acabado.
1: Eso, y como dijo Salarrué...
4: Y se acabuche.
1: Se acabuche. Muchas gracias por escucharnos.
0: Gracias, electroguardianes. Gracias por traernos otra historia. Yo sé que los niños están aprendiendo muchísimo sobre cómo prevenir estos accidentes. Y además... la utilidad de la energía están aprendiendo.
1: Es correcto.
0: Así que gracias a ustedes. Vamos a quedarnos bailando para cerrar este bloque. Luego viene un corte comercial y regresamos con Crecer Leyendo.
1: Eso, a bailar.

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0: Y seguimos acá en Crecer Leyendo. Estamos contentos. Fíjense que se están reportando los niños ya al 60312363. Me dice, te mandan saludos los niños de la Escuela de Educación Parvularia Cantón Lourdes. Son los niños de 5 años, me dice. Nos están escuchando. Y también nos está escuchando la señora Silvia Najo, me dice. Nombre en náhuatl. Y escuchemos los mensajes que nos han enviado.
1: Hola, mi Claudia.
0: Hola, ¿qué tal?
1: Mi nombre es Alana.
0: Oh, Alana, qué nombre más lindo.
1: Tengo 5 años. Y la saludo desde la Parvularia Cantón Lourdes.
0: Saludos, Alana.
2: ¡Hola, niños! ¡Saludos a mi Claudia! La Parvularia Cantón Lourdes. Mandémosle un aplauso a la Miss Claudia. Adiós.
0: Gracias, tía Ceci, a los niños de la Escuela de Educación Parvularia Cantón Lourdes. Qué animados están allá. Y pues nosotros acá también muy contentos porque estamos acá súper, súper entusiasmados porque tenemos música para que todos bailen. Así es que niños de la Escuela de Educación Parvularia Cantón Lourdes, bailen esta canción con la tía Ceci, que ella es espectacular bailando. Y también los otros niños que nos escuchan en casita, acompáñennos. Esta es nuestra canción lema, la que más nos gusta, la que más bailamos, porque es la canción de Crecer Leyendo.

0: ahora sí, me dicen que los niños de la Escuela de Educación Parvularia de Cantón Lourdes ya se van para el ensayo de la banda. Yo quiero que ustedes me cuenten cuántos de ustedes se están preparando para el desfile. Del desfile cívico, sabemos que los niños de primera infancia desfilan el 6, el domingo 6, y pues los más grandes desfilan el 15 de septiembre. Por acá quiero ver, tengo un mensaje de Lía, fíjense, dice, buenas tardes, Miss Claudia, un saludo para usted, para Pildorín, para tía Marlen, para el Cipitío y a todos los niños que están escuchando la radio. Gracias, Lía. Y pues como les estaba contando más temprano, nosotros tenemos ahora un cuento súper bonito de una tortuga que cumple 100 años. Este es parte de los cuentos que están dentro del libro de Crecer Leyendo para 7. Antes de que escuchemos el cuento, vamos a hablar un poquito sobre los cuidados cariñosos y sensibles, porque son importantes, así que pongamos atención, porque tenemos una cápsula para papá y mamá y luego un cuento para todos.
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3: Tortuga Maruga cumple 100, de la escritora Guadalupe Castellanos.

0: No todos los días se cumplen 100 años. Por esa razón, Conejo Trejo decidió celebrarle el cumpleaños a su amiga Tortuga Maruga.
1: Amigos, animales del bosque, los he convocado a esta reunión para ponernos de acuerdo y celebrar el cumpleaños de nuestra querida amiga Tortuga Maruga, que como ya sabemos, cumple 100 años.
2: ¡Sí! ¡Hagamos una gran fiesta! Llevemos cada uno algo especial ese día.
3: ¡Hurra! ¡Sí! Y nadie deberá decirle a Maruga para que sea una sorpresa. ¡Esto será nuestro secreto! ¡Hurra! Pero ¿dónde lo hacemos?
1: Hagámoslo en la laguna. A mí la luna me contó que Tortuga Maruga suele darse largos baños allí todos los días.
0: El día del gran evento, Tortuga amaneció perezosa como siempre y caminó hacia la laguna para darse un buen baño. Pero lo que ella no sabía es que sus amigos tienen cita en el mismo lugar para cantarle el cumpleaños feliz. Desde muy temprano, Conejo Trejo sale. Salta que salta con el pastel, lleva ricos refrescos de fruta, uva, fresa, pera y limón.
1: Mis saltos deben ser cuidadosos, para que el verde turrón no se dañe entre tanto brinco. ¡Lagarto Pancho, arrástrate lo más rápido que puedas!
4: Sí, comenzaré a arrastrarme desde ya, pues no quiero perderme la sorpresa.

0: aparecen los ratones con globos azules, blancos, verdes y rojos, todos inflados, grandes y brillosos.
1: ¡Ey, búho sabio! ¡No te duermas!
2: Estoy haciendo un gran esfuerzo por no dormir. He colocado entre los árboles guirnaldas coloridas, flores y carteles.

0: Sin faltar, las ardillas aparecen con el banquete.
1: ¡Nueces, dulces, queso fresco y delicioso sorbete!
0: Grillo se encarga de ricos bocadillos.
2: ¡Ricillos, tomates, zanahorias y lechugas! ¡Es la comida favorita de tortuga!
3: Mi tortuga maruga camina lenta, lenta. Como solo una tortuga lo puede hacer.
0: Los mosquitos desde lejos afinan sus zumbidos.
4: Somos los encargados de tocar buena música para el oído.
0: Los manteles para las mesas los lleva Perico Tico. Y los arreglos de flores llegan pronto de la mano de Castor Pintor.
3: Mi tortuga maruga camina lenta, lenta. Como solo una tortuga lo puede hacer.
0: Todo listo. Todos atentos al camino esperando verla aparecer. Ardilla Pilla preguntó:
1: Dime, Conejo Trejo, ¿quién te dijo que ella viene acá a nadar?
5: La luna me lo dijo.
6: Sí, sí, la luna la vio. Es porque ella viene en la noche.
4: Ah, entonces la fiesta será en la noche.
0: Las horas pasaron y poco a poco el cansancio llegó y el sueño los venció.
3: Y tortuga maruga, lenta, lenta, llegó al lugar.
0: Muy sorprendida, vio a sus amigos roncar. No comprendió lo que pasaba.
7: Nadaré en silencio para ninguno despertar.
0: La luna por su parte sonríe y comienza a alumbrar entre fuertes ronquidos que se escuchan por todo el lugar.
3: Y tortuga maruga llegó al lugar.
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0: Y seguimos recibiendo mensajes en el WhatsApp. Tenemos otro saludito.
1: Buenas tardes, Miss Claudia.
0: Buenas tardes.
1: Un saludo
0: ¿qué
1: para
0: tal?
1: Usted. Y aquí le estoy escuchando. Y un saludo para tía Marlene. Y un saludo para los que están escuchando la radio.
0: Cuénteme cómo se están preparando para las actividades del mes de septiembre, mes de la patria. Cuénteme si van a desfilar, cuénteme si van a hacer alguna actividad en su aula, en la escuela. Cuéntenos, nosotros queremos saber. Les voy a adelantar que nosotros acá en Crecer Leyendo, todos los días lunes y el día en el que el martes que inicia el mes de septiembre, así como el último día del mes de septiembre, vamos a tener nuestro tradicional acto cívico radial que hacemos acá en Crecer Leyendo, y lo vamos a hacer con la participación de nuestros niños radioescuchas. Así es que si usted quiere participar en los actos cívicos, mándenos sus audios con la oración a la bandera, con datos importantes de los símbolos patrios, o solo póngame, Miss Claudia, yo quiero participar, y yo le mando el texto para que usted me lo grabe en audio y armamos nuestros actos cívicos radiales para el mes de septiembre, ya que le vamos a pasar súper bien conociendo aspectos muy importantes. Vamos a conocer también sobre música de nuestro país, sobre por qué cada uno de los símbolos patrios fue denominado así. Vamos a conocer símbolos patrios de otros países de Centroamérica y pues más datos para que todos vayamos conociendo. Y también les cuento que vamos a acompañar actividades que muy pronto vamos a conocer, que desde el Ministerio de Educación se van a dar orientaciones para que podamos hacer en nuestras escuelas. Entonces vamos a estar atentos a qué nos dicen de parte de nuestra Ministra de Educación, qué vamos a hacer en las escuelas en este mes de septiembre. Y yo sé que ustedes ya se están preparando en ellas para participar tanto de los desfiles como las actividades que se hacen en los saludos, las actividades que se hacen cada día en la escuela durante todo el mes. Así es que aquí tenemos listo el 6031-2363 para que ustedes nos cuenten. Y fíjense que el día de ayer se celebraba el Día Mundial de los Parques Naturales, y nosotros acá en nuestro país contamos con parques nacionales muy lindos, parques muy especiales, con características súper, súper valiosas. Y yo ayer estaba pues bien entusiasmada porque yo les quería contar sobre estos parques naturales de nuestro país. Y hoy les voy a mencionar algunos de ellos y algunas de sus características. Fíjense que nosotros contamos, por ejemplo, con el Parque Natural Cerro Verde, pero este forma parte de una cadena de diferentes parques donde están diferentes volcanes. Entonces esto es mucho más grande de lo que nosotros pensamos. Es un parque de los volcanes que tiene varios volcanes, tiene el Cerro Verde, también el lago de Coatepec, que es un espacio donde hay una gran cadena volcánica. Imagínense qué interesante es todo esto. Yo les voy a contar un poco también de este lugar, que es súper, súper lindo. Pero permítanme que les quiero leer lo que yo tengo acá para todos ustedes. Bueno, no me abre mi archivito, pero fíjense que también tengo para ustedes un lector sorpresa que nos lo mandó una de nuestras amiguitas que nos escuchan y que además forma parte de la parvularia de la escuela del Atlacat, la Escuela de Educación Parvularia del Atlacat, y ella nos cuenta esta historia de el gatito Frijolito. ¿Quieren escucharla? Vamos entonces al lector sorpresa.
2: ¡Plancha!
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4: El gatito Frijolito. A Mariana y a Fernanda le regalaron un gatito. Era tan pequeñísimo que su abuela le dijo ¿Cómo los llamaríamos? Le llamaron frijolito porque era negrito y muy gordito. Entonces Mariana y Fernanda le gustaron en lo que le dieron la abuela. Él dijo miau, miau, miau, y ahí estaba así cantando y haciendo un sonido miau, miau, miau. Mariana y Fernanda se dieron cuenta de que el gatito frijolito estaba sorprendido y se asustó mucho. Entonces se asustó mucho como un monstruo vio con su sombra. No se dio cuenta que era su sombra. Pero cuando salió, subió a un árbol, pero se quedó ahí, atascado. Nadie podía salvarlo. Le pidieron al abuelito Mario que lo bajara. Lo bajó y entonces Mariana y Fernanda le abrazaron porque estaban muy asustados. La abrazaron tan fuerte. El gatito frijolito no estaba valiente. Era muy pequeñito, pero es valiente.
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0: Y me encanta escucharles cuando hacen estos lectores sorpresa. Tenemos por acá otro mensajito que vamos a poner atención ahorita.
2: Buenas tardes, Miss Claudia, ¿qué tal? ¿Cómo está? Le envío un saludo a usted, también a tía Marlen y a los electroguardianes. Fíjese que aquí por mi casa está empezando a llover.
0: Lloviendo en este momento. Le cuento que acá Kevin está haciendo muchísimo sol, ni señas de la lluvia. Bueno, gracias por reportar. Está lloviendo, dice tía Marlen. Lo que pasa es que yo acá en la cabina no siento. Aquí. No le creo, tía Marlen, si yo no escucho nada. Pues miren, ya se vino la lluvia acá en esta zona, en la zona central. Kevin, gracias por reportarnos y cuéntenos, Kevin, cómo se está preparando usted para estos actos cívicos. Usted siempre es una persona muy participativa en su escuela. Cuéntenos aquí en el 6031-2363 para que nosotros les contemos a los demás niños sobre los preparativos que están teniendo. Y fíjense que tía Ceci temprano también me mandó, aquí lo estoy buscando, un mensajito. Acá está que los niños de la escuela, también de la Escuela de Educación Parvularia Cantón Lourdes, estaban ensayando.
5: Hola, mi Claudia, por aquí le comparto un hermoso audio donde los niños de la Escuela de Educación Parvularia Cantón Lourdes, el Departamento de la Libertad, están haciendo una demostración, un ensayo para prepararse ya y recibir nuestra fiesta cívica que se llena de color azul y blanco. Acá nos están mostrando la banda musical sobre los niños que van a salir abanderados. Se miran un montón de niños dando su acto cívico, su ensayo, donde van niños de la gente, niños de la escuela, donde están los niños también de todas las profesiones. Siendo trajes típicos llenos de colorido.
0: Gracias, tía Ceci. Y es que sí, en las escuelas se están preparando y a mí me fascinan estas escuelas, como por ejemplo la de Cantón Lourdes y también la de la Escuela de Educación Parvularia de la Colonia Tlacat, que cada una tiene su banda, su propia banda, con los niños pequeñitos que ya así en la parvularia ya interpretan los instrumentos y las piezas musicales que se necesitan para los desfiles. Así que miren qué bonito van a estar estos desfiles de primera infancia con todo el talento que los niños nos están demostrando. Ahorita que nos reportan los ensayos que están teniendo en cada uno de los lugares. Y fíjense que también nosotros pudimos observar que en otras escuelas lo que están preparando es a los niños que van a decir van a declamar, que van a decir la oración a la bandera, se están aprendiendo el himno nacional, algunos hasta se lo están aprendiendo en náhuatl, como los niños que pudimos conocer el día viernes en San Juan Talpa. Ellos cantaron el himno nacional así en náhuatl y en español, o sea, con su lengua originaria, cantando con mucho orgullo nuestro himno nacional. Así es que por acá quiero ver, nos están llegando otro mensajito. Elizabeth dice buenas tardes. A ver. Dice que se están preparando en su escuela. Se están preparando, dice, con la decoración. Ah, muy bien, la decoración. Recuerden que esta decoración debe ser no cargar el lugar de mucha decoración, sino que la decoración necesaria para que los niños puedan identificar, que puedan identificar cuál es su bandera, cuál es su escudo, cuáles son sus símbolos patrios, y no saturar de muchas banderas o muchos adornos, porque entonces los niños no van a poder concentrarse en lo que necesitamos que ellos aprendan. Así es que gracias por habernos acompañado. Cuéntenos cómo se están preparando. Así el día de mañana nosotros les contamos acá a todos los radioescuchas de Crecer Leyendo cuál es el movimiento que está habiendo ahorita en las escuelas en referencia a las celebraciones del mes patrio. Un abrazo para cada uno y hasta mañana a la 1:00 p.m. gracias al despacho de la Primera Dama y la Dirección de Primera Infancia del Ministerio de Educación. Yo soy Miss Claudia y hasta mañana.
6: 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Escucha.

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3: 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Hoy presentamos Robots, hora de descansar.
4: ¿Qué clase de niños son esos intrusos? ¿Cómo se les ocurre salvarme a mí? Oh, hubiera preferido quedarme atrapado antes que recibir su ayuda. Oh, ¿por qué después de todo lo que he hecho para detenerlos, se molestarían en salvarme? ¿Ayudarme es acaso alguna especie de burla del lugar de donde vienen? ¿Es que no les basta con todo lo que me han hecho y buscan humillarme aún más? ¡A mí, que soy un prestigioso científico! ¡Mis creaciones! ¡Los robots! ¡Mis fábricas! ¡Todos mis planes son una obra de arte que nadie entiende! ¿Verdad?
5: Mi obra de arte... programación efectiva.
4: Sí, ya sé. A pesar de haberlos programado con prisa, ustedes son una obra de arte hecha por mí. Máximo Mercurios. ¡Ah! ¿Por qué nadie puede ver eso? Para mis padres nunca logré estar a la altura de mis hermanos. Soy el menor y toda la vida tuve que esforzarme el doble para tener un poco de reconocimiento. Tenía que correr más rápido que ellos cuando jugábamos a las carreras.
6: ¡Ja, ja! ¡Corres como un bebé! ¡Jamás podrás superarme!
4: Tenía que construir más rápido cuando armábamos nuestros primeros robots. Fui el último en aprender a pilotar las naves. ¿Y quién mejor lo hace de los tres? Y ellos nunca me dieron el respeto que yo merecía.
7: Yo soy mucho.

0: mejor que tú. ¡Y no puedes, no puedes!
1: Siempre tratando de ganarme, de pasar sobre mí, de hacerme quedar mal delante de mi padre. Y... ¡ay, mi padre!
2: Narciso de las galaxias.
1: Sí, el gran Narciso de las galaxias. El mayor conquistador del universo. La mente más ingeniosa de su generación. Pero nunca supo ser un buen padre. Tan enfrascado en el trabajo y los planetas y las conquistas que todo lo que siempre pedía eran números y resultados y nunca pude lograr que estuviera orgulloso de mí. Ni con mis primeros robots, ni con mis naves, ni siquiera con todo lo que hice en este planetucho al que me envió. ¡Ah! ¡Pero eso no me pasará nunca más!
2: Mi jefe alterado, momento de activar protocolo Zen Beam. Buena idea, activando protocolo.
1: Ah, eso es... mi saxofón. Gracias, hojalatas. Aquí estás. Ya no recordaba lo mucho que brillabas, pero creo que aún puedo. No, así no. Probemos de nuevo. No, no es así. Una vez más. ¡Eso es, Máximo! ¡Aún tienes el toque! ¿Pero qué te ha pasado, Mercuritos? Tú no eras así. Siempre fui bueno tocando el saxofón. Era experto construyendo naves, diseñando planos. La ciencia siempre se me dio de maravilla. Tengo que retomar eso. Debo volver a hacer todo aquello que me encanta. ¡Ah! Lo que suceda con este planetucho ya no me importa. Ni si esos niños lo restauran con ayuda de Tera o no. ¡Ah! Tampoco me interesa lo que piensen mis hermanos, y mucho menos lo que pueda decir mi padre. Robots, escuchen con atención.
2: Sí, atentos.
1: Ah, apaguen las máquinas de las fábricas que seguían en funcionamiento.
2: Comando recibido.
1: Desconecten el sistema y apaguen las antenas de ubicación. Muy bien. Por fin se están volviendo efectivos. Solo queda una cosa más.
2: Beep, esperando comando.
1: Robots, hora de descansar.
2: Vacaciones.
1: No, tengo que apagarlos. No puedo llevarlos conmigo.
2: Beep, comando recibido. ¡Hasta pronto!
1: ¡Hasta nunca, Terranova! ¡Fuiste muy poco planeta para el gran Máximo Mercurios!

0: Tiene que funcionar. Habíamos esperado mucho por este momento.
1: Pero tenemos que ir a hablar con él.
0: Sí, eso haremos. Mos Andrés y Nieji están reuniendo a todos.
1: ¡No! ¡Nosotros tenemos que ir antes! Después de lo que pasó, quizá piensa diferente.
2: Y si no nos abre, tengo esta carta para dejarla debajo de la puerta.
0: No, niños. Yo lo conozco y sé que no cambiaría de opinión tan fácilmente. Mercurios no va a preocuparse por la naturaleza de Terranova así por así.
3: Desde su llegada, Mercurios ha estado comprometido con la misión que le asignaron en Terranova.
1: Pero ahora que Terranova está restaurada, tal vez piensa diferente.
4: ¡Ica! ¡Estamos listos para ir a la fábrica de Mercurios!
0: ¿Están todos?
4: Sí, solo faltan ustedes.
2: ¡Ica, por favor!
1: ¡Hay que intentarlo!
0: Nieji, hay un cambio de planes. Ustedes adelántense a la fábrica y nosotros iremos a buscarlo a su casa. Aún no sabemos dónde puede estar.
4: De acuerdo, Ica. Nos adelantaremos.
0: Muy bien, vamos a ir. Pero si continúa con su actitud jactanciosa, nos retiramos. Y seguimos con el plan que teníamos.
2: ¡Entendido!
1: Gracias, Ica.
5: ¡Ya no puedes esconderte de nosotros! ¡Sal, Mercurios!
4: Creo que no hay nadie. Hay demasiado silencio.
5: ¡Pero ahí están sus naves! ¡Vamos a entrar! ¡Recuerden el plan! ¡Ustedes! ¡Vengan conmigo!
4: ¡Tengan cuidado!
5: Todo está oscuro. Las máquinas están apagadas. ¡Qué extraño! ¿Alguien tiene una linterna?
6: ¡Yo tengo!
5: Sigamos por el pasillo de la derecha. Esta es su oficina. Abran con cuidado. ¡Aquí están sus robots! ¡Todos están apagados!
6: ¡Este lugar está hecho un desastre!
5: ¡Salgamos de aquí! ¡Tengo que informarle a Ica!
4: ¿Qué pasó? ¿Lo encontraron?
5: Aquí todo está desconectado. Y Mercurios de seguro está en su casa. Me adelantaré para ayudarle a Ica y a los mellizos.
2: ¡La casa de Mercurios es muy grande! ¡Wow!
1: ¿Por dónde podemos entrar?
0: ¡La puerta! ¡Está bloqueada!
1: Tera, ¿hay algún código para entrar?
3: No tengo esa información en mis registros.
2: ¿En qué lugar de la casa podemos encontrarlo? Desde aquí afuera todo se mira apagado.
3: Mi radar no detecta la presencia de Mercurios dentro de la casa.
0: ¿Puedes ampliar tu rango para ubicarlo?
3: Escaneando. No detecto la ubicación de Mercurios.
1: ¡Vuelve a intentarlo!
3: Su sistema de localización parece estar apagado. No detecto a Mercurios en Terranova.
5: Ica, en la fábrica todo está apagado. ¿Encontraron a Mercurios?
0: Tampoco está aquí en su casa.
1: ¡No está en Terranova! ¡Eso dijo Tera!
5: ¿Cómo así?
2: Tera no encontró con su radar la ubicación de Mercurios, ¿verdad?
3: No detecto la presencia de Mercurios. Esto puede ser porque ha apagado su ubicación o ha abandonado el planeta.
5: ¡Esto tienen que saberlo todos! ¡Regresemos a la aldea para contarles!
1: ¡Ica! ¡Ica! ¡Ya toda la gente sabe lo de Mercurios!
0: Eso es muy bueno. Así todos podrán estar tranquilos. Yo ya envié cartas a las aldeas vecinas para avisarles.
1: ¡Sí! Y me gustó mucho conocer a todos los habitantes y verlos felices con la noticia.
0: Sí, somos muchos en este lugar. Ellos también debieron alegrarse de conocer a los famosos mellizos. Por cierto, ¿dónde está tu hermano? Quería mostrarles un lugar especial.
1: No sé. Venía detrás de mí. Seguro se distrajo con algo. Todo el camino venía deteniéndose con cada animalito que veía.
2: ¡Ya todos lo saben!
1: ¡Ya lo sabe! ¡Yo se lo dije primero!
0: Sí, Lucía ya me informó. Y quiero agradecerles nuevamente por todo lo que han hecho por nosotros.
1: Para eso vinimos. Esta era nuestra misión. ¿Cierto, Tera?
3: Correcto. La misión está casi completa.
1: Sí. ¿Dónde nos quería llevar, Ica?
0: Ah, es mi lugar favorito. A lo alto de una montaña desde donde se ve una buena parte de toda la belleza en Terranova.
1: Entonces vamos, quiero conocerla.
0: Muy bien, aquí tengo listas algunas botellas con agua para el camino. ¿Dónde se metió Lucas esta vez?
1: Lucas, ¿dónde estás?
2: Hola, aquí estoy. Solo estaba buscando...
1: ¡Vamos! ¡Después sigues con eso!
0: Bueno, vamos entonces.

0: Desde el museo no parecía estar tan lejos esta cima.
1: Lucas, no me digas que ya estás cansado.
0: Claro que no. Solo decía que... ¿cuánto nos falta para llegar?
2: Ya no falta nada. Hemos llegado.
3: Aprecien Terranova tal y como siempre debió ser.

0: espectacular que lo que nos mostró Tera en el video de Terranova. ¡Mira todas las aves reloj felices!
1: ¡Wow!
0: El secuoya apenas puede verse desde aquí.
1: ¿Ese de allá es el río Peca?
2: No, ese es el río Fium, uno de los ríos pequeños que nacen del río Peca.
0: ¡Me encanta Terranova!
3: Por el esfuerzo realizado y todo el compromiso mostrado, el orbe de la armonía merecen los que su corazón noble por Terranova ofrecen.
0: ¿El orbe de la armonía? ¿Dónde está?
4: Está a 3 metros a su derecha.
0: ¡Lucía! ¡Aquí está! ¡Ayúdame a quitarle estas piedras de encima! ¡Sí! ¡Vamos a sacarlo! ¡El último orbe! ¡Los tenemos todos! ¡Ya podemos regresar a casa!
2: Creo que también es hora de volver al museo, antes de que se vaya la luz del sol.
0: ¡Aquí está! ¡Tengo la mochila! Pero... ¿qué los hice? ¡No están todos! ¡Hacen falta orbes!
1: Quizá Mercurio se los llevó de nuevo. ¡Tenemos que buscarlos!
2: Miren, hay uno aquí arriba del estante. Toma, Lucía.
0: Y hay otro debajo de esta silla.
2: Creo que... sí. Aquí está otro. Detrás de estos libros. Ten.
0: Gracias. ¿Cómo llegaron ahí?
2: Quizá no los habíamos guardado bien. ¿Están completos?
0: Sí, ya están todos.
5: ¡Hola! ¡Qué bueno que están de regreso! ¿Qué les pareció la montaña?
1: ¡La mejor vista del planeta! ¡Y subirlo fue súper fácil!
0: ¿Seguro, Lucas? ¡Pero no sabes qué pasó! ¡Encontramos el último orbe!
5: ¡Eso es increíble! ¡Hubiera querido ir con ustedes!
0: ¿Y por qué no fuiste?
5: Cuando venía de camino, algunos habitantes me detuvieron para que les ayudara con algunas cosas que se habían arruinado.
1: ¿Más cosas arruinadas? De seguro ese tal Mercurio sigue con sus planes. ¡Tenemos que quedarnos!
5: No sé si sea Mercurio. Encontré algunas rejas abiertas, lechugas regadas, unos molinos desconectados. Parecían travesuras de niños.
0: ¿Y descubriste quién lo hizo?
4: Lucas pasó por esos lugares. ¿Sabes algo?
1: ¡Tera! ¡No!
4: ¿Seguro, Lucas?
1: ¡No, Tera! ¡No sé nada!
0: Lucas, ¿qué está pasando?
4: Lucas.
1: Está bien, yo lo hice. Es que al vivir tantas aventuras y ayudar a tanta gente, ahora no estoy seguro de querer regresar a casa.
0: Menos mal que no querías venir y ahora no quieres irte. Te entiendo, hermanito. Yo también he disfrutado de todas estas aventuras, pero tenemos que regresar.
1: Yo sé, tenemos que volver.
2: Bueno, ya es tarde. ¿Qué les parece si vamos a cenar y mañana vamos a la plaza central para que se despidan de todos y activen esos orbes?
1: ¡Sí! ¡Vamos! ¡Me muero de hambre!
0: ¡Yo también muero de hambre!
2: ¡Ay, Lucas! ¡Eres tremendo! Sin duda, vamos a extrañarla.
5: Lucas, no vuelvas a ser esa extraña.
6: ¡Osh! Seguramente sigue jugando con sus robotitos. ¡Mercu, contesta! Llama a Barbariux.
7: Dime, Malarte.
6: ¿Has hablado con Mercurios?
7: Sí, dijo algo de sus robots, pero no tengo tiempo para eso.
6: También me dijo eso, y ahora que le llamé, no responde.
7: Bueno, si sabes algo, ocúpate de él.
6: Barbariux, espérate. Su ubicación no aparece en el radar. ¡Tenemos que hacer algo!
7: Cierto, tampoco lo detecto. Pero Mercurio siempre está perdiendo el tiempo.
6: Te recuerdo que papi dijo que debemos estar pendientes de la misión en Terranova.
7: Ocúpate de... que arreglar lo de Mercurios me hará quedar bien con mi padre.
6: No, si yo llego antes. ¿Una navi competencia?
7: Hecho.
6: Terz, reproduce música para la navi competencia que vamos a ganar.
8: Te sugiero la playlist random para un viaje emocionante.
6: Esa es una excelente elección, Terz.
7: Tera Scarlet traza la ruta hacia...
9: No me digas Tera. Soy Scarlet.
7: De acuerdo. Scarlet traza la ruta a Terranova.
9: Entendido. Continuaré reproduciendo el audiolibro durante tu viaje.
7: Me parece una gran idea.

0: Esto es el diario de Terranova. Hoy me ayudará uno de los hermanos de Ikaweji, Mos Andrés.
1: Hola, Lucas. Gracias por invitarme. ¿Qué misión tendremos ahora?
0: Es una misión de conocimiento. Quiero que me ayudes con algunos datos de Terranova. Por ejemplo, ¿qué significa el nombre de la montaña a la que fuimos con Ikaweji?
1: Ah, la montaña de Eirid. Proviene de una palabra irlandesa y significa final.
0: Y justamente fue el final de nuestra búsqueda de los orbes. Desde la montaña vimos un río. Ika dijo que nacía del río Peca. ¿Los ríos pueden tener hijos?
1: No. El río Fiume nace del embalse a donde llega el río Peca. Los embalses son como bañeras gigantes donde el agua se detiene. Al acumularse mucha agua en el lugar, esta busca la forma de avanzar y de ahí nacen otros ríos más pequeños.
0: Entiendo, entiendo. Solo una cosita más. Me pareció escuchar que otras personas también tienen una tera, pero ellos las llaman diferente. ¿Cómo es posible? No es la misma tera.
1: Imagina que Tera o cualquier inteligencia artificial es como una gran casa y cada persona que la utiliza tiene su propia habitación. Aunque todos comparten la misma base, cada uno puede decidir de qué color pintarla o cuáles muebles utilizar o, en este caso, qué nombre ponerle.
0: Pues a mí me gusta más el nombre de Tera.
1: Sí, también creo que ese le queda mejor.
0: ¿Quieres despedir la cápsula?
1: ¡Claro que sí! Esto fue el diario de Terranova. ¡Hasta la próxima!

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1: Muy buenas tardes, les saluda Jessica Colorado y esas son las informaciones. 71 pandilleros de la MS vinculados en crímenes cometidos entre 2021 y 2022 en diferentes sectores de San Salvador enfrentan juicio previsto para 2 semanas y se les imputan delitos como agrupaciones ilícitas, desaparición de personas, extorsión agravada y homicidio agravado, detalló la Fiscalía General de la República. Mucha precaución si usted conduce por la carretera desde San Gerardo hacia San Luis de la Reina en San Miguel, ya que Cuadrilla del Fovial trabajan en la señalización de pasos peatonales. Por su parte, equipos del Ministerio de Obras Públicas realizan limpieza de drenajes, aceras y derecho de vía en la calle principal de la colonia Santa Lucía en Ilopango, esto como parte del Plan Nacional de Mitigación. ANDA informó que avanzan en las obras de adecuación en cruces de quebrada que abastecen al 30% de la población, por lo que realizan trabajos de colado de concreto en la base del canal, donde se encuentra una de las tuberías de gran diámetro del sistema de la zona norte. Esto como parte de las obras de fortalecimiento y protección de esa infraestructura estratégica.
0: Internacionales.
1: Un tornado azotó la localidad de Pomas en el departamento de Aude, en el suroeste de Francia, dejando al menos 41 personas heridas y al menos 300 viviendas afectadas, según el balance de las autoridades. En Acapulco, Guerrero, México, hubo afectaciones en el tráfico vehicular, caída de árboles, corte de electricidad y arrastre de material sólido por una tormenta que duró 1 hora y dejó grandes acumulados de agua. Así la información. Buenas tardes.
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tarde con 8 minutos y estamos aquí en Ana las 3 escuchando un poquito de Eros Ramazzotti. Qué bendición poderlos acompañar un día más y qué bonito poder estar con ustedes en este martes de Versus Versus aquí en Ana a las 3. Miren, quiero contarles que justamente ahorita nosotros estamos pasando lluvia. Y ustedes se van a reír y van a decir, Ana, claro que está lloviendo. Exacto. Y no saben cómo me costó llegar hoy. O sea, el tráfico está terrible, sobre todo la Panamericana ahorita estaba bastante colapsada hasta Santa Elena. Entonces ahí, ya saben, el paso se vuelve paso de rueda, así que para que usted lo tome en cuenta, ¿vale? Pero bueno, miren, ya estamos, gracias a Dios, por acá. Venía literalmente corriendo, vengo hasta los lentes, traía mojados, pero es parte de lo que estamos viviendo y la verdad es que yo no sé ustedes, pero yo prefiero que llueva a que no llueva, porque el calor ha estado terrible, señores, pero cuando les digo terribles, terribles. Y bueno, miren, quiero contarles, hoy es martes de Versus Versus y realmente me emociona mucho el tema de este día, porque hoy vamos a hablar de qué cuesta más, mujeres, ponga atención, mujeres, mamita bonita, emprendedora, profesional, todas, pongan atención, porque vamos a platicar de qué cuesta más, decir lo que tú sientes o callar para evitar conflictos. Así es, así que hoy nos va a poner a pensar qué cuesta más, y decir lo que realmente sentimos o quedarnos calladas para evitar una discusión, porque muchas veces sabemos perfectamente lo que queremos decir, pero pensamos, mejor no digo nada, se va a enojar, no quiero crear problemas, mejor lo dejo pasar, pero simplemente estamos evitando un conflicto o simplemente lo estamos aplazando. Esa es la pregunta realmente, así que hoy vamos a hablar acerca de eso y creo que este tema no va solo para mujeres, sino que va también para hombres. Así que a veces nosotros tenemos miedo de cómo va a reaccionar la otra persona, entonces no

decimos las cosas, pero tal vez en algún momento es mejor decir todo de frente con un objetivo. ¡Ay! Miren, acabo de tener un regalote. Ya te escucharon, Ronald. Ya les voy a contar qué es. Pero entonces, aquí siguiendo con la conversación, muchas veces tal vez tenemos temor de cómo va a reaccionar esa persona, ya sea nuestro jefe de trabajo, una amiga, nuestra pareja. Entonces decimos, no, ay, después le digo, no sé qué, pero realmente esto puede traer mayores consecuencias. Entonces, por eso vamos a hablar en nuestro martes de versus acerca de qué es más complicado, ¿ok? Decir lo que sientes o callar para evitar conflictos. ¿Quién eres tú? ¿Cómo lo haces tú? ¿Qué te funciona más a ti? Pues escríbenos el 7682-9699. ¿Y cómo estamos en musito, pues de lluvia? Vamos a seguir con un poquito más románticos para complacerlos y para acompañarlos a esta hora de la tarde. Así que ya está abierto el número de WhatsApp y también las redes sociales para que se comuniquen con nosotros, nos ayuden con el reporte del tráfico, nos cuenten desde dónde nos están sintonizando y además que nos diga cuál es su personalidad, de los que suelen callar para evitar problemas o de los que dice lo que piensa. Arrancamos.

Yo no sé si ustedes lo están disfrutando como yo, pero miren, con este frío, la lluvia, a mí me encanta pensar en el amor, en el enamoramiento. Y por supuesto me encantaría estar ahí, no sé, apapachada, pero no se puede. Entonces pongo música romántica. Que me encanta, me encanta. Así que bueno, ahí teníamos un poquito de Eros Ramazzotti. Esa canción es espectacular. Si alguien dedica esa canción, señora, señor, cásese ya. Porque significa que de verdad quieres casorio. Y lo está haciendo de la manera más honesta del mundo. Así que yo que ustedes me pongo las pilas, ¿vale? Pero bueno, miren, hoy es martes de Versus Versus. Y como les estaba comentando ahorita, el versus es que usted vote desde ya de qué prefiere, callar para evitar problemas o decir lo que piensa. ¿Usted cómo es? Porque miren, yo le voy a contar. Yo, yo trato de... es que no sé. No, les voy a contar, buena onda. Yo siempre digo lo que pienso. Esto me puede traer consecuencias, sí, estoy segura de eso. Pero no me gusta quedarme con nada, porque si no lo traigo atorado y es peor. Entonces trato de, en lo que puedo, ser paciente, ser honesta y decir lo que, pues sí, lo que pienso. O sea, pero también para evitar un problema más adelante, porque yo siento que si yo me lo callo justo, es muy probable que vaya a ocasionar un problema más grande. Entonces, no sé cómo es usted, pero bueno, yo soy así. Y a veces, también obviamente depende de la situación, uno hace las cosas con prudencia, ¿no? Y uno dice, no, no es el momento de hablar. En un momento después vamos a hablar, ¿no? Entonces como que así uno va viendo qué decisiones tomar y por supuesto ya con la mente en calma, tranquilo. Porque si no, pues sí, puedes arrepentirte de lo que realmente estás diciendo y esa no es la idea. La idea no es herir tampoco a nadie. Entonces, y si vas a hablar algo, que sea siempre con el objetivo de resolver. Hay personas que se enfrascan en el problema como 10.000 horas y te dicen lo mismo y el mismo reproche, y el mismo reproche, y el mismo reproche. Pero no, es mejor salir de ese círculo o de ese bloqueo, le llamo yo, donde realmente te puede llegar a afectar. Así que, ese es mi punto de vista. Así que usted opine ya. Está el número de WhatsApp abierto, 7682-9699, para que usted lo ponga ya en su agenda electrónica, que nos escriba a WhatsApp y nos diga cómo es usted. Y además, ¿desde dónde nos está escuchando? ¿Será que desde Santa Ana, San Miguel, Usulután, Cabañas, La Paz, aquí San Salvador, La Libertad? ¿Desde dónde? Escríbanos.

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Seguimos por acá. Y miren, justo estaba pensando qué iba a poner de música después de la pausa. Porque ya saben, estamos en mood romántico, en mood, pues sí, que se antoja un apapachito, un chocolatito caliente, un cafecito, una muy buena plática, una película romántica, o leer un librito, no sé, por la lluvia, digo yo. Pero, y con una vista espectacular donde solo veas la lluvia caer. ¡Ay, qué belleza! Pero ¿saben qué? Estoy aquí con ustedes, pasándolo increíble e imaginándonos todas estas cosas. Así que si usted me está escuchando desde su trabajo, si me está escuchando desde su casa, o tal vez desde este paradisíaco momento que nos estamos imaginando, pues bueno, bienvenido a la 96.9 FM. Es un gusto, por supuesto, recibirlo todos los días aquí en Ana a las 3. Justo, miren, quiero recordarles, como todos los días lo he venido haciendo, que Teletón se viene este próximo 25 y 26 de septiembre. Su servidora, Ana Cortés, va a ser parte de los talentos que van a estar estas 20 horas de amor con ustedes, y obviamente va a ser un honor que ustedes puedan acompañarnos, porque cambia a forma presencial y se va a llevar a cabo en V-Sport. Entonces va a ser increíble, va a ser chivísimo que ustedes puedan estar ahí, que lleven a sus hijos, que lleven a sus familiares, a sus abuelitos, a todos, que se la vayan a pasar increíbles, porque vamos a tener no solo muchísimas sorpresas, sino que van a ser testigos de cómo estamos apoyando a cada familia salvadoreña. Así que no se lo pierdan. El abrazo que nos une Teletón este próximo 25 y 26 de septiembre. ¿Ok? Y bueno, hoy es martes de Versus Versus. Y en nuestro martes estamos platicando acerca de qué cuesta más: decir lo que sientes versus callar para evitar conflictos. Por ejemplo, las personas que dicen que votan por decir lo que sienten es porque hablar de lo que sienten puede ser, sí, difícil, pero eso implica llegar a una resolución del problema. Entonces, que dicen que muchas veces ellos deciden decir lo que sienten para evitar acumular resentimiento, poner límites saludables, resolver problemas antes de que crezcan, construir relaciones más honestas y hacer que los demás conozcan nuestras necesidades. Así que aquí viene una pregunta para ti. ¿Cuál ha sido esa conversación que te costó muchísimo tener, pero después agradeciste haberla tenido? Y vamos, puede ser en cualquier cosa, algo que te genere ruido, puede ser en tu trabajo, puede ser con alguna familiar, con alguna amiga, puede ser con tu mamá, puede ser con tu novio, con tu esposa, o sea, ¿con quién? Cuéntanos, escríbenos, 7682-9699, el número de WhatsApp. Y hay personas que deciden callar, evitar conflictos. ¿Qué piensan los de este equipo porque votan por esto? Ellos piensan que a veces callan porque realmente quieren mantener la paz. Entonces piensan de la siguiente manera: no vale la pena discutir, mejor lo dejo así, ya se le va a pasar, no quiero que piense mal de mí, entre otras cosas. Entonces este callar se convierte en una costumbre y empezamos a guardar emociones que después se pueden convertir en un problema. Así que usted, ¿qué piensa referente a esto? ¿Será que sí? ¿Será que no? ¿Usted es de los que prefiere callar para evitar problemas o prefiere decir las cosas para que más adelante no se haga un problema? Escríbanos. Está el número de WhatsApp abierto para usted para que sea parte de nuestra conversación. 7682-9699.

pongan atención a la siguiente canción, que la quería mezclar sí o sí por el moodcito en el que estamos. Así que escúchala muy bien y cántala todo pulmón, por favor.

0: Miren, yo les voy a decir algo. Tengo una debilidad y es que no canto. No canto. Pero ¿saben qué? Las interpreto, las siento todo, a todo pulmón, y las canto de verdad con el corazón. Bueno, son 4 minutos, nos separan de las 4 de la tarde. Y gracias por estar en compañía de la 96.9 FM, la estación del centenario. Realmente siempre es un gusto acompañarlos, y sobre todo en este clima tan delicioso. Si usted está en tráfico, infórmenos cómo está el tráfico a esta hora de la tarde, para que las personas que nos escuchan puedan también buscar rutas alternas para que puedan ir a sus destinos. Así que ojo con eso. Miren, ahorita estoy viendo por acá el reporte y me dice Cindy que el paseo General Escalón está bastante fluido, sobre todo en la parte frente a Galerías, al Centro Comercial Galerías, para que usted lo tome en cuenta. También miren, por acá Josué dice que él está en la Monseñor escuchándonos y que sí, incorporándose a los próceres, está bastante complicado. Bueno, gracias por su reporte. Así que ojo con eso, pendientes, maneje con muchísima prudencia también. Las calles están mojadas y tenga mucha tolerancia en la calle, por favor. No se tome nada personal, y al contrario, vaya muy concentradito para evitar algún tipo de accidente, ¿vale? Ahora estamos hablando en nuestro versus, ¿qué cuesta más decir? ¿Lo que sientes o callar para evitar conflictos? Ya hay varias personas votando, así que yo te invito a que te sigas uniendo a la conversación al 7682-9699 y participes. Ya vamos a estar hablando de qué dicen los expertos acerca de este tema, y yo te voy a estar dando réplica para ver si tú estás viviendo lo mismo y tal vez te pueda ayudar la información que nosotros te damos. Realmente, yo siento que últimamente hay personas que tal vez se atreven a aconsejar desde una experiencia vivida, pero no significa que eso te puede llegar a pasar. Pero también hay personas que a través de la ciencia, la psicología y la medicina dicen, mira, esto puede suceder porque tal científico dijo esto, y es algo comprobado, ¿vale? Entonces, por eso es que tratamos de darles la mejor información aquí a través del 96.9 FM. Nos vamos a ir a pausa, pero quédense pendientes de las redes sociales de Radio El Salvador y también del número de WhatsApp de nuestra conversación del día de hoy.
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2: Hola, ¿qué tal? Soy Patricia Mengíbar y vamos a las noticias. La Dirección de Protección Civil declaró alerta roja por sequía meteorológica y agrícola en todo el territorio nacional, por lo que se activan comisiones del Sistema de Protección Civil para el seguimiento y atención de los efectos asociados a la sequía meteorológica y agrícola. Medio Ambiente informó de lluvias con actividad eléctrica sobre los departamentos de Chalatenango, norte de Cuscatlán, área metropolitana de San Salvador y La Libertad, moviéndose en dirección oeste. La Policía Nacional Civil informó de la captura de Jefferson Josué Lazo Gutiérrez, a quien le incautaron 6 porciones de marihuana, dinero en efectivo y 2 celulares, junto a Verónica Elizabeth Sarabia Mancía, a quien se le encontró en su vivienda 11 porciones de marihuana y 3 celulares. Ambos fueron detenidos en San Miguel, bajo la estrategia y operatividad de la División Antinarcóticos. Y mucho cuidado si usted transita por la carretera que conduce desde Chapeltique hacia Ciudad Barrios en San Miguel, ya que cuadrillas del Fovial realizan actividad de bacheo.
1: Internacionales.
2: En Colima, México, un ataque armado dejó 2 muertos. Una de las víctimas era hermano de una mujer asesinada, a quien le realizaban la ceremonia del velorio. Hasta acá las noticias.
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4: Bueno, miren, estamos por aquí, al pendiente de ustedes, 4:01 p.m, estamos teniendo un poquito de errorcito aquí en nuestra pantalla, pero eso no pasa nada, así que estamos por acá, y miren, quiero contarles que justo estábamos hablando de la lluvia, de cómo está ahorita de fuerte en diferentes zonas del país, entonces, si usted tiene información y nos la quiere hacer llegar por cualquiera de nuestros medios, yo se lo voy a agradecer un montón, oye, porque realmente ahorita estamos viendo que la gente con mucha precaución está manejando para evitar algún tipo de accidente, ¿vale? Así que pendientes, aquí estamos en la 96.9 FM. Vamos a continuar por acá.
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4: Así es, seguimos por acá, miren, en Ana

0: que hacen la diferencia. Y hoy justo conversaremos sobre esas historias con Karen Sánchez y Carolina Carvajal. ¿Qué tal, chicas? ¿Cómo están?
1: Hola, bien, bien. Con frío por la lluvia.
0: ¿Verdad? ¿Verdad? Miren, por eso he andado bien romántica yo, no me han escuchado. 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
0: Yeah, ya me vi. Miren, por cierto, ¿les gusta Ed Sheeran?
1: Sí.
0: Hoy estamos en mood romántico.
1: Ay, sí, qué bien.
0: Con por la lluviecita, pues sí, el cafecito, el chocolatito, ya lo voy a invitar. Así que bueno, gracias, chicas, por habernos acompañado. Y nosotros vamos a seguir con más aquí en Ana a las 3.
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Bueno, ahí teníamos un poquito de Coldplay con Paradise. Y gracias a ustedes que están siempre al pendiente de Radio El Salvador, aquí en nuestro número de WhatsApp 7682-9699. Miren, el tráfico sigue bastante complicado, para que lo tome en cuenta y trate de buscar rutas alternas. Miren, si usted viene desde la Monseñor Romero hacia Los Próceres, está bastante pesada la carga vehicular, para que usted trate de irse por otra ruta. De igual forma, si usted va de Los Próceres hacia la Manuel Enrique Araujo, está un poquito complicada, ¿sí? Si usted va para esa zona, pues llénese de paciencia. De igual forma, si usted está frente al Centro Comercial Galerías, en el Paseo General Escalón, y va rumbo a El Salvador del Mundo, pues sí, el tráfico está un poquito complicado. Ya sabemos que la lluvia pues trae sus consecuencias, que es un poquito más de tráfico, ¿ok? Así que pendientes. Nosotros para mientras lo seguimos complaciendo. Gracias, Daniel, por escribirnos y estar al pendiente de Ana a las 3.

0: Bueno, ahí teníamos un poquito de Sin Bandera para esos romanticones. Yo sé que están apapachados o que van a estar apapachados despuesito por la lluvia. Así que, obviamente, complaciendo en este martes de Versus Versus. Y recuerde que usted puede seguir opinando acerca del tema aquí a través del 96.9. Nos vamos a ir a pausa, pero ya regresamos con más de Ana a las 3.
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0: 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Estamos de regreso y seguimos compartiendo la tarde junto a Ana Cortés.

Miren, ha sido un programa bien bonito, porque yo soy súper romántica y amo las canciones que hemos estado poniendo aquí en el 96.9. Gracias por escucharnos.

0: Y bueno, hablando de nuestro tema de hoy, en este Versus Versus, queríamos ver también la postura de nuestros especialistas, de qué piensan que es mejor, si es el tema de callar para evitar conflictos o decir lo que sientes. Y fíjense, algo curioso, un especialista, un psicólogo, jamás te va a decir que tengas que tomar una postura, que tú tengas que elegir entre ambos, ¿ok? Lo que ellos recomiendan es aprender a comunicarse de manera asertiva, a expresar lo que sienten y necesitan de forma clara y respetuosa, sin atacar y tampoco someterse. Ellos lo dejan muy en claro que para evitar constantemente los conflictos, pueden dejar necesidades sin expresar y favorecer el estrés, resentimiento o frustración, y la comunicación agresiva tampoco es la solución. Es decir, lo que sientes, pero aprender a decirlo bien. No es tú nunca me escuchas, es cuando pasa esto me siento ignorada y me gustaría que pudiéramos hablarlo. Esas son las recomendaciones que algunos especialistas le dan. Yo, lo que yo les puedo decir, y después de escuchar a la audiencia, yo considero que lo que necesitamos aprender es a comunicarnos, sin duda alguna, porque callarnos para evitar un conflicto realmente puede darnos unos minutos de tranquilidad, pero si constantemente guardamos lo que sentimos, algún día eso va a explotar. Y usted sabe que es verdad. Así que hable cuando lo necesita, siempre de manera asertiva, sin ofender, con respeto. A veces yo sé que es difícil, porque yo se lo digo, a veces cuando no me escuchan es como, pero escúchame, es que no me estás poniendo atención, me pasa. Pero ahí calmémonos, cálmele, bájele a la bilirrubina y realmente trate de escuchar a su pareja, porque para mí, la verdadera madurez está en poder tener conversaciones incómodas sin convertirlas en guerras. Y ojo, si alguien te dice algo, no trates de darle la tortilla y acusar a la persona. Escucha cuando alguien te está diciendo algo, porque lo hace desde el corazón. Porque muchas relaciones no terminan por falta de amor, sino que porque realmente no están conversando. Así que ojo con eso, que nunca nos dé tanto miedo perder la paz con alguien que terminemos perdiendo nuestra propia paz. Así que ojo con eso. Esa es la conclusión que yo les puedo dar a esta hora de la tarde, 4:44, para que usted lo tome en cuenta. Vale, ha sido un honor, como siempre, escucharlos. Y saben que tengo un temazo para hoy. Mi queridísima Lucy, escuche lo que dice mi Lucy. Y por supuesto, la vamos a complacer.
1: Buenas tardes, Dios me los bendiga. Me complace con una canción de John Secada. Un saludo para Fiore y Marce, que las quiero mucho también.
0: Saludos, Fiore y Marce. De parte de Lucy, dice ella, llueve fuerte en Huayúa. Dice, bueno, ahí está entonces el saludito y saludos hasta Huayúa. Gracias por escucharnos y por estar al pendiente de la 96.9. Ahora sí, 4:45. Ay, me despido, me voy a ir a meter esa lluviecita, el tráfico y todo, pero ¿saben qué? En la mejor compañía de la 96.9, porque eso sí, me avisan todo. Nos escuchamos el día jueves a la misma hora, a las 3 de la tarde, aquí en Ana a las 3. Como siempre, es un gusto y una bendición acompañarlos y nos escuchamos el día jueves a la misma hora. Es jueves del recuerdo y, por cierto, voy a tener una invitada de lujo, Mónica Samayoa de Teletón, va a venir conmigo y vamos a hablar desde una perspectiva bastante diferente de cómo papás podemos llegar a vivir diferentes dificultades, basándonos obviamente en Teletón, ¿vale? Así que los invito a que no se lo pierdan, a que estén pendientes siempre de nuestra programación y los dejamos con un poquito más de música romántica para que disfrute esta lluviecita. Y por supuesto, complaciendo a Lucy con John Secada. Escuche.

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0: 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Hacemos una pausa. Pausa. 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
6: Bienvenidos a la entrega estelar de Noticiero El Salvador Radio correspondiente al martes 25 de agosto del año 2026. Reciban el saludo en la realización de Óscar Aguilar. En la coordinación, Jessica Colorado y quien le saluda, Diego Guzmán. El sistema de educación pública en el país por muchos años fue precario y estuvo en condiciones que no generaban garantías de aprendizaje y mucho menos seguridad para los jóvenes. Muchos fueron víctimas de la delincuencia que también operaba desde el interior de las escuelas o institutos e incluso cobró la vida de cientos de estudiantes inocentes. El contraste con lo que se tiene hoy es notable y se brindan escuelas con espacios dignos para todos los paquetes, por supuesto para todos, y paquetes escolares con los equipos para un mejor desempeño. Además, a los bachilleres el gobierno les garantiza una beca que para que puedan estudiar las carreras que decidan, en una apuesta sin precedentes en la educación, trabajo que incluso es reconocido y admirado a nivel internacional. De este tema le traemos detalles luego de nuestros titulares. Sean bienvenidos.
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7: Masiva entrega de becas universitarias del presidente Nayib Bukele trasciende fronteras, genera publicaciones y muestras de aprobación a nivel internacional. Destacan el abrumador cambio operado en el sistema educativo y el ambiente en las escuelas de hoy respecto a lo que hubo en décadas de gobiernos anteriores. Mientras avanzan los juicios en bloque contra miembros de las extintas pandillas, el país mantiene la regla: no hay delito sin castigo ni delincuentes sin captura. Con la seguridad garantizada y la prosperidad en marcha, El Salvador mantiene auge de turistas internacionales con excelente proyección para el cierre del año. Fenómeno del Niño aumenta su impacto a escala global y obliga al país a declarar alerta roja ante el déficit hídrico, periodos sin lluvias y altas temperaturas. Además, el mundo encara la crisis derivada del conflicto en Medio Oriente que frena el crecimiento, aumenta la inflación y altera los patrones de consumo energético.
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6: Iniciamos con las noticias a través del 96.9 de Radio El Salvador. Este fin de semana, el presidente Nayib Bukele anunció que destinarán un 8% del Producto Interno Bruto a educación. A partir de esa decisión, El Salvador se convierte en el primero en Latinoamérica en garantizar que todo estudiante del sector público tenga acceso directo a estudios superiores. De esa manera, la nación está preparando su camino al desarrollo, aseguró el presidente de la Dirección de Integración, Alejandro Guzmán.
8: Bueno, esto es un anuncio histórico el que ha hecho el presidente, lo cual demuestra su mirada.

0: sistema de becas para convertirse en una política pública en donde aún los jóvenes que no han nacido van a poder pensar en continuar sus estudios superiores en una universidad, en una escuela técnica o en haciendo cursos vocacionales. El anuncio de invertir el 8% el PIB en educación es un sueño. No hay otro país en Latinoamérica que le dedique tantos recursos a la educación. Ni siquiera se llegaba al 6, que era lo ideal. Estamos viviendo una nueva etapa.
1: Entre los 3,000 millones de dólares en inversión para educación, el presidente Nayib Bukele destinará la creación de 50,000 becas para educación superior.
0: Y este no es un país desarrollado, pero va en camino de serlo, apostándole a su gente, conociendo a su pueblo, haciendo que el pueblo participe en esa construcción. Muy feliz de este momento que estamos viviendo y agradecido. Ahora tenemos 14,000 jóvenes ya cursando en 36 de esas universidades, muy entusiasmados.
1: Alejandro Guzmán lamentó que en el pasado no existía una visión clara de inversión en educación pública para estudiantes de bachillerato, como la que impulsa hoy el presidente Nayib Bukele.
0: Que se utilizaba un sistema de becas que solo permitía que los jóvenes que terminaban las escuelas públicas e ingresaran a las universidades fueran solo del 1 al 5%.
1: Destinar el 8% del Producto Interno Bruto al rubro de la educación significa dedicar recursos públicos para el futuro de la sociedad salvadoreña. Y eso es parte del resurgimiento de El Salvador, recalcó Alejandro Guzmán. Claudia Chicas, Noticiero El Salvador, Radio.
2: Y el gobierno del presidente Nayib Bukele está brindando oportunidades de acceso a la educación superior para que jóvenes del sector público puedan continuar sus estudios universitarios y técnicos por medio de becas. Conozcamos la siguiente historia, por supuesto, de Cristina Ramírez, una joven beneficiaria de las becas de educación superior que otorga el presidente Bukele.
3: Que te vaya bien en la universidad.
4: Bueno,
3: cualquier mamá. cosa, me hablas.
5: Cristina Ramírez es estudiante de la licenciatura en idiomas. Está haciendo realidad su sueño de cursar materias universitarias para coronar la carrera que tanto anheló.
4: Yo en el instituto donde yo estudié, que fue en el Instituto Nacional Técnico Industrial, realmente fui como la primera generación en tener una beca, ya que he tenido amigos que salieron un año antes que yo y ellos no pudieron tener la oportunidad. Así que eso me agarró muy en sorpresa, pero una sorpresa muy grata.
5: Cristina estudia en una universidad privada. Tomó la oportunidad con responsabilidad y dedicación, ya que nunca imaginó tener esa ventana que le facilitara una educación superior gratuita.
4: Emocionada, disfrutando cada parte del proceso y esforzándome bastante por estudiar. Siempre me gustó el inglés, entonces absolutamente todo de mi carrera estoy disfrutando. Y mis planes a futuro también serían como ser guía turística y usarlo en el día a día.
5: El presidente Nayib Bukele ha impulsado un programa de becas universitarias y técnicas que otorga la oportunidad a los estudiantes de institutos y centros escolares nacionales de tener una formación superior gratuita y elegir la carrera y la universidad que deseen.
6: Ay, eso me parece más que excelente, pues es una gran oportunidad. Hay ocasiones en que hemos querido seguir estudiando, salir adelante y no hemos podido. Y ahora con los padres que a veces son muchos hijos, pues eso es una gran oportunidad, es de aprovechar a lo máximo, más a los jóvenes que es su futuro, pues es una gran oportunidad. No, eso es magnífico.
5: La Dirección de Integración trabaja en brindar el acompañamiento a los miles de jóvenes que ahora tienen ese derecho, con el programa de becas que facilita el actual gobierno y que nunca en el pasado y con los mandatarios anteriores era impensable tener esas oportunidades.
7: Creo que es una oportunidad que nunca la habíamos visto. En mi caso, he tenido la oportunidad de atender a varios estudiantes de diferentes carreras y sí los he visto muy emocionados. La verdad que desde mi punto de vista es un desarrollo buenísimo que a futuro estamos viendo. Ahorita lo vemos como un plan, ¿verdad? Más adelante pues vamos a ver los resultados de todo esto.
5: Son oportunidades que antes no tenían los bachilleres nacionales y con la implementación de las becas ya no es un privilegio sino un derecho y se integrarán 50,000 becas más, beneficiando al igual número de estudiantes. Herbert Aragón, Noticias El Salvador Radio.
2: Continuamos con más información a través del 96.9 de Radio El Salvador, la estación del centenario. Agradecemos su sintonía en este horario acostumbrado de las 5 de la tarde y también aquí.

0: quienes nos escuchan en la retransmisión a partir de las 10 de la noche. Y el anuncio del presidente Nayib Bukele sobre la inversión sin precedentes en educación ha generado impacto en medios de comunicación internacional y regional, colocando a El Salvador nuevamente en la opinión pública mundial.
1: El encuentro que reunió a miles de jóvenes en el Estadio Nacional Jorge Mágico González fue destacado por distintos periódicos y plataformas informativas que recogieron los principales anuncios relacionados con el acceso a la educación superior. Infobae tituló una de sus publicaciones, Juventud, Euforia y Nayib Bukele. Así se vivió el evento que reunió 30.000 jóvenes en El Salvador. Por su parte, Los Angeles Times informó sobre el programa de becas anunciado para los jóvenes salvadoreños que culminen sus estudios de bachillerato, quienes podrán acceder a oportunidades para continuar su formación universitaria o técnica. Mientras tanto, el medio guatemalteco Prensa Libre señaló que durante el evento, el mandatario salvadoreño anunció una inversión de 3.000 millones de dólares en educación y un programa de becas que beneficiará a unos 50.000 estudiantes. La publicación también destacó que esta asignación representaría uno de los mayores niveles de inversión educativa de la región. De forma similar, el comercio resaltó que los recursos destinados al sector educativo equivaldrían a más del 8% del PIB y formarán parte de una estrategia orientada a ampliar las oportunidades de los jóvenes para acceder a estudios universitarios. A estos reportes se sumó Latinus, que señaló que en marzo de 2025, el mandatario también anunció un programa de becas dirigido a jóvenes salvadoreños bajo requisitos como obtener buenas calificaciones, completar su proceso formativo y realizar trabajo comunitario. Finalmente, el mismo medio agregó que la inversión a gran escala que ejecuta el país en educación se complementa con los resultados en materia de seguridad. Orlando Guillén, Noticiero El Salvador Radio.
0: Y miles de jóvenes estudiantes de bachillerato que llegaron al estadio Jorge Mágico González para vivir una jornada marcada de emoción, aplausos y esperanza, compartieron su experiencia en redes sociales. Entre discursos, fotografías, testimonios y momentos de celebración, los alumnos de educación media recibieron la noticia que les cambiará el rumbo de sus vidas.
2: Las instalaciones del escenario deportivo se llenaron de rostros jóvenes que utilizaron las redes sociales TikTok, Instagram, Facebook, entre otras, para mostrar su alegría por el respaldo que el gobierno les está brindando a través de una beca de estudios. Las emociones eran compartidas en todo momento, mostrando su admiración al mandatario salvadoreño que llegó al Estadio Mágico González, en medio de ovaciones de los asistentes que mantuvieron activos sus teléfonos móviles para grabar en video ese momento que marca una nueva etapa de sus vidas.
3: ¡Bukele, te amo! ¡Regresa por mí!
2: Las señoritas y caballeros estudiantes se sintieron con confianza por este acto que representa la posibilidad de mirar hacia adelante, ya que la beca del gobierno les permitirá convertirse en profesionales sin importar las dificultades económicas que enfrenten en sus hogares.
4: Siempre he querido ser doctora desde pequeña. He visto series, películas y hoy veo a los doctores de El Salvador y quiero ser parte de ellos.
2: Las plataformas digitales explotaron con muestras de agradecimiento hacia el presidente Nayib Bukele, que llamó a esta generación a aprovechar el esfuerzo que ahora realizan sus familias y las oportunidades que tienen frente a ellos. Detrás de las expresiones de los jóvenes asistentes al evento, donde no faltó la famosa ola, existen historias de sacrificios, madrugadas, tareas, exámenes y esfuerzos que ahora encuentran una recompensa en la posibilidad de seguir fortaleciendo sus conocimientos.
5: Walter Morán, Noticiero El Salvador Radio.
0: Encontramos con más noticias en el 96.9. El docente y escritor Rafael Góchez considera que las 50.000 becas para los estudiantes de educación media de instituciones públicas contribuirá a romper el ciclo de la pobreza de miles de familias salvadoreñas. Con esta herramienta académica, los jóvenes tendrán menos preocupaciones para enfocarse especialmente a potenciar sus capacidades con los estudios universitarios.
6: Las posibilidades de progresar después de bachillerato se ampliarán para esta generación, con este beneficio que ya no se entrega bajo criterio ideológico o elitista. Ahora todos tienen acceso a una educación superior.
7: Primero, cosas que antes no tenían la oportunidad de hacerlo, ¿verdad? Entonces, ese es un elemento concreto. Y cuando estas personas se gradúen, van a tener herramientas para poder salir del ciclo de la pobreza.
6: En el pasado, para la juventud existían escasas oportunidades de acceder a la educación superior. Quienes lograban ingresar a la universidad debían financiar su propia formación académica a base de trabajo y gran esfuerzo, una dualidad que dificultaba que los jóvenes se enfocaran de manera adecuada en sus estudios.
7: Si ellos van a requerir que usted como padre o como madre de familia los apoye 3, 4, 5 años más, para que no les exija que ya traigan un ingreso para la casa y que se dediquen a estudiar y a formarse. Eso va a tener beneficios a corto, mediano y largo plazo.
6: Asimismo, este gobierno supera a las administraciones anteriores y a diversos países de Latinoamérica en cuanto a la asignación presupuestaria destinada a la educación, abarcando desde la formación en la primera infancia.
7: El nivel de estimulación sensorial que puede tener un niño en sus primeros años de vida puede determinar el alcance de su desarrollo mental y de todas sus inteligencias ya en la vida adulta.
6: El experto señala que esta generación ha sido afortunada con este gobierno, que le ha brindado la oportunidad no solo de estudiar en 35 universidades del país, sino de poder formarse en instituciones educativas del extranjero, que le ayudarán a convertirse en profesionales más eficientes y calificados. Daniel García, Noticiero El Salvador Radio.
0: Y el presidente Nayib Bukele invita a toda la nación a sintonizar este martes 25 de agosto a la transmisión especial de El Salvador Renace, un evento que reunió este fin de semana en el Estadio Mágico González a miles de jóvenes a quienes se les brindó nuevas oportunidades para la educación. La cita es hoy a las 8 de la noche a través de las cuentas oficiales del mandatario salvadoreño y la señal de Canal 10. A propósito, las oportunidades y el ambiente para la plena instrucción pedagógica en la actualidad contrastan con lo sucedido hace una década. Los estudiantes del sector público eran presa del accionar pandilleril y bajo zozobra acudían a sus clases.
8: Y aquí los niños no hablan por miedo, los amenazan, los profesores tienen miedo también.
0: Esa era la temida realidad de los centros escolares durante los gobiernos de ARENA y el FMLN, cuando las pandillas extendieron su dominio a los recintos académicos, que se volvieron en zonas de reclutamiento pandilleril y semillero de criminales.
9: Mi mamá, que aquí está muy peligroso porque un bicho era la piedra y un bicho ahí estaba fumando marihuana.
0: Ese testimonio era común en varias escuelas públicas de El Salvador, pues las pandillas hicieron de las infraestructuras un cuartel criminal. Bajo esas consignas había influencia de estructuras pandilleriles en la mayoría de los casos, al punto de amedrentar al resto de la comunidad estudiantil y maestros. La deserción escolar fue constante en los gobiernos del tricolor y de izquierda, que no supieron garantizar condiciones para la sana formación académica en los centros escolares públicos. En más información, y ya que hablamos de temas de educación, vamos a revisar las dos escuelas que se construyen este martes. Una de ellas es el Centro Escolar Caserío Valle Nuevo, Cantón Cucucuyo, ubicado en Texistepeque, Santa Ana Norte. El otro es el Centro Escolar Caserío San José, El Sompopo, Cantón Cucucuyo, con el que se busca mejorar la calidad educativa de esa zona occidental del país. A la fecha, bajo este programa se han intervenido, por supuesto, 922 centros escolares. Así vamos a la primera pausa en el 96.9.
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5: Agradecemos su sintonía a través del 96.9. Ante el déficit hídrico, periodos secos y altas temperaturas, la Dirección Nacional de Protección Civil emitió alerta roja a nivel nacional debido a las condiciones climáticas. Las autoridades activan acciones preventivas, monitoreo y coordinación interinstitucional. Más detalles en la siguiente nota.
6: La situación global provocada por el Super Niño mantiene bajo alerta climática histórica a la comunidad internacional. Las agencias meteorológicas como la NOAA y la Organización Meteorológica Mundial confirman un incremento de la temperatura superficial del mar en el Pacífico tropical superior a los 2 grados Celsius. Ese calentamiento extremo altera los vientos y las corrientes del aire, liberando olas masivas de calor a la atmósfera que generan fenómenos hidrometeorológicos extremos que afectan el trópico mundial. Según el reporte del Ministerio de Medio Ambiente, el fenómeno del Niño con tendencia a su fortalecimiento podría alcanzar una intensidad fuerte a muy fuerte hacia finales de 2026 e inicios de 2027, con lluvias por debajo de lo normal en las zonas para central y oriental, entre un 70 y 90%, mientras que para la zona central se estiman probabilidades entre 50 y 70%, y para la zona occidental, falta de lluvia entre 40 y 50%. Las condiciones observadas durante 2026 evidencian déficit de humedad del 41% en mayo, el inicio temprano de la canícula y 3 eventos de sequía meteorológica, el último vigente desde el 7 de agosto, con hasta 19 días secos consecutivos. Ante ese panorama, Protección Civil declara alerta roja por sequía meteorológica y agrícola en todo el territorio nacional. Esto activa todas las comisiones a nivel nacional para mantener el monitoreo técnico permanente.
5: Y el fenómeno climático del Niño ya está generando efectos en distintas regiones del mundo, provocando sequías en algunos países y lluvias intensas en otros. En El Salvador, el Ministerio de Medio Ambiente y Recursos Naturales mantiene monitoreo constante debido a la disminución de precipitaciones que se registra en varias zonas del territorio nacional.
7: El meteorólogo del Ministerio de Medio Ambiente, Napoleón Galtames, explicó en qué consiste el fenómeno y cómo el aumento de la temperatura en las aguas del Océano Pacífico influye en los patrones climáticos a escala global.
8: Este fenómeno del Niño es un calentamiento de las aguas del Pacífico Central. Cuando este calentamiento sobrepasa el promedio, que ronda los 27, 28 grados Celsius, ya se está diciendo que estamos bajo la influencia de un fenómeno del Niño. Y prácticamente este calentamiento tiene una repercusión a nivel mundial. No es solo Centroamérica, no es solo El Salvador, todo el mundo está bajo la influencia del fenómeno del Niño.
7: El especialista señaló que una de las principales consecuencias en el país es la reducción de lluvias, especialmente en la zona oriental.
8: Donde se ha visto una gran reducción de precipitaciones siempre es en la zona oriental, en la zona nororiente, que en agosto suele llover entre los 250 y hasta 300 milímetros, actualmente solo ha registrado 5 milímetros. Prácticamente solo ha llovido aproximadamente el 10% de lo que cae en agosto en esa parte del nororiente del país. La zona también al sur del oriente, la Unión, reporta solo el 20% de lo que cae en agosto. Son lluvias muy bajas lo que estamos registrando durante este mes de agosto.
7: Además, el meteorólogo indicó que si las actuales temperaturas del océano y las condiciones atmosféricas se mantienen, la influencia del fenómeno de El Niño podría extenderse hasta finales de este año e incluso durante los primeros meses de 2027.
8: El fenómeno del Niño en algunos sectores hace que llueva más y en algunos sectores hace que llueva menos. Aunque se ve esa tendencia que va como hacia el sur, prácticamente la influencia que tiene este fenómeno es mundial. Centroamérica disminuye la lluvia y en algunos sectores como el sur de Estados Unidos, también algunos sectores de Sudamérica aumentan las precipitaciones.
7: El especialista agregó que el Ministerio de Medio Ambiente trabaja de forma articulada con el Ministerio de Agricultura y otras instituciones del Ejecutivo para impulsar estrategias de apoyo dirigidas a los agricultores y a las personas que podrían verse afectadas por las condiciones climáticas. Orlando Guillén, Noticiero El Salvador Radio.
5: En reportes climáticos a nivel mundial, le contamos que en Grecia continúan batallando con los incendios provocados por las altas temperaturas, mientras que en Estados Unidos un turista murió extraviado en el Valle de la Muerte, donde se registra una sofocante ola de calor.
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9: Lo que va del año, más de 30.000 hectáreas han sido calcinadas en Grecia, la mayoría por dos grandes incendios que se declararon a finales de julio pasado, uno al oeste de Atenas y el otro en Creta. 11 personas han perdido la vida por causa de los fuegos, entre ellos 4 bomberos. En varias partes de Grecia las temperaturas llegan casi a los 50 grados, es decir, el termómetro marcó 48 grados y en otras ciudades 41 grados. Corea del Sur contabiliza 20 días con ola de calor en lo que va del año, lo que casi duplica la media a lo largo plazo durante el mismo periodo, según informó la Administración Meteorológica de Corea del Sur. La entidad dijo que la nación experimentó 20,1 días bajo dichas condiciones a fecha de lunes, en comparación con la media a largo plazo de 10,4 días. En Japón, más de 5.000 personas fueron hospitalizadas por golpes de calor durante la semana pasada, según datos publicados por el Ministerio de Asuntos Internos y Comunicaciones del país. El departamento detalló que en el periodo comprendido entre el 17 y 23 de agosto fueron hospitalizadas 5.122 personas y 5 de ellas fallecieron. Un turista francés de 68 años murió en el Parque Nacional del Valle de la Muerte, en el estado norteamericano de California, tras quedar varado junto a un acompañante ante la ausencia de otros automóviles en la zona y sin posibilidades de asistencia. Ambos decidieron caminar a través de las salinas en dirección a Bowater Road para buscar ayuda bajo condiciones extremas. La temperatura alcanzaba los 47 grados centígrados y en el área no había sombra.
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5: Y el Ministerio de Medio Ambiente y Recursos Naturales pronostica más lluvias y tormentas para finales de la tarde y durante la noche en algunas regiones del país con vientos moderados.
10: Según el informe del Observatorio Ambiental, se esperan precipitaciones en Chalatenango, Cabañas, Morazán y La Unión, y por la noche podrían alcanzar las cordilleras de Apaneca, Ilamatepec y El Bálsamo, incluyendo sectores del área metropolitana de San Salvador, La Libertad, Santa Ana, Sonsonate y Aguachapán.
11: Tenemos la influencia de una vaguada que estará provocando algunas lluvias y tormentas. Estas estarían más focalizadas en sectores de la zona central y la zona occidental del país, y esto sería en el transcurso de finales de la tarde y primeras horas de la noche.
10: Estas lluvias y tormentas podrían estar acompañadas de actividades eléctricas y ráfagas de viento superiores a los 40 kilómetros por hora durante su desarrollo y desplazamiento en el territorio nacional hasta la medianoche.
11: Ya para la madrugada no estamos previendo la ocurrencia de lluvias, y recuerde que cuando hablamos de tormentas, estas pueden estar acompañadas de vientos fuertes y actividad eléctrica.
10: Medio Ambiente recomienda al sector de la pesca artesanal a tomar las recomendaciones y los pronósticos que emite el Observatorio Ambiental, ya que el país continúa bajo el efecto de mareas vivas.
11: En cuanto a las condiciones marinas, sería únicamente la precaución por las corrientes de retorno a lo largo de toda nuestra costa. Esto puede generar arrastre de personas y, por lo tanto, el ahogamiento. Así que mucha atención ante estas condiciones.
10: Se espera que para la madrugada del miércoles el cielo se encuentre poco nublado en el occidente del país y sin lluvias, con temperaturas frescas en la zona montañosa y volcánica de la nación. Herbert Aragón, Noticiero El Salvador Radio.
5: Y el fenómeno del Niño continúa alertando los patrones de lluvia y temperatura en diferentes partes del planeta. Sus efectos ya se sienten con fuerza en América, Asia y Europa, donde se presentan condiciones climáticas extremas.
6: En Sudamérica, las intensas lluvias y las inundaciones afectan principalmente a Chile, Perú y Ecuador. También se registran precipitaciones superiores a lo habitual en el norte de Argentina, el sur de Brasil y Uruguay. En Norteamérica, el Niño está asociado con tormentas intensas e inundaciones en algunas zonas de Estados Unidos, además de modificaciones en la actividad ciclónica de los océanos Pacífico y Atlántico. Por su parte, en el sur de Asia, específicamente en la India, el monzón ha presentado niveles de lluvia inferiores a los habituales. Y por otra parte, los cambios atmosféricos relacionados con el Niño también tienen efectos indirectos sobre el Atlántico Norte, donde países como el Reino Unido han experimentado un aumento de tormentas y lluvias intensas. Ante todo este escenario, organismos climáticos internacionales han advertido que el Niño podría intensificarse durante los próximos meses, aumentando el riesgo de eventos extremos.
5: Cambiamos de tema. Para doblegar la postura renuente de Irán para alcanzar un acuerdo que finalice la guerra y evite el alza de los combustibles, Estados Unidos lanzó recientemente una estrategia financiera para estrangular la economía del régimen terrorista.
9: El conflicto en Medio Oriente ya causó repercusiones económicas, como la interrupción del suministro de energía y el tráfico marítimo a través del Estrecho de Hormuz, de acuerdo con la revista Bloomberg. En esa línea, Estados Unidos elaboró un plan para acorralar al obstinado régimen terrorista, para así alcanzar un trato que finalice con la guerra, la cual ha incidido directamente en la inflación de la economía mundial. Por ello, la medida estadounidense castigará con aislamiento económico a Irán y a los países que mantengan relaciones comerciales con el régimen terrorista. De momento, Estados Unidos ha dado un tiempo para que los países y empresas rompan vínculos comerciales con Irán antes de imponer sanciones económicas. El secretario del Tesoro de Estados Unidos advirtió que cualquier entidad que facilite el lavado de dinero en nombre de Irán será excluida del sistema del dólar estadounidense. La estrategia de la nación norteamericana, que tiene como fin acelerar el proceso de acuerdo y obligar a Irán a que acate los términos dictaminados por Estados Unidos. Mientras el país estadounidense intensifica la presión económica sobre Irán para forzar la reapertura del Estrecho de Hormuz, los precios del crudo continúan con la tendencia alcista. Pero eso no es todo, ya que los riesgos geopolíticos para los flujos energéticos de Medio Oriente siguen aumentando, ya que, por ejemplo, la Marina del Reino Unido informó que un petrolero fue alcanzado y quedó inutilizado cerca de Omán.
5: Y volvemos a temas locales. El responsable de un homicidio en Apopa, San Salvador Oeste, fue detenido en las últimas horas, informó la Policía Nacional Civil. Se trata de José Avelino Amaya Amaya, de 30 años, quien asesinó con arma blanca a un hombre de 25. De acuerdo con la investigación, el fallecido llegó a la vivienda del detenido a insultarlo a él y a su compañera de vida, quien era su expareja, y ambos habrían iniciado una discusión por celos. Y agentes de la corporación policial realizaron una serie de capturas en las últimas horas en distintos puntos del territorio nacional, garantizando la seguridad de los salvadoreños y poniendo fuera de circulación a sujetos que cometen diversos ilícitos. Los detalles, por supuesto, acerca de esto los tenemos en la siguiente nota.
10: William Antonio Enríquez Escamilla, de 33 años, alias El Zurdo, homeboy de la estructura terrorista MS-13, con antecedentes delincuenciales desde el 2013, fue capturado en un patrullaje en conjunto con elementos de la Fuerza Armada en la colonia La Divina Misericordia, distrito de Jerusalén, en La Paz Centro, y será remitido por el delito de agrupaciones ilícitas. Kevin Samuel Baires Serrano, de 33 años, fue intervenido en la carretera del litoral frente al cementerio general de Usulután. El sujeto tiene orden de captura por actos preparatorios, proposición y conspiración, además de asociaciones ilícitas, y será puesto en las próximas horas a disposición de los tribunales judiciales. La División Antinarcótico realizó dos capturas en diferentes zonas del departamento de San Miguel. Se trata de Josué Lazo Gutiérrez, de 24 años, quien se le incautó 6 porciones de marihuana, dinero en efectivo y celulares. Asimismo, se procedió en contra de Verónica Elizabeth Sarabia Mancilla, a quien se le encontró 11 porciones de marihuana y 3 celulares en el interior de su vivienda. Ambos serán remitidos por el delito de tráfico ilícito de drogas. Y Luis Alberto Calderón Hidalgo, de 33 años, fue detenido luego de ingresar a una tienda de conveniencia y amenazar a la encargada con un desarmador y con el rostro cubierto y exigir el dinero de la venta, que correspondía a $175. El hecho ocurrió en la colonia Esperanza, en el departamento de La Unión. El sujeto será remitido por el delito de robo. Herbert Aragón, Noticiero El Salvador Radio.
5: Y la justicia sigue llegando para miles de víctimas de las pandillas que durante las últimas décadas actuaron de forma impune y atentaron contra millones de salvadoreños honrados. La Fiscalía General de la República ha logrado acusar a miles de terroristas que formaban parte de estas estructuras criminales.
12: En el departamento de La Paz, 70 pandilleros de la clica Rosarios Locos Salvatruchos recibieron condenas que van desde los 25 hasta 45 años de cárcel por el delito de agrupaciones ilícitas. Entre los imputados se encuentran corredores de clica, homeboys, paros y chequeos.
13: 4 corredores de la clica se le impuso una pena de 45 años. Luego se le impuso la pena a 27 homeboys, pena de 30 años. Chequeos, se le impuso la pena de 25 años. Y al resto de 37 paros, se le impuso la pena igual de 25 años de prisión.
12: En el oriente del país, 14 miembros de la clica Cabañas Locos Salvatruchos enfrentan juicio en el Tribunal Segundo contra el Crimen Organizado de San Miguel. El Ministerio Público Fiscal los acusa de diferentes delitos, entre ellos los asesinatos de 2 agentes policiales.
14: 4 hechos de homicidio agravado, 2 hechos de homicidio tentado, 1 de los homicidios agravados y los 2 homicidios tentados son en perjuicio de agentes de la Policía Nacional Civil.
12: En San Salvador, 27 pandilleros de la clica Alaskas de la MS-13 enfrentan audiencia única abierta por diferentes delitos como agrupaciones ilícitas, posesión y tenencia de droga y portación ilegal de arma de fuego.
15: Operaban en la zona de el San Salvador Este, en lo que es el municipio de San Martín. También operaban en distintas zonas de la comunidad Alaska, Soyapango, Enilopango, San Bartolo, entre otros.
12: Estos pandilleros fueron capturados a través del régimen de excepción en distintos puntos de San Salvador. Eduardo Trujillo, Noticiero El Salvador Radio.
5: Y el Tribunal Tercero de Sentencia de San Salvador continúa la vista pública contra el exalcalde de Apopa, José Elías Hernández, y otros 2 imputados por realizar compras irregulares entre 2012 y 2016. A los procesados se les atribuyen delitos de peculado y negociaciones ilícitas, presentándose en la jornada abundantes pruebas y un testigo dentro del proceso que ya suma más de 20 condenados. Escuchemos.
16: Solo tenemos prueba testimonial, prueba pericial y la prueba documental, y entre esas prueba documental digital, que consta de al menos unos 23 audios que tienen que ver con algunas llamadas entre la esposa de Elías Hernández, una señora que también ya fue procesada y condenada, la señora Evelinda Serrano de Hernández.
5: A nivel internacional, en Honduras la violencia armada no se detiene ni un día. Y aunque no se escuchen balaceras, los cadáveres siguen apareciendo con señales de tortura. En Haití recientemente más de 40 personas murieron a manos de pandillas.
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18: En San Pedro Sula, Honduras, en las últimas horas, las autoridades rescataron el cadáver de un joven lanzado hacia una laguna. Según el reporte policial, la víctima fue localizada con señales de tortura. En Puerto Príncipe, Haití, 42 personas murieron durante el ataque de bandas armadas contra las autoridades. Los grupos incendiaron viviendas, vehículos y una iglesia donde se refugiaban desplazados. Los medios locales describieron el hecho como una noche de terror, porque según los informes, los miembros de las bandas irrumpieron en un campamento de desplazados ubicado en una iglesia para ejecutar a los habitantes. También entre las víctimas, las autoridades registran decenas de heridos y personas secuestradas por los delincuentes. Analistas internacionales aseguran que en Haití la situación de violencia sigue en aumento, con bandas que multiplican asesinatos, secuestros, violaciones y reclutamiento de niños. En Puebla, México, al menos 2 personas son asesinadas al día. En este año ya suman 405 homicidios entre balaceras, cuerpos abandonados y asaltos mortales, indica el Sistema Nacional de Seguridad Pública. En Sinaloa, siempre en México, en las últimas horas 2 personas fueron asesinadas, informó la Fiscalía General del Estado. Claudia Chicas, Noticiero El Salvador, Radio.
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5: Antes de irnos a la pausa, le recordamos que el presidente Nayib Bukele invita a toda la nación a sintonizar este martes 25 de agosto la transmisión especial de El Salvador Renace, un evento que reunió en este fin de semana en el Estadio Mágico González a miles de jóvenes a quienes se les brindó nuevas oportunidades para la educación. La cita es hoy a las 8 de la noche a través de las cuentas oficiales del mandatario salvadoreño y la señal de Canal 10. Al volver tenemos información relacionada a turismo.
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4: Agradecemos su sintonía a través del 96.9. Los resultados de las políticas de seguridad han favorecido el crecimiento de sectores estratégicos de la economía salvadoreña, entre ellos el turismo. Durante el primer semestre del año, el país reporta el ingreso de más de $2,000 millones en divisas. A continuación, los detalles.
5: La ministra de Turismo, Morena Valdés, explicó que los resultados obtenidos en los primeros 6 meses del año mantienen al país en camino de alcanzar las metas establecidas para 2026.
6: A junio del año 2026 hemos recibido un ingreso de más de $2,100 millones en ingreso de divisas, y eso lo comparamos con el año 2025, es más del 10%. Además, decir que este año la meta son $3,600 millones en ingreso de divisas, así que vamos muy bien en esa meta.
5: Además del aumento en los ingresos, el turismo salvadoreño mantiene una tendencia al alza en la cantidad de personas que llegan desde otros países. La funcionaria señaló que este comportamiento permite avanzar hacia el objetivo de recibir más visitantes internacionales durante el año.
6: En cuanto a ingreso de visitantes, a julio de este año llevamos alrededor de 2.9 millones de visitantes internacionales. También vamos creciendo en 2 dígitos referente al año 2025. Así que vamos bastante bien, ese es un crecimiento bastante bueno para nosotros, y este año también tenemos la meta de 4.2 millones de visitantes internacionales.
5: De esa manera, las autoridades destacan que el turismo continúa aportando a la economía nacional, con un crecimiento tanto en la generación de divisas como en la llegada de visitantes, dinamizando de manera directa el mercado laboral y mejorando la calidad de vida de miles de salvadoreños. Orlando Guillén, Noticiero El Salvador Radio.
4: El Salvador continúa fortaleciendo su presencia como sede de actividades de alcance internacional, con una agenda que combina tradiciones culturales y espacios de entretenimiento. De acuerdo con el Ministerio de Turismo, para septiembre el país será escenario del Torneo Internacional de Surf Junior, que reunirá más de 400 participantes en las playas El Tunco y El Sunsal. A esta programación se suma la celebración del Día Mundial de Turismo, prevista del 25 al 27 de septiembre, una jornada que permitirá mostrar los atractivos salvadoreños y promover al país como un destino para visitantes nacionales y extranjeros. Y por supuesto, la Asociación de Restaurantes de El Salvador, en conjunto con el Ministerio de Turismo, inauguraron la Gastro Expo Ares 2026, que reúne al sector más importante de alimentos y bebidas del país.
7: Con el objetivo de conocer las últimas tendencias en gastronomía, establecer alianzas estratégicas y encontrar soluciones que permitan fortalecer y hacer crecer al sector, se dio por inaugurado el encuentro entre proveedores nacionales e internacionales, distribuidores, importadores, fabricantes y empresarios del sector hotelero, servicios de alimentos y gastronomía.
8: Esto también sirve para que las escuelas de gastronomía, que son aproximadamente 40 en todo el territorio, los bachilleres que están estudiando bachillerato en gastronomía, que son más o menos 50 en el territorio, las más de 2.500 empresas de alimentación y también aquellas que son de alojamiento, pero que tienen dentro de su alojamiento un restaurante, que son más o menos 200 de las 600 de alojamiento que tenemos, pues todos estos pueden venir aquí y ver qué hay de nuevo.
7: El Ministerio de Turismo presentó el proyecto GastroLab, que es una iniciativa impulsada junto al Programa Mundial de Alimentos y el Banco Interamericano de Desarrollo, mediante el cual se capacita a jóvenes de comunidades vulnerables como ayudantes de cocina para facilitar su inserción laboral en la industria turística.
9: Y eso les va a servir para poderse acercar, conocer, hacer contratos y, por supuesto, también escuchar acerca de esas tendencias que muchos expertos nos van a traer. De manera que no solamente es una feria, sino que también es un congreso que lleva a la par toda la parte del aprendizaje.
7: GastroExpo Ares 2026 es una plataforma para generar oportunidades de negocio, para conocer las tendencias que están transformando la industria y fortalecer el crecimiento de uno de los sectores de mayor crecimiento en el país.
10: Este tipo de iniciativa nos recuerda que el crecimiento de nuestra industria debe ir siempre acompañado de oportunidades para las nuevas generaciones. Reafirmamos nuestro compromiso de seguir generando condiciones de oportunidades, fortaleciendo relaciones con nuestros proveedores y promoviendo una industria cada vez más sólida y profesional.
11: El espacio que da Ares a nivel nacional es muy importante porque nos acerca a las personas. Más que todo, las personas que vienen aquí son personas del área o del rubro de alimentos, los cuales pues están buscando quizás algún proveedor.
7: Con más de 70 expositores, la GastroExpo Ares 2026 propone una mirada integral donde la calidad, la formación y la innovación son factores claves para su crecimiento en la nación. Herbert Aragón, Noticiero El Salvador Radio.
4: Y desde el 2019 el sector turismo ha tenido un crecimiento del 94% en la llegada de turistas internacionales, de acuerdo con estadísticas del Ministerio de Turismo.
12: El resultado de más del 90% de extranjeros que han venido al país a hacer turismo desde el 2019 a 2026 se debe a la tendencia positiva que ha experimentado el sector en los últimos años, impulsada por la renovación de los sitios y la organización de eventos internacionales bajo la administración del presidente Nayib Bukele. A esto se suma a una mayor promoción de los atractivos nacionales como sol y playa, los sitios arqueológicos y las reservas naturales, que continúan atrayendo visitantes que buscan nuevas experiencias en nuestro país. El crecimiento del sector también se debe al trabajo del mandatario salvadoreño junto al sector privado para atraer nuevas aerolíneas, nuevas cadenas de hoteles, restaurantes, entre otros atractivos que hacen del país una opción para hacer turismo. De esa manera, El Salvador continúa consolidándose como uno de los destinos turísticos con mayor dinamismo de la región y se traduce en un importante impulso en la economía nacional. Jessica Colorado, Noticiero El Salvador Radio.
4: Cerramos esta entrega informativa a nombre de Oscar Aguilar en la realización, en la coordinación, Jessica Colorado, Diego Guzmán en la lectura de noticias. Agradecemos su sintonía en este horario acostumbrado de las 5 de la tarde y también a quienes nos escuchan periódicamente en la retransmisión de las 10 de la noche de lunes a viernes. Nos reencontramos mañana.
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